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3: ¿Qué tal, amigos? Qué gusto este reencuentro semanal con ustedes en este espacio cultural sin fines de lucro, dedicado a difundir la cultura cuyana y, por supuesto, también la cultura de todo el país. Pero bueno, lo hacemos con buena onda, con todas las ganas de disfrutar la buena música de nuestros intérpretes, de nuestros poetas, y compartiendo anécdotas, historias y todo aquello que nuestros amigos incorporan día a día y que vamos viendo en sus grupos de Facebook, de Twitter, en las redes sociales, en Instagram. ¿Qué les parece si de la voz de Silvio Baiocco vamos al encuentro de las emisoras que difunden Cuyanos por el Mundo?
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5: ¿Qué les parece si vamos al encuentro de los andariegos y una de las canciones emblemáticas de Cuyo? Mendoza, madre de vendimias.
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2: Llega a Cuyanos por el Mundo la licenciada Silvana Gandini.
3: ¿Qué tal, amigos? ¿Cómo les va? Un placer como todas las semanas. ¿Qué tal, Sergio? Al equipo de locutores de Cuyanos por el Mundo, felicitaciones por tu cumpleaños que fue por estos días. Vamos a hablar hoy de, por supuesto, una semana muy especial esta que ha terminado porque tenemos la conmemoración del Día del Himno Nacional Argentino, premiado por ser el himno más lindo del mundo, según la, en las redes ha salido. Y también es el día de la escarapela, fue el día de la escarapela nacional. Así que dos elementos importantes del patriotismo de nuestro país, como es el himno nacional y la escarapela, dos insignias marcadas en la asamblea del año 13. También vamos a hablar de la conmemoración de los 212 años del combate de Montevideo, donde la Armada Argentina celebra su día con honor, historia y compromiso. Esto tiene que ver que el honor, la tradición y el servicio definen el espíritu de una Armada que desde hace 212 años surca con firmeza las aguas de la historia nacional, custodia incansable de la soberanía, su presencia en cada rincón del extenso mar argentino, encarna el compromiso inquebrantable con los valores fundacionales de la República y la defensa de sus derechos irrenunciables. Como todos los años, el día 17 de mayo, pero en especial desde el año 1814, en el marco de las luchas por la emancipación sudamericana, tuvo lugar el combate naval de Montevideo, que fue un hecho decisivo, Sergio, para la consolidación de la soberanía en el Río de la Plata. Al mando del almirante Guillermo Brown, la escuadra patriota logró imponerse a la flota realista, asegurando el dominio fluvial para las Provincias Unidas del Río de la Plata. Y esta victoria constituyó no solo un logro estratégico militar, es recordada como el origen de la Armada Argentina, institución esencial para la defensa, la presencia soberana y la proyección marítima de la nación. Y con motivo de estos 212 aniversario del combate naval de Montevideo, la Armada Argentina conmemoró este fin de semana con una ceremonia central en las instalaciones de la Escuela Naval Militar, que es el epicentro histórico de la formación de los futuros oficiales de la institución. Y el evento contó con presencias de altas autoridades del Ministerio de Defensa, representantes del Ejército y de la Fuerza Aérea, agregados navales extranjeros e invitados especiales. Y obviamente que en ese marco se rindió homenaje al almirante Brown y a todos los marinos que participaron en aquella histórica campaña, símbolo de valor, disciplina y vocación de servicio. Como obviamente parte destacada del acto se realizó entrega de uniformes y decutó a los cadetes de primer año, que es un momento de profunda carga simbólica que marca el ingreso formal a la vida naval. Y también esta ceremonia representó la transmisión de un legado bicentenario, donde se afirmó el compromiso de que cada cadete con la defensa de la soberanía y los valores, obviamente, de la Armada Argentina. Estas actividades conmemorativas comenzaron ya a partir de esta semana que culminó con una gala musical en el Palacio Libertad, donde la banda de música de la Armada, acompañada por coros invitados y artistas líricos, ofreció una destacada presentación. Más de 60 músicos bajo la dirección de tres maestros interpretaron un repertorio de alto nivel artístico, enriquecido con la participación de los coros del Centro Naval, Belcanto y Ventavile. La velada también incluyó un guiño a la cultura popular con la presencia de personajes de la saga Star Wars, sorprendiendo y deleitando a los presentes sin desvirtuar el carácter institucional del evento. Obviamente, como todos los años, este acto es encabezado por el jefe del Estado Mayor de la Armada, acompañado obviamente por sus pares del Ejército y de la Fuerza Aérea, así como por destacadas personalidades del ámbito militar y civil. Y al cierre de la jornada, la entonación de la tradicional marcha de la Armada, que de esta forma reafirmó el espíritu de cuerpo y la identidad de la Fuerza Naval. La celebración del Día de la Armada Argentina es ante todo un reconocimiento a la trascendencia del poder marítimo en la historia y el presente del país, en un mundo donde los espacios oceánicos cobran renovada relevancia estratégica. La Armada reafirma su misión como custodio de los intereses nacionales en el mar, en el litoral fluvial y en los territorios australes y antárticos. Corría, según dice la historia, el año 1814, la lucha por la emancipación de las Provincias Unidas del Río de la Plata atravesaba un momento crítico. Montevideo, que era en ese momento el último bastión del poder español en la región, se mantenía firme bajo un control realista, protegida por su poderosa escuadra naval, bien pertrechada y con dominio casi absoluto del Río de la Plata. El comercio, los suministros y el movimiento estratégico de las fuerzas patriotas se veían amenazados por esta fuerza enemiga. La clave para consolidar la independencia, esta independencia política, en el sur del continente pasaba irremediablemente por conquistar el dominio del río. Y fue entonces cuando la figura del irlandés Guillermo Brown, devenido comandante de la incipiente escuadra de las Provincias Unidas, se alzó como protagonista de una epopeya naval sin precedentes. Hombre de mar, austero, disciplinado y de coraje probado, Brown comprendía con claridad que el control de las aguas significaba soberanía. A bordo de su buque insignia, la fragata Hércules tomó la iniciativa de enfrentar a la flota realista en una serie de acciones navales que culminarían en la decisiva batalla de Montevideo, librada el 17 de mayo de 1814. Y por estos días conmemoramos estos 212 años de aquel combate de Montevideo, donde la Armada Argentina celebra y celebró toda esta semana su día con honor, historia y compromiso. Ya volvemos con más historia en Cuyanos por el Mundo.
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4: Seguimos con la música, y bueno, ya que recién escuchábamos Mendoza Madre de Vendimias por los andariegos, ahora vamos a escuchar el clásico de todas las vendimias, Virgen de la Carrodilla.

0: estamos escuchando al grupo Cacace Aliaga, integrado por Fabiana Cacace, Mariano Cacace, papá de Fabiana, y Eduardo Aliaga, tío de Fabiana. La obra de Pedro Herrera y de Hilario Cuadros, Virgen de la Carolina.
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2: El 3 de mayo de 1950 fallecía en la ciudad de Mendoza Julio Genaro Quintanilla. Había nacido en Godoy Cruz el 25 de septiembre de 1898. El 5 de mayo de 1980 fallecía Alfredo Alfonso. Había nacido en la provincia de San Luis el 30 de mayo de 1922. Vamos a escuchar ahora de una compilación que nos acercó hace ya algún tiempo nuestro amigo José Ramón Farías, temas que están vinculados a un encuentro de los cuyanos en Buenos Aires. Las guitarras cuyanas de José Zavala le cantan a San Luis.

Este es el discurso que pronunciaba allá por 1981 en la rural de Palermo, en el sexto encuentro de los cuyanos en Buenos Aires, Rafael Chocho Arancibia Laborda, el Chocho. Y ahora vamos a escuchar Caminito del Norte, de Rafael Arancibia Laborda, cantado por Silvia Zavala, con las guitarras cuyanas.

0: señora Silvia Zavala nos traía el tema Caminito del Norte, de Rafael Arancibia Laborda, el long play Las guitarras cuyanas le cantan a San Luis. Es el momento de hacer una pausa. Enseguida continuamos.
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0: Sé que el amor no se aprende, tonada de Don Félix Dardo Palorma, nos traían La Puntana, Daniela Calderón y La Pampeana de General Pico, Eli Fernández.
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2: Continuamos, Sergio, en Cuyanos por el Mundo. Vamos a hablar ahora del Rosariazo y el Cordobazo, que son las explosiones sociales y el repulsivo mayo de 1969 que cambiaron a la Argentina. Podemos decirle que en la historia argentina reciente los estallidos sociales en Córdoba y Rosario quedaron marcados como dos grandes hitos de la resistencia a la dictadura de Juan Carlos Onganía. Pero solo fue un eslabón más de una larga cadena de resistencias y de avances en la organización popular que terminó poniendo en fuga a la autodenominada Revolución Argentina. Corría el mes de mayo, como este que estamos transitando, pero del año 1969, y en el mundo soplan vientos de cambio. Un año antes, también en mayo, pero en París, la imaginación había intentado sin plan ni suerte tomar el poder. La sangre derramada todavía no termina de secarse en el suelo de Tlatelolco, en México, en la iglesia revolucionada por el Concilio Vaticano II, miles de sacerdotes hacen su opción por los pobres. Y Guevara había caído un año y medio antes en Bolivia, está más vivo que nunca. También la Guerra Fría se recalienta en el Tercer Mundo. Entre nosotros, en la Argentina, la dictadura del general ecuestre Juan Carlos Onganía hace agua, pero todavía flota, un poco a la deriva, sostenida por un sector de las Fuerzas Armadas, la derecha de la Iglesia Católica y el sindicalismo colaboracionista que sueña con adueñarse del envase que podría dejarle un Juan Domingo Perón definitivamente en ese momento no retornable. Los partidos políticos estaban proscriptos, la represión de la protesta social tiene ayuda norteamericana y una escuela francesa. Pero el 13 de mayo, en Tucumán, un grupo de trabajadores ocupa el ingenio Amalia y retiene al gerente exigiendo el pago de haberes atrasados. Un día después, en Córdoba, 3.500 obreros automotrices se reúnen en el Córdoba Sport Club para decidir medidas de fuerza por la eliminación del sábado inglés. Una histórica conquista que les permitía cobrar como extra las horas trabajadas el día sábado. Cuando salen a manifestar son brutalmente reprimidos por la policía. El 15, dos días después, los estudiantes correntinos marchan contra el aumento de un 500% en el comedor universitario. La represión policial cobra la primera muerte del mes, la del estudiante Juan José Cabral. El 17, la protesta se replica en el comedor universitario de Rosario, en una encerrona en la Galería Melipal. La policía asesina otro estudiante, Adolfo Bello. Las protestas se multiplican, la escalada ya no se detiene. El día 20 de mayo, los estudiantes rosarinos anuncian un paro nacional. En Corrientes, los docentes exigen la renuncia de las autoridades universitarias. En Córdoba y en Mendoza, se realizan marchas del silencio en repudio a las muertes. Es apenas el comienzo, el rosariazo, la mañana del 21 de mayo, el aire se corta con un cuchillo en Rosario. Unos 4.000 estudiantes secundarios y universitarios, a los que se suman obreros convocados por la CGT de los argentinos, conducida a nivel nacional por el gráfico Raimundo Ongaro, se reúnen cerca de la intendencia para realizar una marcha del silencio. La policía provincial intenta reprimirlos, es avasallada, la ciudad queda en manos de los manifestantes, y desde aquí, de la ciudad de Buenos Aires, se ordena al segundo cuerpo del ejército que se haga cargo

0: De la represión. La lucha se generaliza en las pa calles, cerca de LTI-8, es una radio muy importante, obviamente de Rosario, donde los manifestantes intentaron pasar una proclama. Cae herido de bala el estudiante secundario y aprendiz metalúrgico Luis Blanco, de tan solo 15 años. El ejército declara el estado de sitio e impone la justicia militar y la pena de muerte. Pese a eso, el día 23 de mayo, la CGT convoca un paro general con sabotajes y un grupo de sacerdotes santafesinos. Se rebela contra el obispo Guillermo Volatti, a quien acusan de insensibilidad social, y se suman a la protesta de los obreros y los estudiantes. Por primera vez entraban en escena juntos todos los actores que marcarían a fuego los próximos años de la vida argentina. Así lo escribió la historiadora Beba Balvé, coautora de Lucha de calles, lucha de clases, quizás el mejor libro escrito sobre la resistencia popular de 1969. Bueno, el ejército recupera la ciudad, pero las protestas no se detienen. El 25 de mayo en Rosario y muchas localidades vecinas, los sacerdotes se niegan a oficiar el Tedeum tradicional, el oficial. Y entonces el rosariazo y el cordobazo se encuentran con un catolicismo en efervescencia, tanto a nivel nacional como en el resto de América Latina. Y por un lado, hay un fuerte acompañamiento a los trabajadores y a los jóvenes de la época, o sea, la CGT de los argentinos y el movimiento estudiantil, junto a una presencia pública que se suma a la protesta y de alguna manera a la deslegitimación del gobierno de las Fuerzas Armadas y de las autoridades episcopales. Lo dijo una vez hablando sobre el tema el famoso sociólogo Fortunato Malimachi, a quien recomiendo. Y entonces en Córdoba ese clima, los obreros industriales de Córdoba van al paro el 29 de mayo, reclaman por el Estado inglés, derogado por resoluciones. Esa reivindicación unifica en la protesta a los dos regionales de la CGT, la que era en ese momento de Azopardo, que era colaboracionista, y la de los argentinos, o sea, la primigenia, digamos, la combativa, que estaban enfrentadas a nivel nacional. Y por eso en las columnas que marchan hacia el centro de la ciudad se puede ver junto a los obreros de SMATA, el Pío Torres de la UOM y Agustín Tosco de Luz y Fuerza, y a la vez la forma de lucha, huelga general con movilización hacia el mecanismo del proceso de centralización y dirección de la lucha que permite la recuperación de la iniciativa por parte de la clase obrera. Y bueno, así se van juntando toda esta gran cantidad de gente y el ejército interviene con una sospechosa demora que algunos leyeron como una maniobra del comandante en jefe en ese momento, Alejandro Agustín Lanusse, contra el dictador Onganía. Y entonces los estudiantes se repliegan al barrio de Clínicas, donde está el Hospital de Clínicas, aquí en la Ciudad de Buenos Aires, donde resisten y por la noche los soldados son hostigados por francotiradores y al día siguiente, cuando el ejército finalmente controla la ciudad, el panorama es el de un campo de batallas, barricadas, autos quemados, vidrieras destrozadas, edificios públicos arrasados, y los principales dirigentes, entre ellos Tosco y Torres, estaban detenidos a disposición de los tribunales militares. En realidad, nunca pudo establecerse cuántos fueron los muertos de la jornada. Algunos investigadores hablan de 4, otros de 14, y bueno, realmente podemos decir que fue un mes marcado a fuego, sigue siéndolo para la historia nacional, y el rosariazo y el cordobazo pasaron como un huracán, pero su sello, el del todo el mes de mayo de 1969, marcaría a fuego los años por venir. La violencia contra la dictadura señalaría un rumbo a no pocas organizaciones revolucionarias que por entonces debatían la incorporación de la lucha armada en la resistencia a la autodenominada Revolución Argentina y en algunos casos como un paso adelante en la lucha revolucionaria. Recordemos que después cae el poder y un año más tarde, el 29 de mayo, pero del año 1970, Montoneros irrumpían la vida política argentina con el secuestro y la ejecución del dictador Pedro Eugenio Aramburu y que también durante 1970 En su quinto congreso, el Partido Revolucionario de los Trabajadores decidiría la creación del Ejército Revolucionario del Pueblo, ERP, y Onganía, que había planeado quedarse 20 años en el poder, tenía los días contados, duró apenas un año más. Esto es lo que ocurrió, Sergio, época difícil, los finales de los 70 y los comienzos de los finales de los 60 y principios de los 70, y quién hubiera pensado que los 70 fueron mucho más difíciles hasta los comienzos de la democracia, pasando, promediando el mes o el año, mejor dicho, de 1983, con la llegada del doctor Raúl Ricardo Alfonsín al poder, democráticamente. Saludos, un abrazo cordial para la semana próxima, que ya comenzamos la semana de mayo a partir del día 22. Un abrazo para todos.
1: Hasta la semana que viene, Silvana, y como lo pediste, lo tenés. Si se calla el cantor, Horacio Guaraní.

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2: El predio de los cuyanos lindamente se ha hecho así, los tres van de la mano.

0: Feliz Dardo Palorma nos traía de su autoría Voy llegando a Cuyo.
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0: Se fue sin decir adiós por las voces del Ceibo, de Oscar Reynoso y Adrián Jofré.
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0: Vamos a los jóvenes andinos en Gauchito Cuyano, una danza tradicional del siglo XIX recopilada por Alberto Rodríguez.
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mirando al cielo de nuestra habitación, sentados en un banco de alguna plaza de nuestra ciudad, en una playa o en el campo, ahora escuchamos La Noche para América. Toda la música latinoamericana para momentos de reflexión, de pensamientos, de paz y de armonía, de encuentros y reencuentros. El espíritu del programa nos invita a viajar por nuestro espacio infinito, por nuestros recuerdos y emociones. La Noche para América te acompaña. Es la hora de estar en ningún lugar. 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En la producción y dirección general, Mauricio Velázquez Briceño. La música de América Latina, nuestra historia, la cultura, la invitación a la reflexión, al crecimiento de nuestro yo, a la armonía, al amor, se funden, se mezclan y terminan irradiándose en este encuentro nocturno de música, palabras y crecimiento personal. 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

Iniciamos este capítulo saludando especialmente a las emisoras argentinas, varias, que se han sumado a la red de radios amigas que difunden La Noche para América. Y va una dedicatoria, en unos momentos más, para la República Argentina, la hermana República Argentina. Por eso decimos lo que decíamos. Agradecemos, por supuesto, en general a todos los medios asociados chilenos, argentinos, de México y de los Estados Unidos en su parte latina, que han reconocido en nuestro programa una calidad de producción de alto nivel cultural y musical, de contenidos, en fin, y que han tomado la decisión de retransmitir nuestra creación. Valoramos, amigos, colegas y, como decimos en Chile, al menos coanimales de radio, aunque también hay medios que son más que radio, entre los asociados, valoramos enormemente el reconocimiento y la adhesión al esmero, la dedicación, el profesionalismo, el detallismo, el perfeccionismo y todo aquello terminado en ismo impreso en cada uno de nuestros programas, que es un hecho objetivo, no es que nos estemos autoloando, no. Y qué mejor que abrazar a nuestros hermanos argentinos, en particular en esta ocasión con este gran tema, Sapo Cancionero. Esta es una canción emblemática del folclore argentino, compuesta por Félix Luna en su letra y Ariel Ramírez en la música. Bueno, como se decía antiguamente, autor de la letra Luna, autor o compositor, mejor dicho, de la música Ramírez. Esos usos se han hasta cierto punto perdido en los eventos musicales tipo festivales, por lo menos en Chile, hay que decirlo. Aparecida esta canción por primera vez en la década de 1960, la pieza forma parte del cancionero popular sudamericano y ha sido interpretada por figuras como Mercedes Sosa, Los Chalchaleros y Eduardo Falú, entre otros. En la canción, el sapo, animal humilde, a veces ignorado o incluso despreciado, se transforma en un cantor nocturno, libre y alegre, que canta en la noche a la luna, al río y al amor. Este sapo cancionero no canta por dinero ni por fama, sino por el goce mismo de existir, por una alegría íntima y sincera. La letra juega con la ternura y la ironía. El sapo es criticado por cantar a deshora, por andar metido en los juncales, pero sigue con su canto firme, desafiando el juicio ajeno. Es un símbolo de libertad creativa, de resistencia a las normas y de una vida simple y poética. Muchos han leído esta canción como una metáfora del artista popular, sí. Aquel que canta sin esperar recompensa, que encuentra belleza donde otros no la ven, que resiste el silencio impuesto por la costumbre o por el poder. El sapo cancionero representa al cantor que sigue cantando, aunque se le critique, que convierte lo cotidiano en arte y que se aferra a su identidad sencilla pero valiosa. Sapo cancionero es un llamado a vivir la vida con ilusión a pesar de las tristezas y las realidades desalentadoras. La canción sugiere que la ilusión es un componente esencial de la vida, y yo creo que tiene toda la razón, y que incluso en la adversidad, la capacidad de soñar y de expresar esos sueños es lo que da sentido a nuestra existencia. Canta, sapito del río, bajo la luna serena, en tu orilla sin abrigo, canta sin miedo, mi amigo. Voz de barro y de azucena, no te importa quién condena tu garganta de lucero. Sapo libre, verdadero, no mendigas la alabanza, canta solo por la danza del rocío y del sendero. Los chalchaleros nos traen Sapo de la Noche.

samba es otra cosa, la samba argentina, el samba con ese brasileño. Pero bueno, de la samba argentina, nos vamos a escuchar a uno de los grupos más importantes del folclore chileno, Inti Illimani. Sol de Illimani, una montaña nevada de los Andes bolivianos. A eso se debe el nombre. Zambalandó, de Inti Illimani, es un puente musical entre África y América Latina. Les cuento una infidencia musical, o sea, como un intérprete de música que alguna vez he sido. Cajoneando, o sea, tocando el cajón, y mis hermanos, otros hermanos músicos, guitarreando y cantando a toda voz zambalandó. Una experiencia inolvidable, sobre todo porque la configuración rítmica de zambalandó, uy, uy, uy, da para que el cajonero se luzca, qué sé yo, ¿eh? Esta es una de las muchas creaciones emblemáticas del repertorio de Inti Illimani, zambalandó. El grupo fue formado en 1967 y fue conocido por su fusión de músicas folclóricas latinoamericanas con influencias contemporáneas y de raíz clásica. Todo un experimento muy exitoso por lo demás. Esta creación destaca por su mezcla única de ritmos afroperuanos y armonías andinas, representando un diálogo profundo entre culturas que comparten historias de lucha, resistencia y creatividad. Zambalandó es una creación del año 1979, cuya letra es de Patricio Mans, y la musicalización de dos de los integrantes de este grupo musical, Horacio Salinas y José Cedes. Fue una producción que alcanzó gran difusión internacional, especialmente en Europa, donde Inti Illimani residía en el exilio tras el golpe militar de 1973 en Chile. El nombre Zambalandó alude a dos géneros musicales: el samba, o samba, como dicen los brasileños, asociado popularmente al Brasil, pero también con raíces africanas, y el landó, un ritmo afroperuano originado en las comunidades negras de la costa peruana. El landó se caracteriza por sus acentuaciones rítmicas muy marcadas. Qué sé yo, el samba landó lo denota claramente, creando una cadencia sensual y melancólica al mismo tiempo. Al fusionarlos, Inti Illimani logra un tema rítmico, vibrante, lleno de texturas. La letra de la canción refleja la lucha contra la opresión y la esclavitud, así como la reivindicación de la identidad y la historia de los pueblos afrodescendientes. En Chile, por ejemplo, todavía tenemos deuda con los pueblos afrodescendientes que se ubican fundamentalmente en la zona norte de nuestro país. La referencia a la luna chispeando sobre el manto de la noche puede interpretarse como un símbolo de esperanza y guía en tiempos oscuros, mientras que la libertad para los negros y las cadenas para el negrero son claras alusiones a la abolición de la esclavitud y la justicia ante aquellos que la perpetuaron. El estribillo, que me voy a permitir cantarlo porque es una canción, un tema, una expresión, un clásico de la música de raíz folclórica latinoamericana que me llena 100%. El estribillo que dice: zambalandó, zambalandó, ¿qué tienes tú que no tenga yo? Es un llamado a la igualdad y a la reflexión sobre las diferencias impuestas por la sociedad basadas en la raza o el estatus social. La herencia fastuosa que deja el padre, a pesar de su pobreza, es una metáfora de la riqueza cultural y espiritual que se transmite de generación en generación y que es más valiosa que cualquier bien material, ¿o no, dicen ustedes? La canción también denuncia el racismo y la discriminación, señalando el descontento entre mi raza madura, y al mismo tiempo celebra la unidad y la lucha compartida de los pueblos afrodescendientes desde América Latina hasta África. Esta es una interpretación en vivo del año 2023 en una gira realizada por el grupo en Italia.

Siempre las dictaduras políticas han sido nefastas, al menos para las mayorías ciudadanas de un país. Por cierto, bajo cualquier tendencia o visión política. Fue así como en el Brasil, durante 21 años. A nosotros los chilenos nos sorprende. Aquí solo fueron 17, imagínense. Se tuvo una dictadura militar en la que, aunque se mostró ciertas acciones con olor a democracia, al final, quienes lo decidieron y lo decidían todo desde 1964 hasta 1985 eran los militares. Esta realidad política y social del Brasil impulsó la creación artístico-musical de decenas de intérpretes que, de manera directa o indirecta, en sus creaciones literarias, criticaban fuertemente el régimen mandante de esos años. Uno de esos autores fue Francisco Buarque de Holanda, para decirlo lo más parecido a como lo dicen los brasileños y brasileñas, conocido artísticamente como Chico Buarque. Después del golpe de Estado de 1964 en Brasil, Chico empezó a escribir sobre la situación y evitó la censura al usar analogías crípticas y juegos de palabras. El ingenio de las personas inteligentes siempre le va a ganar a la perversidad, perversidad simplista de justamente esas personas, esas malas personas. Su cada vez mayor actividad política y su colaboración con cineastas, dramaturgos y músicos en trabajos que protestaban contra la dictadura militar del país le valieron ser arrestado en 1968 y ello le movió al exilio a Italia en 1969. Chico Buarque regresó al Brasil en 1970 y allí empleó su fama y habilidad para escribir canciones, en este caso, como protesta contra la dictadura. Un ejemplo de esto es la creación de 1976 titulada Querido Amigo, una carta musical que refleja la situación sociopolítica brasileña durante una época de dificultades. A través de una narrativa íntima y personal, Buarque se dirige a un amigo ausente, disculpándose por no poder visitarlo y utilizando la canción como medio para transmitir noticias y sentimientos. Buarque se dirige a un amigo ausente, disculpándose por no poder visitarlo y utilizando la canción como medio para transmitir noticias y sentimientos. La letra está cargada de metáforas y referencias culturales que pintan un cuadro vívido de la vida cotidiana en el Brasil de esos años. El estribillo recurrente, aquí en la tierra están jugando y gritan gol, hay mucho samba, mucho choro y rock and roll, contrasta con la realidad más oscura que describen los versos. Este contraste entre la alegría superficial y la dureza de la vida diaria es una crítica velada a la situación política y social del país. La frase, la cosa aquí está negra, es una metáfora que sugiere dificultades y problemas graves, posiblemente refiriéndose a la dictadura militar que Brasil vivió en esa época. Querido amigo, Chico Buarque.

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2: Antes de escuchar el tema que nos trae al programa de esta noche, La Chinganera, cantante del nuevo folclore y canto social de nuestro Chile, vamos a contarles algunos pensamientos que Simone de Beauvoir, que de seguro también podría haber estado en la lista que La Chinganera hizo para componer La Cueca Larga de Mujer, llevó a cabo, tenía como méritos, en fin, vamos al detalle. Simone de Beauvoir, fallecida en 1988 a sus 78 años, fue una filósofa, escritora y feminista francesa reconocida por su influencia en el pensamiento existencialista y en el movimiento feminista del siglo XX. Nació en París, en una familia burguesa. Estudió filosofía en la Sorbona, donde conoció a Jean-Paul Sartre, con quien mantuvo una relación intelectual y sentimental durante toda su vida. Jean-Paul Sartre, pensador francés famosísimo, está considerado como uno de los grandes filósofos del siglo XX y se le tiene como uno de los impulsores de una corriente filosófica conocida como existencialismo ateo. En 1964, la obra de Sartre fue galardonada con el Premio Nobel de Literatura, un honor que el escritor decidió rechazar, en un acto, diríamos, de consecuencia, coherencia y cualquier sinónimo que ustedes puedan agregar. La obra más influyente de Beauvoir, por otra parte, y volviendo a ella, es El Segundo Sexo, de 1949. Un extenso análisis de la opresión sobre las mujeres y la construcción social de la feminidad, que se convirtió en un texto fundamental del feminismo contemporáneo. En este libro planteó la célebre frase: no se nace mujer, se llega a serlo. Simone de Beauvoir luchó por los derechos de las mujeres, la libertad sexual, el aborto legal y la igualdad de género. Murió en París en 1988, como les contábamos recién, y está sepultada junto a Sartre en el cementerio de Montparnasse. Su legado sigue siendo central en los estudios de género, filosofía y literatura. Podemos considerar pensamientos clave de Simone de Beauvoir los siguientes. Vayan coleccionándolos, si es que no los conocían. Bien, podría ser que sí. No se nace mujer, se llega a serlo. Significa que ser mujer no es un hecho biológico, sino una construcción cultural y social. De Beauvoir sostiene que la sociedad impone roles y expectativas sobre las mujeres que las limitan desde la infancia, moldeando su identidad a través de la educación, la religión, la familia y los medios. Otro pensamiento, la mujer como el otro. Fíjense, de Beauvoir explica que históricamente el hombre se ha definido como el ser humano universal. Ejemplo, el hombre como sinónimo de humanidad, en cualquier frase que se quiera decir, ¿no? Mientras que la mujer ha sido vista como lo otro, lo secundario. Esta alteridad ha sido la base de la opresión hacia lo que podríamos llamar el mundo femenino. Las mujeres no son reconocidas como sujetos autónomos, sino como complementos del hombre. La libertad como responsabilidad. Desde su base existencialista, influida, era que no por Jean-Paul Sartre, eran amigos, colegas y pareja, de Beauvoir afirma que los seres humanos están condenados a ser libres. Fíjense, condenados a ser libres, qué bonito. Eso significa que cada persona tiene la responsabilidad de dar sentido a su vida, pero las mujeres han sido educadas para no ejercer esa libertad. El feminismo para ella es una vía para que las mujeres se apropien de su libertad. Otra idea, crítica a los mitos sobre la feminidad. En El Segundo Sexo, el libro, de Beauvoir analiza cómo la literatura, la ciencia, la religión y el arte han construido mitos sobre la mujer. La madre, la virgen, la bruja, la amante, que la limitan a roles imaginarios e idealizados. Estos mitos niega la realidad diversa y concreta de las mujeres. Un último apunte sobre ideas importantísimas que Beauvoir nos legó a la sociedad, al menos occidental. La necesidad de transformación social. Para Simone de Beauvoir, la liberación de las mujeres no puede darse únicamente a nivel individual. Requiere cambios estructurales, educación igualitaria, acceso al trabajo, libertad sexual y reproductiva y una redefinición de los roles de género. El feminismo debe ser político y colectivo, dice. La cueca larga de mujer, un saludo musical que la chincanera hace a decenas de mujeres que han tenido roles importantes en el desarrollo social, político, sindical y cultural de nuestra América, comienza a sonar en la noche para América desde ahora ya.

canta la Chabela, gran suerte traes. Gran suerte traes, sí, Luis y Paulina, con Alfonsina Storni, con Tomasita. Con Tomasita voy, gran voz cubana, la

Todo Cambia es una creación del ex integrante y fundador del grupo Quilapayún, Julio Numhauser, quien estando en el exilio en Suecia, da origen a esta creación en el año 1982. 2 años después, Todo Cambia fue popularizada por Mercedes Sosa. En la versión de estas 3 mujeres, Ana Lila Downs, Soledad Pastorutti y Niña Pastori. Todo Cambia

En la noche para América, saludamos y le rendimos un gran homenaje a uno de los grandes pensadores de nuestro país, quien hace algunos días ha partido al viaje del no retorno, al menos el no retorno físico. Nos ha dejado Luis Gastón Sublet Asmussen, destacado filósofo, que fue quizás el último gran pensador nacional. Ya no nos quedan ni Sublet ni Maturana. Hombre de izquierda, Gastón Sublet, católico y humanista, dejó reflexiones ancladas en lo más profundo del ser humano. Además fue un destacado musicólogo que tuvo la oportunidad de trabajar con Violeta Parra. Hoy día vivimos apurados, alienados por las formas de vida del paradigma civilizado que tenemos, comentó en algún momento. Gastón Sublet falleció a los 98 años. Qué vida más plena, ¿no? En la localidad de Limache, región de Valparaíso, en Chile. La noticia fue confirmada por su sobrino y ahijado Juan Gabriel Valdés, actual embajador de Chile en Estados Unidos. Hoy ha fallecido a los 98 años Luis Gastón Sublet, Premio Nacional de Humanidades y Ciencias Sociales, filósofo cristiano, musicólogo, amante de la cultura mapuche, profesor de la Universidad Católica. Para mí, mi querido tío y padrino, escribió Valdés en su cuenta de X, acompañando el mensaje con una fotografía de ambos en su último encuentro en Limache, donde vivía hacía mucho tiempo el gran sabio, el sabio de la tribu, así se le decía acá en Chile. De seguro hay mucho que decir de don Gastón, y queremos destacar la muy importante relación profesional que tuvo con Violeta Parra. Aunque la anécdota de su primer encuentro ha circulado en abundancia, Gastón Sublet siempre tenía buena voluntad para recordar cómo conoció a Violeta Parra y relatar ese momento. Yo era director de programas de la radio chilena y ella se presentó en mi oficina. Había escuchado su primera grabación y quería conocerla, pero no sabía cómo. Me enteré de que usted sabe escribir música. Yo conservo muchas entonaciones de memoria y pueden empezar a olvidárseme, así que necesito un colaborador que me escriba lo que he recopilado, me dijo. Así contaba el hecho, el musicólogo y esteta. Hombre con formación musical, por lo tanto, sucedió lo que les contamos ahora. El episodio que revivía en esa declaración Gastón Sublet ocurrió en 1954, cuando él tenía 27 años y escasas o nulas nociones de cultura popular, en la que empezó a sumergirse a partir de su relación con la folclorista. Se dice en los medios musicales, académicos al menos, que ella, la Viola chilensis, lo remeció, lo dio vuelta. Él era un músico académico, académicamente formado, en fin, y terminó siendo una persona que sabía muchísimo de esa cultura, la popular. Así que así se empezó a dar la cosa. Esa reunión dio dos resultados, contaba de nuevo Sublet, ¿no? Un ciclo de programas donde ella cantaba, también se había acercado a la radio por ese motivo, la desaparecida radio chilena, en Chile, obviamente. Y un trabajo de transcripción musical a papel pautado, o pauteado si prefieren, que hicimos en la casa de Nicanor. O sea, él obviamente como músico sabía escribir el lenguaje musical, ella no. Ella cantaba, yo escribía, agrega Gastón Sublet. Nuestro país tardó mucho en reconocerla, decía don Gastón, así que bueno, más vale tarde que nunca. Esto lo comentaba en referencia a los homenajes por los 100 años de su natalicio, de la Viola. Violeta. Ella es una figura que se ha ido haciendo cada vez más grata y trascendente, especialmente para la juventud chilena. Raúl Zurita, en el prólogo de una recopilación de su poesía, que publicó la Universidad de Valparaíso, dice que ella es de otra estatura, que está sobre todos nosotros. Es impresionante lo que ha pasado, aporta, volviendo a su declaración, Gastón Sublet. La poesía popular conserva algo que la poesía culta ha ido perdiendo. Una dosis, una consistencia de humanidad muy fuerte. Eso es lo que hay en la poesía de Violeta. Una humanidad inocente, que no ha perdido su conciencia, que vive a concho las cosas, en contraste con la abstracción exagerada, académica, quiere decir seguramente, o quería decir don Gastón. La poesía de Violeta Parra nos recuerda quiénes somos, seres humanos en el fondo, pensaba y decía Sublet.
son las expresiones y pensamiento de uno de los grandes pensadores y líderes intelectuales de nuestro país. Y de seguro, Violeta Parra le habría cantado a don Gastón «Qué pena siente el alma». Aunque su inspiración de recopilar este tema de las tradiciones musicales de los pueblos de Chile fue ese amor de pareja, fácilmente la podemos extrapolar hasta ese amor de amigos, de colegas, de personas que hacen lo mismo, incluso de maestra-discípulo, maestro-discípula, que un poco es lo que de alguna forma u otra se tiene que haber dado en el marco de su amistad e intereses.

Y de esta creación del año 1953 de Violeta, Violeta Parra, viajamos justo 50 años en el tiempo y llegamos al 2003, año en que los hermanos Durán escriben y musicalizan quizás si uno de los más exitosos temas de Los Bunkers. Unidos inicialmente por su afición común a la canción del molde Beatle, los integrantes de Los Bunkers mostraron con el tiempo otras aristas e inquietudes creativas, sociales y de importancia ciudadana, ampliando también sus planes y la ambición de su alcance, claro. De Concepción, región del Biobío en Chile, a Santiago, región metropolitana, y de ahí al DF mexicano, al Distrito Federal. El quinteto mantuvo una misma formación durante 15 años y en muy diversas circunstancias laborales y de vida. La potencia de su sonido en vivo y la disposición a un trabajo profesional de constante autoexigencia fueron dos de las marcas distintivas en su identidad como banda. Con su mudanza a México en 2008, Los Bunkers se convirtió en el nombre chileno con mayor actividad en ese país por casi 6 años, hasta que en marzo de 2014 anunciaron un receso indefinido, que al final se resolvió en 2023 con masivos conciertos de regreso y el álbum Noviembre. Canción para mañana es una creación de esperanza, de fe, de tener la convicción de que mejores tiempos llegarán. Es un claro mensaje dirigido a los jóvenes, con la idea de transmitir que, aunque puede haber malos tiempos, tristezas en la vida, ellos y ellas pueden y deben pensar en mejores tiempos, en una vida más buena y un mejor final. Canción para mañana. Los Bunkers.

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1: Bienvenidos a Folclore.ar. De norte a sur, de este a oeste, estamos recorriendo los distintos paisajes de nuestro país para detenernos en Cafayate, en esa hermosa localidad de la provincia de Salta, en los valles calchaquíes. Y allí nos lleva Mercedes Sosa con esta cueca de Leguizamón y Castilla llamada La Arenosa.

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1: Un día como hoy, 18 de mayo, pero del año 1945, nace en Vera, Santa Fe, Miguel Ángel Morelli, cantor, compositor y autor de Cantor de Oficio, Requiem para un niño lustrador, por haber nacido en Vera, y por este amor sin tiempo, a René Favaloro, e identidad santiagueña, entre más de 60 temas de su autoría. En 1966 se registra la zamba La Rubia Moreno, con música de Agustín Carabajal y letra de Cristóforo Juárez. Sus versos rezan: Rubia morena pulpera gaucha, de falda roja, vincha y puñal, no había viajero que no te nombre sobre el antiguo camino real. Folclore.ar. Dúo Coplanacu, Rubia Morena.

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3: Decíamos en algún momento que el mate aparece en las distintas expresiones artísticas del Río de la Plata, en la música, en la pintura y también en la literatura. De hecho, José Hernández, en El Martín Fierro, utiliza una metáfora que tiene que ver con el mate para definir el carácter de el viejo Vizcacha, un personaje del Martín Fierro. En esta obra, considerada cumbre de la literatura argentina, dice José Hernández respecto del viejo Vizcacha, que de arrebatado y malo, mató a su mujer de un palo porque le dio un mate frío. Este verso aparece en el libro Martín Fierro de José Hernández, haciendo referencia al mate y usándolo como una metáfora del carácter del viejo Vizcacha.

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1: De norte a sur y de este a oeste, estamos en todo el país en folklore.ar. Por ejemplo, en General Alvear, en Mendoza, estamos en Radio La Voz 104.9. Y en Córdoba, en La Bulalle, en Play FM 102.9. Y en San Luis, nos escuchan por la 95.3, Radio San Luis. En Las Flores, en Radio Las Flores 1210 AM. También estamos en el norte del país, en San Bernardo, Chaco, a través de FM Región 96.5. En la provincia del centro de Argentina, en Córdoba, en Coronel Moldes, nos escuchan por FM Retro 89.7. Y FM Ecos 104.3 pone en el aire folklore.ar en Ruiz de Montoya, en Misiones. En La Pelada, en Santa Fe, estamos en tu radio La Pelada 88.3. Y también en General La Madrid, en la provincia de Buenos Aires, en FM Estilo 92.7. En el Jardín de la República, en Tucumán, en la ciudad de Tafí Viejo, nos escuchan en FM La Voz Argentina Tucumán 101.3. En La Plata, en la capital provincial, en FM San Ponciano 99.7. Y en Villatuel, en Mendoza, en Radio Horizonte 94.7. También estamos en Canals, en Córdoba, en Ecos FM 88.9. Gracias a todos por acompañarnos.

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Se llama en realidad Ramón Gumercindo Sidadi y nació allí en las afueras de Posadas, en Garupá, en 1937, frente al río Paraná, en la frontera con el Paraguay. Es el autor de muchos clásicos del folclore argentino. ¿Quién no conoce El Cosechero? ¿Quién no conoce El Mensú? También ha visto, seguramente, Ramón Ayala, mucha posadeña linda, porque es el autor de Posadeña Linda que ahora va a cantar María Ofelia. Y me fui

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0: Dali Barrio Nuevo y Daniel Altamirano llevándonos al paisaje salteño con la samba de Anta. Recuerden que se pueden comunicar con nosotros desde todo el país 011-1533-675-009. 011-1533-675-009. Hacemos ahora una pausa.
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0: Hace un rato nada más hablábamos del de Ramón Ayala, que es el autor, entre otras tantas canciones, del Canto al Río Uruguay, que nos trae ahora el cuarteto Caré.

María Elena Dávalos haciendo esta tonada tradicional del folclore chileno llamada Yo vendo unos ojos negros. Y ahora nos vamos con los tucutucu a la costa.

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Siempre es un enorme placer encontrarse con la voz, la expresión, la música, la palabra de Atahualpa Yupanqui, uno de los padres del folclore argentino. Vamos a escucharlo haciendo La Viajerita, una samba que él mismo compuso. Y después les propongo Los Huancahuá, ya en una versión más modernizada de esta samba de Donata.

La Viajerita es una zamba compuesta por Atahualpa Yupanqui y a él lo estábamos escuchando, haciendo esto que se ha incorporado para siempre en el patrimonio del folclore argentino. La Viajerita tiene también otras versiones como esta que traemos ahora a folclore.ar, los Huancahuá, La Viajerita.

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0: Esa particular voz femenina del folclore es la de Paola Bernal haciendo la chacarera de Néstor Garnica, El Olvidado. Hacemos una pausa y enseguida estamos de vuelta en folclore.ar.
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0: Hace un rato nada más hablábamos de Ramón Ayala, que es el autor, entre otras tantas canciones, del Canto al Río Uruguay, que nos trae ahora el cuarteto Caré.

María Elena Dávalos haciendo esta tonada tradicional del folclore chileno llamada Yo vendo unos ojos negros. Y ahora nos vamos con los tucutucu a la costa, porque allí están cantando ellos la zamba de amor y mar. ¿Qué?

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Bienvenidos, queridos amigos. Hoy aquí partiremos hacia los bares metafóricos del alma. Liana Rodríguez en la operación técnica y quien les habla, Marcel Ugosi en la conducción, para llevarlos durante una hora juntos de la mano de un cantautor y bajista nacido en el barrio de Almagro el 1 de noviembre de 1949. Antes de la balsa, él ya hacía rock con su banda The Seasons, junto a Carlos Mellino. Fue partícipe de la fundación del blues, el hard rock y el heavy metal en Argentina, además de ser el bajista de importantes e históricas bandas como Manal,

Papos Blues, La Pesada del Rock and Roll y Aero Blues. Allá por el año 65, frecuentaba el Instituto de Itela, la Perla de Once, el Moderno y la Cueva. Al respecto recuerda: si era verano, nos íbamos a una plaza, y si era invierno, a un bar, y nos quedábamos hasta las 8 de la mañana. En esas guitarreadas yo cantaba mis canciones, y Morris y Javier Martínez y Tanguito cantaban las suyas. Esa época fue bastante parecida a la del tango. Hoy nos iremos de ronda entonces por esos bares del alma, sin que él lo sepa, por supuesto, junto a Alejandro Medina.

Desde el año 2014, cada 13 de febrero se celebra el Día de los Amantes, que sin ser una festividad oficial, gana adeptos cada año. Es también conocido como el Día de los Infieles, y la fecha fue una ocurrencia del portal de citas Ashley Madison. La misma encuesta también reveló que, en el Día de los Amantes, los infieles gastan la misma cantidad de dinero con su pareja que con su amante, aunque de distinta forma, ya que joyas y lencería son los regalos más habituales para las amantes,

Una de las más lamentables carencias de información que han parecido los hombres y mujeres de todas las épocas se relaciona con el sexo de los ángeles. El dato nunca confirmado de que los ángeles no hacen el amor quizás signifique que no lo hacen de la misma manera que los mortales. Otra versión, tampoco confirmada pero más verosímil, sugiere que si bien los ángeles no hacen el amor con sus cuerpos, por la mera razón de que carecen de los mismos, lo celebran en cambio con palabras, vale decir, con las adecuadas. Así, cada vez que ángel y ángela se encuentran en el cruce de dos

transparencias empiezan por mirarse, seducirse y tentarse mediante el intercambio de miradas que, por supuesto, son angelicales. Y el ángel, para abrir el fuego, dice semilla. Ángela, para atizarlo, responde surco. Él dice a Lut y ella tiernamente abismo. Las palabras se cruzan, vertiginosas como meteoritos o acariciantes como copos. Ángel dice madero y Ángela caverna. Aletean por ahí un ángel de la guarda, misógino y silente, y un ángel de la muerte, viudo y tenebroso. Pero el paramatorio no se interrumpe, sigue silabeando su amor. Él dice manantial y ella cuenca. Las sílabas impregnan de rocío, y aquí y allá, entre cristales de nieve, circulan el aire y su expectativa. Ángel dice estoque y Ángela radiante, herida. Él dice tañido y ella rebato. Y en el preciso instante del orgasmo ultraterreno, los cirros y los cúmulos, los estratos y nimbos, se estremecen, tremolan, estallan, y el amor de los ángeles llueve copiosamente sobre el mundo.

El whisky ha sido celebrado en la poesía, el arte y la literatura a nivel mundial. Se dice que esta bebida nació antes del siglo XV. El arte de su producción comenzó como una bebida para calentar la garganta y el cuerpo. En 1494 se tiene el primer registro histórico del whisky, teniendo como origen Escocia, hecho por monjes, quienes lo fabricaban con propósitos medicinales. En aquellos tiempos, a esta bebida se la conocía como agua de vida. Hey, mozo, un whisky, por favor.

Recordarán, amigos, que en el episodio anterior hablamos de las bondades y sobre cómo se preparaba el jugo de tomate. Por lo tanto, hoy veremos cómo se preparó la canción, escrita por Javier Martínez, durante una Navidad en La Perla de Once. Según cuenta Javier, la letra se fue desarrollando durante una semana, en donde habían estado hablando sobre Discépolo y los valores proféticos de sus letras, siendo como una respuesta cínica o sarcástica a lo que proponía ese mundo frívolo de la época, en la cual se hablaba mucho de estatus, que si no tenías tal estatus social no te iban a dar bola, no ibas a conseguir un buen trabajo, y las minas que estaban bien no te iban a mirar.

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Cuenta Teresa Amiguet que Albert Einstein nació en el seno de una familia humilde judía, que era reservado e introvertido, que recién comenzó a hablar a los 3 años de edad y que no fue un buen estudiante. Sin embargo, desde pequeño sintió interés por la música, especialmente por el violín y por la ciencia. El 2 de agosto de 1939 le escribe una carta al entonces presidente Roosevelt en la que le advierte que la Alemania nazi podría estar desarrollando un arma nuclear y sugiere que Estados Unidos debe adelantarse. Pacifista convencido, Einstein siempre consideró que haber instado al presidente Roosevelt a financiar la investigación nuclear fue uno de los errores de su vida, aún sabiendo que era necesario ganar la carrera a Alemania. La muerte lo sorprendió por una hemorragia interna el 18 de abril de 1955, a la edad de 76 años. El patólogo encargado de practicarle la autopsia, Thomas Harvey, extrajo el cerebro de Einstein y se lo quedó, sin permiso, con el propósito de estudiarlo y descubrir de dónde provenía su increíble inteligencia. En 1999, la revista Lancet publicó el artículo El excepcional cerebro de Albert Einstein, de la neurocientífica Sandra Whittleson, en el cual se determinaba que los lóbulos parietales de Einstein tenían una morfología atípica. Dicen que sus últimas palabras aquel 18 de abril, de hace ya 65 años atrás, fueron: he hecho mi parte, es hora de irse. Yo lo haré con elegancia.

0: Una vez cuando Ayrton volvía del viaje transpolar del Gran Premio de Australia, él podría haber tomado un avión e irse rápidamente a San Pablo, ¿no? A su isla en San Pablo. Pero él no, se quedaba en Buenos Aires para ver a un gran amigo. Él lo tenía como padre. Él lo amaba realmente a Juan Manuel Fangio.
1: ¿Qué tal, Juan? ¿Cómo le va? ¿Qué dice?
2: Gracias.
1: Qué lujo, ¿no? Un segundito. ¿Cómo le va, Ayrton?
2: Esto es medio complicado.
1: 8 campeonatos del mundo, ¿no? Entre los dos.
2: Sí, bueno. Es cierto. Pero está muy bien, es joven. Tiene mucho tiempo. Y muchas condiciones, así que yo le deseo lo mejor. Porque aparte de un buen piloto, es un gran señor.
3: Para mí es una honra muy grande poder compartilhar com Fangio alguns momentos da minha carreira, porque fora o mundo, em algumas carreiras, quando nos encontramos, ele sempre demonstrou muito carinho por mim, muito afeto e admiração, e eu tenho no Fangio um exemplo, não só como piloto que conquistou 5 títulos do mundo.

La capacidad de un ser orgánico de nacer, desarrollarse, reproducirse y fallecer se denomina vida. Sano, por su parte, es aquel que disfruta de buena salud o aquello que es positivo para la salud. Cabe destacar que la buena salud alude al estado del organismo que cumple sus funciones con normalidad. Con todas estas ideas en claro, entendemos que la noción de vida sana refiere al tipo de vida dada por una existencia que privilegia el bienestar físico y mental y que evita aquellas actividades o hábitos que pueden resultar perjudiciales para el organismo. Una alimentación saludable, la actividad física diaria y descansar correctamente son pilares fundamentales para llevarla a cabo. La vida sana además requiere no incurrir en vicios como fumar, consumir drogas o ingerir un nivel excesivo de alcohol. Quien fuma, se droga o es alcohólico, pone en riesgo su salud. Del mismo modo que quien se alimenta en forma saludable, hace actividad física diariamente y descansa correctamente, si se choca con una bala o cruza la calle y justo viene el 99.

La Tierra es un escenario muy pequeño en la vasta arena cósmica. Piensa en los ríos de sangre vertida por todos esos generales y emperadores, para que en su gloria y triunfo pudieran convertirse en amos momentáneos de una fracción de un punto. Piensa en las interminables crueldades cometidas por los habitantes de una esquina del punto sobre los apenas distinguibles habitantes de alguna otra esquina. Cuán frecuentes sus malentendidos, cuán ávidos están de matarse los unos a los otros. Cómo de fervientes son sus odios. Nuestras posturas, nuestra importancia imaginaria, la ilusión de que ocupamos una posición privilegiada en el universo, es desafiada por ese punto de luz pálida. Nuestro planeta es una solitaria mancha en la gran y envolvente penumbra cósmica. En nuestra oscuridad, en toda esa vastedad, no hay ni un indicio de que vaya a llegar ayuda desde algún otro lugar para salvarnos de nosotros mismos. La Tierra es el único mundo conocido hasta ahora que alberga vida. No hay ningún otro lugar, al menos en el futuro próximo, al cual nuestra especie

emigrar. Nos guste o no, por el momento la tierra es donde tenemos que quedarnos. Nuestra responsabilidad es la de tratarnos mejor los unos a los otros y de preservar y querer ese punto azul pálido, el único hogar que siempre hemos conocido. El cosmos está dentro de nosotros. Estamos hechos de material estelar. Somos una forma de que el universo se conozca a sí mismo. Carl Sagan.

En los años 90, el entonces presidente argentino Carlos Saúl Menem declaró: tenemos tierra en exceso, invitando así a corporaciones extranjeras y a particulares a invertir. Gracias a aquella generosidad, no tardó mucho en iniciarse la invasión que comenzaron los hermanos Benetton, poseedores hoy de la mayor porción de territorio argentino en la Patagonia, estimada en 900.000 hectáreas. A ellos les siguió Ted Turner, el fundador de la cadena CNN, que compró unas 45.000 hectáreas en la misma región para dedicarse a su afición de pescar truchas. Luego, el millonario Douglas Tompkins, que además de varias hectáreas en la Patagonia, compró también una importante parte de los esteros de Liberá, según él con la intención de resguardar el ambiente y los patrimonios naturales, mientras desde otros sectores se lo acusó de querer resguardar en realidad el agua que, dada su escasez, va a necesitar muy pronto su país de origen. Los avances de los terratenientes extranjeros continuaron con Joseph Lewis, uno de los empresarios más ricos del Reino Unido, quien suele pasar el verano austral en sus 14.000 hectáreas que rodean el lago Escondido, y Ward Lay, magnate de las papas fritas Lay's, que adquirió miles de hectáreas porque, según él, la Patagonia le recuerda al Texas de los años 50. Y así podríamos seguir enumerando casos por un largo, largo rato, porque...

Y bueno, amigos, la espuma de los últimos vasos de cerveza va decreciendo. Los hielos del vaso de whisky ya son unos puntos insignificantes. Los golpecitos de los dedos sobre las mesas, al ritmo de los temas de Alejandro Medina, se van atenuando. Escuchamos hoy, en el episodio 11 de Más de un Bar, los temas Ven a mí, linda nena y Blues en mi menor, para cantar al amante, grabados en 1973. Un ángel, un trago de whisky y jugo de tomate frío, grabados en 1994. Einstein, Juan Manuelito Rock y Todo el día me pregunto, grabados en 2005. Y por último los temas Cosmos y Se vienen los gringos, grabados en 2011. Nos reencontramos, amigos. Si Dios quiere, salud, amiguitos.

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Si la credibilidad pública sobre el significante de Carlos Gardel resistió las colisiones de casi un siglo de crisis, no debe ser solo porque cada día canta mejor. Por algún lado debe andar la explicación racional de la persistencia de la devoción popular o de la supervivencia de Gardel. Invicto en su condición heroica, como si nos aferrásemos sistemáticamente al único argentino libre de sospecha, al santo y seña de todos los acuerdos. Gardel cumplirá su pirueta ritual y transformará su apellido en adjetivo de sencilla decodificación. Todos sabemos que ser Gardel es ser el

viejo, viejo y peludo, ya está el puntero del pulpo a la par. La guisamos al galope nomás, y el pulpo cruza el disco triunfar. No hay duda alguna.

0: risa nomás. Y el pulpo cruza, el disco triunfa.
1: Bueno, viejo Francisco, decide al pulpo que el lunático lo voy a retirar a cuarteles de invierno. Ya se ha ganado su garbancito. Y la barra completamente agradecida. Sentí la barra.
0: Muy bien.
1: Salute.
2: En este mismo momento, en una casa del centro de la ciudad de Salta, están mis primos reunidos para la grabación de un documental familiar que estamos organizando a manera de recuerdo de la familia. Y casualmente estos primos, con ellos compartimos en los años 70 la afición de mi abuelo y de sus papás por los caballos, por el hipódromo. Y entre nuestras anécdotas más divertidas y más lindas era la de ir todos los domingos al hipódromo, por supuesto ellos a apostar, los papás, y nosotros a divertirnos ahí entre las caballerizas y acercarnos a la pista o meternos a la arena y ver todo lo que tiene que ver con el mundo de los pingos, de los burros en los hipódromos, ¿no? Y este tango con el que iniciamos, este tango sensei dedicado al zorzal criollo, se llama Leguizamo Solo. Leguizamo, quizá el mayor referente de los jockeys, de los jinetes deportivos de la época de Gardel, gran amigo de Gardel, y nos da pie para iniciar con este tango, esta nueva edición de Tango Sensei. Estamos aquí al límite de Latinoamérica, en Tijuana, San Diego, transmitiendo gracias al apoyo técnico de nuestro amigo Joe Chicone, el Tango Sensei José Chicone, y quien les habla, Marcelo Fernández, para hablar una vez más, un tercer programa dedicado al zorzal criollo, a Carlitos Gardel, que cada día canta mejor.
3: Bueno, estamos, aunque estábamos ya hablando de Gardel, de otra época de Gardel, este tango se escribió en 1925. Nosotros vamos a tocar en este tercer programa de Gardel, ya Gardel casi consagrado, empezando a consagrarse en el cine, ya en otra órbita casi internacional y con canciones casi todas de Alfredo Lepera y de él mismo. En este caso, el tango Leguizamo Solo, haciendo referencia a su gran amigo, a Ireneo Leguizamo, Irineo Leguizamo, perdón, que un uruguayo que fue de él gran amigo de Gardel, uno de los amigos herederos de la amistad de Gardel y de sus corbatas, porque Gardel, la colección de corbatas se la dejó a Leguizamo. Tenían Leguizamo, que era uno de los mejores jockey de la época, apodado el Pulpo. Ahí mismo en el tango él habla de arenga al pulpo y describe con la maestría que corría Ireneo Leguizamo. Así que arrancamos con esta fantástico tango para irnos ya luego a una época donde Gardel se empieza a consagrar a nivel internacional y donde vemos
2: Tenemos el tango Anclado en París.
3: Que ya tenemos tangos como el caso Anclado en París, que lo hacen internacional a Gardel. Vamos a empezar en esta época triunfal de Gardel, ya hasta el día de su muerte, cuando ya entraba en las películas y cuando ya empezó una época de gloria que quedó ya inclusive en el cine, en su imagen y su voz para siempre. Entonces yo creo que este Anclado en París es un tango que también que lo muestra.
2: Resume también una parte de la nostalgia de Gardel por la distancia, ¿no? Me imagino, pues en esa época, años 20, un viaje a Europa, no solamente que llevaba prácticamente un mes llegar a los puertos de Francia y regresar, pues también de repente no eran viajes de ir una semana y volver, había que quedarse un buen mes allá, y si la cosa pintaba bien, de repente se tenía que quedar 6 meses como como contaba en sus cartas innumerables a sus amigos, ¿no? Vamos a escuchar entonces este tango que habla de eso, ¿no? De quedarse anclado en París.

0: escuchamos Anclado en París, que hablábamos hace un rato de las letras de Lepera, pero todavía en este caso no pertenece a Lepera, sino a Guillermo Barbieri, que fue el de la música, y la letra era de Enrique Cadícamo. O sea, un tango, hace mucho que no mencionábamos a Cadícamo, y este fue uno de los tangos de Cadícamo. Hablábamos de la cuestión artística de Gardel en cuanto al cine, y hay una interpretación que pertenece a una película. Muy simpática la interpretación escrita por Lepera, muy ad hoc con lo que necesitaba Gardel en ese momento, rodeado de mujeres bonitas y en un lugar tan llamativo como lo sigue siendo ahora, en el 2015, como New York. Y un tango que tiene mucha cariz simpático, y lo ve uno en las películas a Gardel en traje, en pijama, muy de seda, rodeado de mujeres hermosas. Y claro, la característica de los años 30 era las rubias, ¿no? Empezaba a ser la característica. Inclusive empezaron las mujeres, no todas eran rubias, pero mujeres blancas con algunos tintes rubios, algunas y algunas rubias, me imagino que naturales para la época. Y esto inspiró a Lepera para escribir Rubias de New York, que es un tango que vamos a escuchar a continuación.
1: Un tango también muy, muy caro a nuestro programa, porque es casi como un saludo aquí, no dicho habitualmente, pero que sí lo mencionamos, ¿no? El Sleeping Well, Ladies.
0: Sí. Le preguntaba a Gardel en inglés si habían dormido bien las chicas. Y
1: porque ahí escuchamos en esta película, escuchamos a Gardel hablando en inglés, pero con toda la entonación porteña, ¿no? Vamos a escucharlo. Si tienen la oportunidad, también vean las grabaciones de la película que hay por ahí circulando en internet. Están muy interesantes y muy divertidas para ver a las chicas rodeando aquí a este galán, acabados de levantar, muy bien peinados todos, y con sus pijamas muy pulcros, Rubias de New York.

0: Bueno, escuchamos Las Rubias de New York, interpretado magistralmente, un tango que tenía un ritmo no de tango precisamente, no de 2x4, pero que otra vez nos vuelve a mostrar Gardel la versatilidad del manejo de la voz en cualquier cosa que le pusieran enfrente. Realmente lo hacía bien y se transformaba en un éxito. Este caso de Rubias de New York, esa foto se reprodujo millones de veces en todo el mundo. Había lugares, y recuerdo un par de lugares en Buenos Aires donde estaba hace muchos años, quizás en los años fines de los 50, que iba con una tía mía a un lugar donde se oía, era un café bar, donde estaba esas fotos, y las recuerdo vivamente. Y era una foto mural, en esa época se usaban las fotos murales en blanco y negro, de Gardel con estas rubias de New York. Así que todos estos tangos traen recuerdos, y todos estos tangos nos demuestran, como decía, una vez más, que Gardel sabía hacer las cosas bien. En el caso del tango que tú seleccionaste y que sigue, que es un tango ya un clásico, digo, Mi Buenos Aires Querido, es un clásico, ya no se puede hablar de otra cosa, porque la descripción, la nostalgia que Gardel sentía cuando cantaba este tango, lejos de su patria. Hay una escena donde de Mi Buenos Aires Querido con Vicente Padula, que lo pinta de cuerpo entero, le comunica al amigo toda la nostalgia que en ese momento sentía, y deja suelta en esa película el Mi Buenos Aires Querido, que conmovía a todo el mundo, ¿no? Y que sigue pegando muy fuerte, porque ahora podemos oír una interpretación de los años 2000 o 2005, 2006, con Daniel Barenboim, que ya hicimos referencia alguna vez, al piano, con Sole en el bajo, y con Rodolfo Mederos en el bandoneón, y Héctor Console es el bajista, el que toca el bajo, y vemos el disco, el CD de esa época, de 2004-2005, se llamó Mi Buenos Aires Querido. O sea, la pintura de Mi Buenos Aires Querido y la interpretación genial de Barenboim hacen que reviva este tango, que es un clásico ya de toda la gente que siente nostalgia por su país. Así que si gustan, oímos Mi Buenos Aires Querido, otro tango de Gardel y Lepera, interpretado por el Zorzal Criollo.
1: Mi Buenos Aires Querido.

0: hablábamos fuera de micrófono de la escena de este tango, cuando la canta Gardel con el supuesto capitán del barco, que era el actor Vicente Padula. Yo le comentaba a Marcelo fuera de micrófono que a partir de la película con Gardel, Vicente Padula hizo muchas películas, y el único referente que había de Padula como actor, o uno de los pocos referentes, antes había hecho algunas cosas en teatro y algunas películas, pero él se lanza al estrellato al acompañar a Gardel en dos de sus películas, bueno, en tres, porque es Melodía de Arrabal, El Tango en Broadway y Cuesta Abajo. En las tres películas acompañó Padula a Gardel. Que por cierto, Padula murió en fines de los años 60 aquí en Glendale, California. Fíjate que como, porque luego incursionó en algunas cosas de cine americano. Así que, y pasando por México, donde también hizo bastantes películas. Así que Vicente Padula, también uno de los famosos que acompañó a Gardel, o que su estrellato con Gardel se solidificó más, y porque la gente lo reconocía como el capitán de esa película, ¿no? Porque hay un párrafo inclusive que platica antes del día que me quieras. Así que todo lo que olía a éxito estaba siempre relacionado con Gardel, o todo lo que en el caso este de Vicente Padula nos transmite aún más el poderío que tenía Gardel con esta imagen que solía transmitir, ¿no? En el caso de las películas. Tenemos en la selección esta fantástica que hizo Marcelo, que es un tango el que sigue, que bueno, pues es la popularidad de este tango llegó a se interpretó por voces fantásticas, desde Plácido Domingo hasta pasando por Luis Miguel y otros intérpretes, que vamos a tener un programa especial que va a ser el que sigue este programa, de actores y cantantes famosos interpretando a Gardel, internacionales, como el caso de Plácido, como el caso de Luis Miguel. Este tango es El Día que Me Quieras, que es un tango que ha despertado y ha formado parejas y ha formado noviazgos y ha hecho una poesía. Es un tango tan vigente que yo creo que seguirá por muchos años más, porque bueno, hasta que acabe el romance, ¿no? Que creo que no va a acabar nunca. Y creo que El Día que Me Quieras es uno de estos tangos famosos que Gardel interpretó en su momento, ¿no?
1: Y quizá el primer tango con el que se lo vincula a Gardel, ¿no? Con la música, ¿no? Decir Gardel, decir El Día que Me Quieras, quizás es el tango que el primero
0: sello,
1: sale, ¿no?
0: El sello de identificación de Gardel, es verdad.
1: Vamos a disfrutarlo. 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
1: Siempre que celebró su cumpleaños lo hizo en fecha diferente. Produjo confusiones sobre su edad real y hasta se permitió dibujar su nacimiento en lugares distintos. A través de la historia, aunque todos sabemos que esto quedó dilucidado y perfectamente aclarado, que Gardel había nacido en la ciudad de Toulouse, en Francia, en 1890. Gardel jamás mencionó a su padre. Luego se descubre que pues, era de la época de que las madres solteras y padre desconocido, a través de ese incidente, digamos, de la vida, que trajo una de las maravillosas sorpresas de un hombre que llegó a ser tan famoso. En esa época, Berta Gardés, que era la mamá de Gardel, por eso el Gardés, que luego se transformó en Gardel para hacerlo apellido artístico, fue prácticamente expulsada de su familia y mandada. Ella decidió emigrar y en este caso fue a Buenos Aires y sin hablar español, y sin embargo se adaptó a la ciudad, trabajó de empleada doméstica, planchaba y cosía y lavaba para afuera, y fue como educó a su hijo y sin necesidad de un padre, ¿no? No tuvo padre, no fue padre en el sentido bíblico o genético, más que la calle, más que y claro, su madre, que hizo el doble papel. Gardel fue luego

Irónicamente fue el padre del tango canción. Le dio imagen y semejanza, lo dotó de herencia y le dejó un apellido, y el apellido de Carlos Gardel. Creemos que en toda esta historia del cantor máximo que hemos tenido, de Carlos Gardel, se dibuja claramente su origen y su pasión por defender las cosas desde el lado humilde. Es decir, todo le costó trabajo a Gardel. Gardel, después prácticamente de los 35 años, fue cuando ya su fama gozaba de una fama bien pagada. Antes, la vida de Gardel siempre fue, desde la época con José Razzano, peleaban cada metro de un escenario, peleaban cada centímetro de un escenario para dejar ver sus talentos y oír sus talentos, y le costó muchísimo trabajo a Gardel. Las cosas le costaron trabajo. Está comprobado que nadie le regaló nada, y tuvo que hacerlo desde la parte humilde de la vida, que a veces sin recursos. Los recursos no son todo en la vida, los recursos económicos, pero sí desgastan, inclusive en salud, lo que otros tienen ya en cuando nacen con cuna más de oro, ¿no? En el caso de Gardel, pues todo realmente le costaba mucho. Y bueno, hay un tango que un poquito refleja la parte romántica de amargura cuando Gardel, en una de sus películas, canta este maravilloso tango también de Alfredo Lepera, un tango dramático, pero un tango que nos pinta el cuerpo entero. Este tango ya es más para acá, casi prácticamente en 1935, que fue el año de su muerte, cuando este tango se hizo famoso, un año antes, no más. El tango, estamos hablando de Sus ojos se cerraron, el tango que compuso con Lepera y que vamos a oír a continuación, a disfrutar a continuación.

0: Bueno, este, un tango que se hizo ya muy famoso en una escena clásica de las películas de Gardel. Y platicábamos fuera de micrófono que también para esa época los datos dicen que hubo un tango que sacudía también los sentimientos y un tango que se vendió muchísimo para esa época, que es un tango también, para variar, de Gardel y Lepera, que es Volvió una noche. Creo que es este, la invitación para que lo podamos oír a continuación, porque es un tango que también encierra dramatismo, vigencia que en la letra muy, muy actual, y fue, insisto, uno de los que en esa época sacudió el gusto popular y fue uno de los tangos más pedidos, que más le pedían a Gardel, Volvió una noche.
1: Igual que el tango que acabamos de escuchar, que fue Sus ojos se cerraron, este tango a continuación de Volvió una noche, tiene un nexo con el que escuchábamos en el programa anterior, que era Pan, también este, estas pinturas, ¿no? Esta historia contenida con todo el dramatismo dentro de una canción, ¿no? Vamos a escuchar entonces a Gardel con Volvió una noche.

Para mí lo inventamos. Seguramente fue una tarde de domingo con mate, con recuerdos, con tristeza, con bailables bajitos en la radio, después de los partidos. Seguramente nos dolía una foto en la pared, algún no tengo ganas, algún libro. Yo creo que andaríamos así, sonsos de aburrimiento, solitariando viejos paraqués, sin mujer o sin plata, y desabridos. Seguramente nos sentimos de golpe terriblemente solos, muy huérfanos, muy niños. Tal vez tocamos fondo, tal vez alguien pensó en el amasijo. Entonces, qué sé yo, nos pasó algo rarísimo. Nos vino como un ángel desde adentro, nos pusimos proféticos, nos despertamos bíblicos, miramos hacia las telarañas del techo y nos dijimos, hagamos pues un Dios a semejanza de lo que quisimos ser y no pudimos. Démosle lo mejor, lo más sueño, lo más pájaro de nosotros mismos. Inventémosle un nombre, una sonrisa, una voz que perdure por los siglos, un plantarse en el mundo, lindo, fácil, como pasando te haces al destino. Y claro, lo deseamos y vino, y nos salió morocho, glorioso, engominado, eterno como un dios o como un disco. Se entreabrieron los cielos de costado y su voz nos cantaba, mi Buenos Aires querido. Eran como las 6, esa hora en que empiezan los bailables y ya acabaron todos los partidos.

0: Hace un rato Marcelo nos leyó el poema de Umberto Constantini, precioso poema que nos sorprendió a todos, y un poema moderno, digamos, sobre Gardel, porque ya habíamos oído muchas cosas. Creo que para cerrar tenemos uno de los tangos que también apelamos mucho los que emigramos, y no hay nacionalidad específica aquí. Cualquiera que emigra con los años al escuchar este tango, ya después que pasaron muchos años de estar en otros países, quizás los que intentan regresar o los que regresan, este tango tiene mucho que ver con esta pintura nostálgica, ¿no? Y es el tango Volver, que también desde Gardel y Lepera, y es la parte que cierra este programa de Gardel. Marcelo, creo que es una selección fantástica, ¿no? Hemos tenido muchos temas variados de Gardel.
1: Muchos variados y de los más clásicos, con maravillosas interpretaciones del Zorzal en sus variaciones. Digo, hasta en Mi Buenos Aires Querido, esa introducción y cierre que hace de un sostenido y un constante así cantar así de introducción, es impresionante su dominio de la voz. Y en los otros, pues su interpretación, como nos va envolviendo en el humor de la canción, ¿no? Y es muy bonito. Y digo, también pues no hay que quitarle mérito, y lo hemos ido sosteniendo a lo largo de estos tres últimos programas, el mérito de quienes escribieron las letras para que Gardel las interpretara, ¿no? Letras maravillosas. Y en el caso de Volver, particularmente, estaba recordando que hay como una frase ahí, una estrofa de la canción que ha quedado ya como estandarizada para medir el tiempo de alguna manera, que uno dice 20 años no es nada, ¿no?
0: Ah, sí, claro.
1: Ya,
0: claro.
1: Si hay alguna diferencia de edad marcada entre una pareja, o si ya tiene mucho tiempo sin regresar al terruño, o sin visitar un lugar, o sin hacer algo, y han pasado 20 años, pues 20 años no es nada, ¿no?
0: Es verdad, quedó esa canción como un cliché, ¿no?
1: Y es ya una marca también de esa canción, ¿no? Pues yo creo que nos da también pie para invitar a continuar escuchando Tango Sensei, a contactarse con nosotros a través de Facebook en nuestra página Tango Sensei, y a suscribirse en iTunes y en iVoox, de donde puede descargar gratuitamente cada semana nuestro programa, ¿no? Y nos vamos hoy con la promesa de Volver, por Carlos Gardel.

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5: Pasamos gran parte del tiempo intentando controlar lo que va a pasar. Planificamos, anticipamos, imaginamos escenarios. Creemos que si pensamos lo suficiente, evitaremos el dolor o la sorpresa. Pero la vida no funciona así. Hay cosas que se escapan, personas que cambian, planes que se modifican, caminos que se cierran sin aviso. Y en esa falta de control aparece la angustia. Soltar no es resignarse. Es reconocer hasta dónde llega tu influencia y dónde empieza la incertidumbre. Es entender que no todo error es una tragedia y que no todo cambio es una pérdida. En este otoño 2026, puedes animarte a soltar una preocupación que no esté en tus manos. Respirar profundo, dejar de apretar los dientes, confiar un poco más en que vas a poder adaptarte, incluso si no todo sale como imaginabas. El otoño no pelea contra el viento, se mueve con él. Tal vez hoy también puedas hacer eso.
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0: Gracias por la fidelidad de tantos años, amigos queridos. Eso tiene que ver mucho con el amor que nos hemos mutuamente profesado a lo largo de todos estos años. Dios ha de querer que nos volvamos a ver pronto. 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
6: El otoño no se compara con el verano. No intenta brillar igual. Tiene otra belleza, más silenciosa, más introspectiva. En este otoño 2026... eso puede ser una enseñanza. Compararte con otros es una de las formas más rápidas de perder paz. Miras logros, viajes, éxitos ajenos y mides tu vida con una regla que no es tuya. Cada persona tiene su ritmo, su contexto, sus procesos invisibles. Lo que ves es una parte mínima de una historia mucho más compleja. No eres menos por más lento. No eres más por ir más rápido. Eres alguien transitando su propio recorrido. Hoy puedes soltar una conversación.

0: comparación. Volver a tu propio camino. Recordar que tu proceso no necesita parecerse al de nadie para ser válido. El otoño no compite con la primavera. Solo existe en su estación.
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12: Hola, bienvenidos. Estés donde estés, ya estamos poniendo en marcha folklore.ar para compartir juntos lo mejor del folclore argentino. Si yo digo Horacio Guaraní, uno piensa en un puñado de canciones muy populares que están ya en el alma de la gente en nuestro país. Y una de ellas, sin duda, es esta zambita de piel morena. Horacio Guaraní, abriendo las puertas de folklore.ar. Bienvenidos.
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como Rubén Durán, pianista, músico y compositor, autor de Malambo, Rapsodia del Litoral, Romance de Santa Fe, Chamamé para mi Cosquín, Canto del Arpa, Jamás olvidaré Entre Ríos, Chamarrita y Nogoyá. Entre casi 50 temas registrados, muere a los 74 años. En 1930, nace en Concepción, Corrientes, Pedro Celestino Montenegro, creador de un interesante estilo acordeonístico, uno de los grandes compositores que han gestado la vanguardia chamamecera, compositor de obras clásicas del chamamé, como Paso Jara, Don Floro, La Rueda, Las Teclas, Mañanitas Correntinas, Noemí Aída y Yaguare Tecorá, entre otras. Pedro Celestino Montenegro, Ayaguare.

0: Cholo Aguirre nació en la localidad de San Lorenzo, en la provincia de Santa Fe, y es el autor de Río Rebelde, Río Manso, Río de Angustia, Tesoro Mío, y también de Trasnochados Espineles. Ay Mama, Trasnochados Espineles en folclore.ar.
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0: Con Belén McKinley haciendo bailar de esa manera, nos vamos a una pausa en folclore.ar.
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0: 011 1533 675 009, la línea abierta para los oyentes de folclore.ar en todo el país. Mercedes nos cuenta que es de Cholila, un lugar en Chubut. Bueno, por supuesto, un hermoso lugar de Chubut. Dice que la acompañamos todos los días y nos pide que le dediquemos algún tema. Bueno, Mercedes, te vamos a dedicar un tema de Mercedes, pero de Mercedes Sosa con la Sole, que se llama Fuego, Tierra y Viento. Gracias por comunicarte, Mercedes. Aquí está la Negra Sosa con la Sole.

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2: Desde Roberts, en la provincia de Buenos Aires, se comunican a través del 011-1533-675-009. Un saludo para Omar Arias. Gracias por el mensaje y gracias por lo que nos decís, Omar. Dice si podemos pasar algo de los manceros santiagueños. Por supuesto, aquí están los manceros con La Penadora.

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2: Estela está en Bowen, en General Alvear, en Mendoza, tierra de sol, tierra de vino, lindo lugar. Se comunicó al 011 15 33 675009 y nos pide un tema de José Larralde. Vamos a escuchar al Pampa José Larralde haciendo Cardo para Estela, que está en Bowen, en la provincia de Mendoza.
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2: 011 15 33 675 009, abierto para oyentes de todo el país. Natalia está en Berrotarán, en Córdoba, y dice que todos los días escucha el programa con Ale y Carla, y también está Delphi. Bueno, un beso grande manda Natalia desde Berrotarán. Bueno, nosotros también le mandamos un saludo grande a todos los cordobeses y en especial a ellos que están allí escuchándonos en Berrotarán, en Córdoba. ¿Y qué les parece escuchar un clásico del folclore cordobés como El Burrito Cordobés, Los Fronterizos?

Desde Carmen de Areco, allí en la provincia de Buenos Aires, se comunicó al 011-1533-675-009 Ángela Velázquez, y dice: ¿me pueden dedicar el tema La Primavera por Víctor Velázquez? Por supuesto, para vos y para toda la gente de Carmen de Areco. Ángela, aquí está Víctor Velázquez haciendo La Primavera.

0: Ya saben, los estamos esperando. 011 15 33 675 009. Ahora una pausa, pero seguimos.
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5: Qué bueno recibir pedidos desde todo el país, como escuchábamos recién, ¿no? 011-15-33-675-009 es la línea abierta para los oyentes de Folklore.ar. Ahora los tequis, las manos del alfarero.

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2: Melodía de Arrabal es un clásico porteño compuesto en 1932, nada menos y nada más que por Carlos Gardel, Alfredo Lepera y Mario Battistella. La primera versión la graba el propio Gardel con las guitarras de Barbieri, Petorossi, Riverol y Vivas en 1933. Muchos años después, con otra guitarra, la de Juanjo Domínguez, la cantó así María Graña, Melodía de Arrabal.

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0: La Zamba de la Candelaria, de Jaime Dávalos y Eduardo Falú, en la versión de el grupo Guitarreros.
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Qué buena versión esta de Pájaro Chowí, la canción tradicional paraguaya. La guitarra, Juanjo Domínguez, el acordeón de el maestro Raúl Barbosa. Y ahora nos vamos hacia Mendoza con Mercedes Sosa y Pocho Sosa, Otoño en Mendoza.

0: Con esta tonadita cuyana nos estamos despidiendo de folclore.ar. Gracias por todo, nos encontramos en cualquier momento para seguir compartiendo lo mejor del folclore de nuestro país.
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Hola, hola, hola, hola, hola, hola, hola, hola, buen día, buen día, buen día, vecino, buen día, vecina. ¿Cómo están ustedes? ¿Cómo están pasando este irrepetible 19 de mayo del año 2026? ¿Estamos en el aire? Sí, estamos en el aire. Mi nombre es Horacio Daniel Ferrer y bueno, si usted quiere, nos acompañamos en esta nueva emisión de Buen Día Vecino, Buen Día Vecina, hasta las 11 de la mañana. Buen día, buen día, buen día, buen día. Donde la música y las noticias se encuentran. Y aquí lo que intentamos hacer es a veces detener el tiempo también. A veces también intensificar las emociones. Y la belleza de la radio está en esta conexión que muchas veces logramos íntima, que podemos crear en este ida y vuelta. 7:13 minutos y algunos segunditos. ¿Qué mañana nos espera? ¿Qué mañanita? Fría mañana, no tan fría como ayer. Arrancamos con 7:05. 7,5 de temperatura, la sensación térmica 6 grados. El día está totalmente despejado, igual que ayer, ¿eh? Totalmente despejado. Un día hermoso, realmente. Espectacular. Las condiciones climáticas se van a mantener durante todo el día. O sea, todo el día totalmente despejado. La máxima para el día de hoy, 18 grados. Hermoso día. A disfrutar entonces. Fresca mañana, día también fresquito, pero muy agradable. Mañana leve ascenso, un grado de diferencia. En la mínima va a estar en 5, pero la máxima va a estar en 15 grados. Va a bajar un poco, ¿eh? Mañana la máxima baja de 18 a 15 grados. Se va a sentir el fresquito y esa pequeña cuña, no digo sí polar, pero sí de temperaturas más bajas. Se va a sentir también el día jueves con 4 de mínima, 4 de mínima, 13 de máxima.

condiciones de mínimas parecidas a la de hoy, pero la máxima está solamente en 13 grados con muy buen tiempo. El miércoles también, parcialmente nublado, pero buen tiempo, más sol que nubes, igual que el jueves. El viernes, 3 de mínima. Siguen las mínimas muy bajas, 13 de máxima, también un día va a ser muy frío, parcialmente nublado, pero buen tiempo. ¿Qué pasa? ¿Cómo viene el fin de semana? Viene muy lindo, parcialmente nublado, con 5 de mínima, 14 de máxima para el sábado, el domingo, 7 de mínima, 17 de máxima, parcialmente nublado, y el lunes también parcialmente nublado, pero la mínima sube a 9 y la máxima en 17. Se va a sentir un poquito menos de frío recién el día lunes, pero bueno, ya nos vamos acostumbrando a las bajas temperaturas, obviamente que vamos desandando ya, este otoño, y bueno, ya preparándonos también para el invierno. Ya las temperaturas acompañan temperaturas también invernales. Reitero, 7.5 la temperatura térmica, 6. En Ensenada, 6.9, 5.5 la térmica. En Berisso, 7 la térmica, 5.6. La presión alta, 1.022, está algo ventoso, viento del oeste a 20 kilómetros por hora, o 18, 20, ahí va oscilando, y por eso la térmica también. 7:42 sale el sol, todavía falta media hora, o casi media hora, y se pone 17:54. El día, reitero, totalmente despejado. La calidad de aire hoy es 29, la calidad del aire, el AQI, que mide la calidad atmosférica, bueno, la calidad del aire es increíble hoy, es muy buena, así que respiramos un poco de ese aire fresco. En el tema panorama de alergias, el polen de césped, el polen de hierbas y el polen de árboles, al menos ahora en la mañana tenemos ninguno. Reitero, 7:42 el amanecer. La luna, 10:55 AM, sale y se pone 8:33 PM. ¿Algún dato más interesante que podamos aportar por acá? El índice UV está a cero, cero, claro, no, no hay sol. Listo, es fácil esto. La visibilidad 10 kilómetros, excelente. Y el día está húmedo, no se espera lluvia, al menos. Bueno, estas cosas cambian en los próximos 7 días. 7:17 minutos. Matecito, mate amargo, mate dulce. Ya estamos con el mate, vecina, vecino. Qué mañanita. Unos ricos matecitos, sí. Lo acompañamos con algunas tostaditas, porque alguna galleta. Ayer me fijé, las galletas que estaba comprando son tan finitas, pero decía zapatilla es una cosa mucho más grande. Me parece que estaban mal etiquetadas. Me quedé pensando con eso, pero voy a averiguar un poquito más, porque creo que es un tema de etiquetado. Les comenté ayer que estaba comiendo unas galletitas muy, muy finitas, muy ricas, en el punto justo del tostado. 7:19 minutos. Vamos ahora sí a buscar algunos títulos. Ah, me falta el té con leche. Un cafecito, hoy más leche que café, y si no, una chocolatada bien espumosa. No le ponga azúcar porque ya viene con azúcar. Yo creo que los chicos ya lo toman sin azúcar. Vio que la estiran con azúcar. Y si no, una leche tibiecita.

El gobierno ajusta su narrativa económica y le baja el precio al riesgo cuca. En medio del escenario, el oficialismo acomoda su libreto y promete mejoras en la economía. Sí, tiene que apurarse, porque se acaban los tiempos, Milei. El tiempo se le acaba, el tiempo de presidente, ¿eh? Y queda un poquito más de un año. Como decía un amigo mío ayer, que sospechando que iba a decir esto, que Milei iba a hablar del riesgo cuca, bueno, ahora está el riesgo Milei. Javier Milei disertará en el Malva sobre economía y empleo. Me llama tanto la atención esto. Tenemos, es impresionante el desempleo inédito en Argentina, inédito, con la cantidad de miles de personas que quedan todos los días sin laburo. ¿Lo habla de economía? ¿Le podemos recordar que la inflación del último mes es la inflación de un año en cualquier parte del mundo? Causa Cuadernos continúa la ronda de declaraciones con Roberto Labaña como testigo. Tras la decompensación de Yanina Maradona, declararán Hanna, Luque y Díaz en el juicio por la muerte de Maradona. Boca en caída libre y sin margen de error recibe a Cruzeiro en la Copa Libertadores. 7:21 minutos. YPF presentó un proyecto millonario bajo el RIG y Marina aseguró que el objetivo es que el Estado cobre dividendos. Récord histórico en exportaciones de miel. Argentina vendió 30.000 toneladas por 74 billones de dólares. Y hoy uno puede conseguir un kilo de miel de excelente, muy buena calidad a partir de los 8.500 hasta los 14.000-15.000 pesos. Promedio está en los 10.000. La justicia intenta determinar si la muerte del joven de 15 años en Chascomús fue por el choque o por los golpes del vecino. Las causas de muerte fueron politraumatismos y hemorragia interna. Horror y misterio siguen la ruta del cuerpo que apareció en el Seance de Ensenada. Sigue la falta de vacunas antigripales en el centro de salud y también en las farmacias de La Plata. Esto es vergüenza, vergüenza. Esto es un tema que arranca a nivel nacional. Luego distribuye la provincia. 7.5 la temperatura térmica está en 6 grados. Horror y misterio sigue la ruta del cuerpo que apareció en el Seance de Ensenada. Un empleado del predio de Punta Lara descubrió sus piernas cuando operaba una pala mecánica. No se descarta la hipótesis, entre ellas una agresión o una muerte accidental. Asesinaron de 2 balazos en el pecho a un joven con prontuario. Fue a la altura de la calle 122 y 613. Se sospecha de un ajuste de cuentas. El violento episodio estaría vinculado a un robo. Citado por la justicia, un odontólogo hizo las valijas y se fue del país. Una jueza correccional de La Plata analiza el pedido de detención para un odontólogo que se encuentra imputado por delitos contra la integridad sexual y próximo a enfrentar un juicio oral y público. Esa actitud, confirmaron fuente de caso, motivó la activación de las alertas ante el riesgo de una eventual fuga. El pedido de detención fue impulsado por los abogados encargados de la representación del

La denunciante, Gustavo Galasso y Ezequiel Funes, luego de enterarse el viernes pasado que el imputado no iba a hacerse presente a una audiencia previa al juicio que tiene fecha para el día 10 de junio venidero. En medio de esta situación y un fuerte cruce con el abogado de la defensa, los representantes del particular damnificado expresaron rechazo a la conducta del acusado y manifestaron que existe una evidente actitud de entorpecimiento en la recolección de pruebas y un peligro de fuga real, cosa que luego sucedió. Habían solicitado la concesión del arresto domiciliario, la colocación de un sistema de monitoreo satelital o tobillera GPS y desapareció. Ahora todo esto está en las manos de la jueza Claudia Elizabeth Greco. Habría ocurrido un hecho de violencia en diciembre del 2020, en 45, 196 y 197. La víctima es prima del profesional, denunció besos no consentidos y tocamientos. Siguen los engaños virtuales, lamentablemente. Es terrible. Yo en mi celular que tengo todo tipo de filtros, digo, tengo. Es impresionante los filtros que supuestamente deberían funcionar en el celular, pero no. Sigue llegando. Ayer me llegaron varios del Mercado Pago, por ejemplo. Siempre la amenaza, te cierran la cuenta, qué sé yo, bueno. Y hacer una copia idéntica hacia el pedido, ese logotipo, también es el mismo pero más estirado y uno nos, si uno lo lee rápidamente no se da cuenta. En este caso tuvo una llamada de Mercado Libre en lo que le advertían sobre una compra de un televisor por 1.000.000 de pesos que según dijo jamás se había realizado. Por eso, bueno, los delincuentes lograron convencerlo de ingresar a su cuenta el Banco Provincia, Banco Francés, Banco Nación, todos los bancos, con la excusa de cancelar la operación fraudulenta. Y bueno, la víctima terminó solicitando un préstamo de 2.500.000. Ahora, ¿dónde están aquellos que siguen, ¿no es cierto?, a estos ciberdelincuentes? Ahí tendría que estar trabajando muy en firme para detectar ¿de dónde sale esto? Seguimos con los celulares en las cárceles. 7:27 minutos. Primer tema musical de la mañana, ya volvemos.

La voz de Naná Mouskouri. Bueno, sigue la ruta del cuerpo que apareció en la Seance de Ensenada. Por ahora es un verdadero misterio. Recordemos que allí la escena, tan brutal como desconcertante, en el medio de la noche, del frío, ahí en Punta Lara, rodeado de montañas de residuos y del ruido ensordecedor de la máquina de descarga conocida como Retro Almeja, un empleado de la SEAMSE descubrió que entre la basura había un cuerpo. Lo primero que se vio fueron unas piernas colgando desde la enorme pala mecánica con la que trabajaba. Imagínense que el espanto lo paralizó. Terrible, ¿eh? Ver esa escena. Eran cerca de la medianoche del jueves 15 de mayo. El operario realizaba sus tareas habituales en el predio ubicado sobre Diagonal 74. Según declaró ante la policía, al mando del artefacto que utiliza para mover grandes cantidades de residuos hacia la trituradora, advirtió algo imposible de ignorar. Entre los desechos asomaban dos extremidades humanas. Inmediatamente bajó la carga, llamó a un compañero. El horror se confirmó en segundos. El cuerpo estaba mezclado con toneladas de desperdicios. Obviamente que enseguida llamaron a la policía. Ahí aparece el cadáver totalmente. Pertenecía a un hombre joven, presentaba visibles lesiones en el rostro, hematomas y escoriaciones. Muchas de ellas se presume por la presión de la prensa del camión que lo depositó en ese predio de Ensenada. Claro que obviamente los médicos del SAME constataron el fallecimiento y luego la policía científica comenzó las pericias. En medio de estupor y preguntas, por ahora sin respuesta. Con el correr de las horas se logró identificar a la víctima. Se trataba de Oscar Eduardo Conovio, de 27 años, con domicilio declarado en 80.

0: 80, 121 y 122. Según algunas versiones, se encontraba en situación de calle. La identificación fue posible gracias a una copia de su DNI hallada dentro de uno de los bolsillos del pantalón. La principal incógnita es saber cómo llegó el cuerpo hasta la SEAMSE. Los investigadores creen que el cadáver habría sido trasladado dentro de alguno de los camiones recolectores que descargaron basura durante la noche en el predio de Punta Lara. Esto nos hace acordar el caso Mangieri, ¿se acuerdan? Bueno, se buscó también cámaras para ver, ¿no es cierto? Tratar de hacer un tipo de recorrido, algo. La hipótesis más inquietante es que el cuerpo haya sido descartado deliberadamente entre basura para ocultarlo y hacerlo desaparecer en el circuito de residuos. Reiteró lo que intentó hacer Mangieri con Ángeles. Si eso ocurrió, quien lo hizo conocía perfectamente el funcionamiento del predio y el destino casi irreversible que tienen los desechos una vez que ingresan a la trituradora. La muerte del hombre estaba entre 8 y 12 horas antes del hallazgo. Este dato temporal es central, ubica la muerte de Conovio varias horas antes de que el cuerpo apareciera en la SEAMSE y obliga a reconstruir minuto a minuto donde estuvo en esa franja horaria. O murió producto de alguna agresión. Por eso están buscando también a ver si el cuerpo presentaba lesiones compatibles con un accidente previo al descarte. O lo que también muchos sospechan, que decidió guarecerse del frío durmiendo dentro de uno de los contenedores de basura. Cuando el camión pasó, levantó la carga, la arrojó dentro de la caja compactadora. Nada está descartado. Mientras la autopsia será determinante para establecer la causa concreta de la muerte, los investigadores ahora avanzan sobre la víctima y también sobre su posible entorno. Quieren saber cuándo fue esto por última vez, quiénes tuvieron en contacto con él y si existían conflictos, amenazas o situaciones recientes que puedan aportar un contexto. Al parecer, paraba la zona de Plaza Olazábal. El tema es que nadie sabe cómo Oscar Eduardo Conovio terminó muerto entre la basura. Y bueno, la investigación recién empieza.
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Juliette de Greco sobre el cielo de París, una grabación de 1951. Entramos en el túnel del tiempo, vecina, vecino. 7:44, la temperatura descendió, está

en 7 grados 3, la térmica 5 grados 8, reitero, 7,3, 5,8 la sensación térmica. La humedad hoy está muy elevada, ya está baja la humedad a esta hora, hoy está muy elevada, se siente, 84%. El cielo totalmente despejado, hace 3 minutos salió el sol, 3 minutos exactamente. 663-8077 el teléfono, reitero, 663-8077 el celular, donde puede dejar mensaje texto, puede dejar audios, puede dejar fotos, puede llamar también, 678-9929, 678-9929. Bueno, la legislatura insiste con impulsar una ley para regular el trabajo de los repartidores de aplicaciones en la provincia. Tensión en pleno centro por un hombre que se atrincheró en una casa y amenazó con incendiarla. Conmoción, matan a un hombre a tiros en La Plata y la policía investiga el ataque. Ocurrió en 122 y 613 de Villa Alba. Vamos a hablar hoy en la mañana sobre la cantidad de locales vacíos en La Plata. Ya el tema lo tocamos hace unos días, pero bueno, el número es realmente alarmante. Y obviamente que crece la preocupación comercial. Piden evaluar el estado de un edificio, peligro de derrumbe. Y tiene que ver esto con el edificio donde funciona hoy el consejo escolar. Pidieron allí al consejo deliberante que brinde precisiones sobre las condiciones del inmueble, luego de que su propio presidente advirtiera que hay riesgo de derrumbe. Después vamos con los recorridos. Dos ramales claves de la línea 273 es a partir del día de hoy, los nuevos recorridos. Flamengo recibirá estudiantes en medio de un presente irregular. El Flamengo recibirá entonces el Maracaná por la Copa Libertadores tras quedar eliminado de la Copa de Brasil. Esto es mañana. Mañana miércoles va a visitar a Flamengo a partir de las 21:30 para disputar la quinta fecha del Grupo A de la Copa Libertadores. El partido es en el Menegao. El conjunto carioca ganó apenas uno de sus últimos 5 partidos y también, recordemos, viene de sufrir una dura eliminación en los 16avos de la Copa de Brasil. Y Estudiantes, obviamente, está preparando unos partidos más importantes del semestre. De otro lado, a pesar de que no viene jugando bien, el equipo brasilero es un rival de enorme jerarquía continental. Les decía, los nuevos recorridos de la 273 a partir del día de hoy. Los cambios afectan a los ramales C, cartel verde, y F, cartel rojo, de la línea 273. Reitero, ramales C de cartel verde y F de cartel rojo. No fue anunciada oficialmente, pero ya los choferes habían empezado a anunciar el cambio. El dato que podemos dar es que el recorrido ramal C, el verde, comenzará por calle 133, continúa por 480.

0: 529-501-140-BIS, diagonal 6 y 485, para luego retomar nuevamente por 133. Mientras que el ramal rojo, el F, va por calle 133, luego toma 489, continúa por 485, diagonal 6, 140-BIS y 501, antes de regresar nuevamente a 133. 7:50 en esta mañana de martes.
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0: Bueno, Guido Casca se llevó el Martín Fierro de Oro. Ayer fue la ceremonia de entrega de estos, de este tan importante premio. En el medio de la interna, el kirchnerismo prepara actos para darle centralidad a Cristina Fernández a un año de su condena. Luis Caputo dijo, este gobierno hizo exactamente lo opuesto al de Macri en términos de política económica. El riesgo país vuelve a acercarse a los 550 puntos, sigue estando muy, muy elevado. Durante esa reunión en Beijing, Xi Jinping le dijo a Trump que Putin podría lamentar la invasión de Ucrania.

La postura que tomó el Inter de Miami de Lionel Messi ante la esperada grieta entre la hinchada y los jugadores. Las garzas actuaron en menos de 24 horas y tomaron una decisión con los líderes de la familia para desactivar el malestar que escaló durante el triunfo ante Portland en esta liga. Parece que la hinchada está molesta. Y bueno, van a buscar que este tipo de episodios no se repitan. Seguimos en esta mañana. Juicio por la muerte de Maradona. Tras el escándalo en la última audiencia, declaran Leopoldo Luque y el psicólogo Carlos Díaz. El neurocirujano vuelve a ampliar y así sigue ampliando. Y de alguna manera también interrumpiendo el desarrollo del juicio. Recordemos que la última audiencia terminó a los gritos y un pedido de asistencia médica para Yanina Maradona, que se descompensó luego de que proyectara el Leopoldo Luque sin avisar en la sala imágenes de Maradona en plena autopsia. No fue un descuido de Luque, tengan la plena seguridad. No. Reitero, mostró imágenes del cadáver. No me di cuenta que estaba la hija del ex DT. Esté o no la hija, tiene que informar antes de pasarla.

El abogado Fernando Burlando, representante de Alma y Yanina, adelantó que está cansado de que el neurocirujano y su defensa hagan lo que quieran en este debate. De hecho, en la última jornada ya había pedido que Francisco Neto sea sancionado. Seguramente hago una exposición en el mismo sentido antes de comenzar la audiencia de del día de hoy martes. Además de Leopoldo Luque, quedó pendiente la declaración del psicólogo Carlos Díaz, quien había pedido ampliar su indagatoria en la audiencia pasada. Sin embargo, cada vez que el experto en adicciones quiere hablar ante los jueces, algo sucede. Trabas, a veces trabas muy bien pensadas. Siete, 56 minutos. Estamos en este buen día, vecino, buen día, vecina. Vamos a escuchar a Maya Montero, Alex Ubago, Los Abrazos Rotos.

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Han pasado casi 9 minutos de la hora 8, 7.3 la temperatura, la térmica 5 grados 8, 18 es la máxima para el día de hoy, vecina, vecino. A ver, sistema educativo actual en la Argentina. Muchos hablan de ignorancia gratuita. Hace unos días, bueno, una importantísima manifestación en favor de la educación. Es cierto que ahí se mezclaban gente que no tenía nada que ver, ni tenía ni idea por qué iban tampoco. Pero bueno, esto lamentablemente

es algo que pasa muy seguido. Fue una marcha política. Finalmente todas lo son, ¿verdad? Aunque en el fondo se trató de una importante movilización del mundo universitario, a la que se sumaron voluntarios de todas las categorías, siempre con fines políticos, con el aguante la enseñanza gratuita. Otros, de manera solidaria, se sumaban a esta consigna. A todo esto, el oficialismo, Milei, demostró, en este caso, una vez más, su absoluta incapacidad para manejar seriamente la comunicación política, pese al ejército de trollers, streamers e insultadores profesionales que conforma su tropa, firme en su idea de que el insulto grosero y la descalificación sistemática de cualquiera que piense distinto es un mecanismo eficaz de conectarse con la población. Esto le sumamos también una torpeza de impulsar un nuevo ajuste al presupuesto de las universidades a pocas horas de la marcha. Resalta el hecho de que Milei se dejó robar el discurso sin lograr explicar a la ciudadanía sus razones y argumentos. Para empezar, en ningún momento el proyecto del Ejecutivo plantea duda alguna sobre la gratuidad, que sea gratuita la enseñanza superior. De modo que esa falsa bandera se hizo con gran efecto de convocatoria e indignación popular sin una adecuada refutación, salvo el insulto. Pues te queda la duda, si no dice nada, ¡epa! Entonces hay que decir que la educación no va a ser gratuita. Pero sin embargo sí va a seguir siendo gratuita porque eso no se toca. Pero el argumento que utiliza la oposición es eso, no deja de ser gratuita. Acá el debate pasa que esto debería explicarlo el presidente de manera clara, no con palabras difíciles. O el ministro de Educación, que en principio se pretende que las universidades sean auditadas. Como cualquier otro sector de los tres poderes, tienen que ser auditadas. La universidad finalmente no es un cuarto poder independiente que se autofinancie sin rendir cuenta a nadie. Y ahí aparecen, si no rinden cuenta, aparecen haciendo una universidad que no tiene que ver con Andrea del Boca, financia una novela de millones de dólares. Me voy al extremo, pero exactamente eso es lo que pasa. Hay un historial de excesos y desproporciones en varios casos. ¿Qué se justifica esto de ser auditadas? La solución fácil y demagógica de las universidades es amenazar con rebajar o no ajustar los ingresos de su personal docente, olvidando convenientemente el significativo peso del gasto del no docente, administrativo, asesoría, viajes, obras, mantenimiento, siempre convenientemente tercerizado. Eso hace que todo ajuste se limite a caer sobre la cabeza entonces de los docentes. Algo común a la mayoría de los ajustes que se hacen con la motosierra sin un profundo análisis. Ahora, también es cierto que recibir fondos del Estado, sin rendir cuentas, posteriormente es un delito. De que no se excluye ninguna institución, repartición, poder o sector. La pretensión de las universidades de autoauditarse no tiene fundamentos ni jurídicos, ni técnicos, ni administrativos. Ninguno de

sus argumentos fue expuesto y defendido adecuadamente ante la opinión pública, que todavía debe creer que con esta marcha salvó a la enseñanza gratuita de ser decapitada por un gobierno insensible y cruel. Lo que sí, hay una realidad más profunda. El sistema educativo nacional debe ser revisado y rearmado, seguramente desde cero. Y sus deficiencias, uno lo ve, que aumentan la profundidad de la brecha entre diferentes clases sociales y con el resto del mundo, en vez de achicarla, ¿cómo se supone que ocurra? Reitero, esto es mucho más profundo. Y aquí lo que está también es la ideología, que es el veneno de más efecto y perduración en la educación. Eso se ve en los planes de estudio de muchas universidades. También hay que trabajar sobre eso. Una verdadera política educativa, ¿no le parece, vecina, vecino? Aparecen entonces los eslogans, frases hechas, planteos ideológicos, sin demasiados intentos de ninguna de las partes en profundizar en ellos. Lo que, bueno, esto sería imprescindible para formular una sólida política educativa que respondiese entonces a las necesidades del país y también de sus habitantes. Con esto de aguante la educación pública, son una manga ignorante, chorros e hijos de... Así es, las consignas. Eso no configura un temario adecuado para lograr un nivel de formación que ayude a conseguir mejores trabajos y cambios en la matriz productiva del país. Seguramente hay muchos puntos para debatir y también para acordar. Y otro punto también muy importante. Primero, no se discute el derecho inalienable a la gratuidad. Pero, ¿qué pasa con los extranjeros? Estados Unidos, China, Rusia establecen cupos diferenciados para extranjeros y también aranceles diferenciados. Reitero, Estados Unidos, China, Rusia. Uno de los métodos más usados para no aparecer como poco solidarios es cobrar un arancel único para todo el alumnado, pero becando en su totalidad a los ciudadanos nativos. ¿Por qué uno tiene que becar a un extranjero? Ese es un tema. Por eso hay que ver un poco qué es lo que hace el mundo con esto. Es más, ahí nos enteramos, nos damos cuenta cómo los estudiantes argentinos quedan siempre, siempre desfasados con los extranjeros, porque los extranjeros vienen con una mejor preparación en el estudio medio, en el bachillerato. Están más preparados para estudiar y por eso se ve cómo avanza el alumno extranjero, ocupando siempre, prioritariamente, una vacante argentina, y cómo vemos que el ciclo básico, primer año, no pasan el porcentaje en su mayoría argentinos, o permanecen inscriptos sin rendir ninguna materia durante años. Y la transferencia de fondos universitarios

se pasa por el número de estudiantes que hay, aunque no rinda ninguna materia. Ahí también hay un alto costo por parte del Estado. Reitero, entonces, países, por ejemplo, horriblemente comunistas como China o Rusia, o de generoso socialismo como India o Nueva Zelanda, tienen, reitero, cupos, también como modo de ser selectivos y propender a la calidad, la exigencia de mérito. Pero no para todo el mundo. La cuestión de los extranjeros y que les sea todo gratuito afecta de manera notable a la calidad de la educación para los argentinos. Y Argentina se hace cargo de la educación sin cargo que los migrantes no reciben en su propio país, como ocurre con la salud y otros subsidios. Llega que no lo utilice, que somos poco solidarios si se llega a cobrar un arancel para los extranjeros. Cerramos esto, la educación, que es tan importante en nuestro país. Lo que sí se puede estar absolutamente seguro es que el actual sistema, de algún modo hay que llamarlo, no es eficaz ni económica ni socialmente y está cada día más lejos de aprovechar las características y condiciones de los argentinos. Esto no se arregla con una marcha ni con 100 marchas.

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3: Muy bien. La temperatura ahora lentamente en ascenso, 7 grados 5. La térmica en 6 grados. Va a llegar a 18. El cielo está totalmente despejado. Un día realmente hermoso. 8:28 minutos. Muy nervioso. Así describieron los amigos de Christian Graff su actitud tras el hallazgo de los restos de Diego Fernández Lima. El periodismo pudo acceder a las testimoniales completas . Recordemos que están investigando el crimen de Diego Fernández Lima, el adolescente que desapareció en el año 1984, y los restos fueron encontrados 40 años después. Estaban enterrados en el jardín de una casa de Coghlan, la casa de Christian Graff. Ambos aportaron también sus teléfonos para que se descargaran conversaciones de WhatsApp con Graff y con el grupo de amigos que tienen en común, llamado Eternos. También detalló que un episodio inesperado en la audiencia, uno de ellos intentó grabar su propia declaración y luego debió borrarla por pedido de la fiscalía. Cuando uno accede a las testimoniales, permite reconstruir algo más preciso

cómo fue, según ellos, la actitud del principal sospechoso cuando el caso salió a la luz. ¿Qué explicaciones dio y cuáles evitó dar? Elizari contó que vio a Graf muy nervioso y que decía no entender qué pasaba. Digno, a partir de historia no sé quién es Cristian. La relación entre los tres nació en el grupo de los Scouts, esto fue la década del 80. Elizari contó que conoció a Graf en la agrupación San Jorge, esto era del barrio de Saavedra, y que Cristian se incorporó a su grupo cuando tenía 17 o 18 años. Riños llegó en julio de 1985, después de la desaparición de Diego Fernández Lima. Contó que tomó contacto con el movimiento Scout y que un mes más tarde pasó a la agrupación Belgrano, ubicada en un terreno lindero a la estación Coghlan. Allí se sumó a un clan que ya estaba formado. Ese grupo estaba integrado por Graf, Elizari, Daniel Ferrato, Marta Comerci, quien fue la primera novia de Graf, Silvina y Gladys Crognale, todos del movimiento Scout. El jefe del clan era Jorge Mario La Salvia, ya fallecido. Riños se describió como un agregado a ese círculo. Cristian era uno de los, uno más, y que no había preferencias por ninguno. Con el paso de los años, el vínculo se fue espaciando, pero nunca se cortó. Se reunían para cumpleaños, Navidad y también otras reuniones familiares. Y en los últimos años, mucho contacto con el grupo por WhatsApp. La casa de Coghlan también forma parte de esta historia común. Ambos declararon que ambos estuvieron muchas veces en ese lugar, en esa casa. Elizari la describió como una vivienda grande donde Graf, el sospechoso, ¿verdad?, los invitaba y hacían asados. Según recordó, eran dos casas a dos plantas distintas. En una vivía la familia Graf y en la otra su abuela y su prima. Bueno, también recuerda que en la época de Scout se reunían muy seguido en ese lugar. Bueno, recordaba que donde hoy hay una pared, en ese lugar antes había un alambrado. Ahora, cuando se produce el hallazgo, fue a la casa de Graf, cuando el caso ya había tomado estado público, para preguntarle qué había pasado. Cristian dijo que no sabía nada, estaba muy nervioso, se sentía mal, no entendía qué estaba pasando. Y ahí fue a hablar con un obrero que estaba en la casa lindera, que uno de los que habían encontrado el cuerpo. Allí Elizari dijo que Graf no recordaba haber tenido relación con Diego Fernández Lima ni con su familia. Bueno, está tratando de leer entre líneas en las declaraciones. En esta historia, uno de los que declararon dice: a Cristian no lo puedo juzgar, yo lo conocí de grande, no de chico. Eso sacude la imagen que tengo de él. Esto no fue una travesura, por eso no juzgo. Estoy esperando que dictamine la justicia. Algo pasó, es una muerte. Sí, está clarísimo que algo pasó justamente en la casa de Cristian. O sea, ¿quién lo mató a este muchacho? Sucedió en ese lugar. Por eso lo enterró en ese lugar.

0: no lo van a matar en la estación Coghlan y no se van a ir para enterrarlo. No. Bueno, avanza la causa lentamente, pero avanza buscando algún elemento, alguna puntita, algo para acercar aún más lo que los detectives sospechan, obviamente. 8:36 minutos y algunos segunditos. Vamos a la música. Gilbert Becó, el tema que pidió Cristina de calle 16. Creo que lo pasamos no hace mucho tiempo. Natalí.
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1: La máxima para el día de hoy, vecina, vecino, 18 grados. Teléfono habilitado 663-8077, celular 678-9929. Allí se comunicó Liliana Berizzo, saludando, esperando que le entre el solcito por la ventana. Dice, ya falta poquito. Tiene en el fondo una gran árboles muy grandes, pero en algún momento ingresa el solcito por la ventana, así que eso se utiliza como algo que supe tener cuando vivía en Puerto Verano, jardín de invierno, que era un lugar muy vidriado y que en un momento del día daba muy bien el sol, y más cuando hacía mucho frío, ese lugar estaba muy bien calefaccionado, pero también pegaba el solcito. Buen día, Teresa, buen día, vecina, también para usted, un abrazo gigante, grandote. Rory Ensenada, presente, qué fresquita mañana, me pregunta la temperatura, en Ensenada está en este momento en 6 grados 9, la térmica 5 grados 5. Bueno, detuvieron a dos jóvenes acusados por el nuevo homicidio que conmociona aquí a La Plata, llamado crimen de Villalba. Terrible. Los temas de inseguridad, violencia, muerte. El crimen de Gustavo Ariel Areco, de solo 28 años de edad. Los arrestos se concretaron después de varios allanamientos. Esto fue en la zona sur de La Plata. Se secuestraron vehículos, ropa y teléfonos celulares. Los sospechosos, no ha trascendido el nombre, uno de 18 años y otro de 21. Los dos son acusados de haber atacado tiros y asesinado a la víctima. Así que está en plena investigación. Están buscando también y dicen que han encontrado elementos que son fundamentales para esta investigación. Se secuestraron también elementos, una moto que había sido robada. También vainas, una pistola, teléfonos celulares. Aparentemente las armas utilizadas en el incidente todavía no fueron halladas. La fiscalía ordenó pericias de demotés sobre los detenidos identificados mientras continúa la investigación para determinar las responsabilidades de cada uno en este homicidio. Recordemos, en este feroz ataque, el fallecido recibió dos disparos en el pecho y murió poco después en el Hospital San Martín. 8:45 minutos.
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1: Bueno, en la marcha universitaria hubo todo tipo de reclamos. Algunos ni sabían qué reclamar, pero bueno, otros sí. Por ejemplo, a ver qué reclamaba.
2: Llegar a un punto de que no tenemos un bar, no tenemos un espacio donde juntarnos a estudiar. Sí, tenemos la biblioteca, pero no tenemos un lugar donde poner, tomarnos un mate o compartir un café. Eso nos duele, cosa que antes lo podíamos hacer.
1: Buscan un lugar donde tomar un cafecito o un mate. Los lugares para estudiar, sí. Para reunirse, la universidad para ir a estudiar, para hacer relaciones, fuera. Se da cuenta que el hecho es pedir cualquier cosa. Y antes, quiere decir que antes sí se podía. ¿Y ese lugar qué pasó con ese lugar? Que se podía. ¿Qué pasó? Y seguramente ahora será un laboratorio, por ejemplo, una parte de un laboratorio, una parte donde se trabaja, donde se estudia. Bueno, qué bárbaro. A ver, sigo con algunas perlitas. Me encantan estas perlitas.
3: Hola, ¿cómo te va? ¿Tu nombre?
4: Calipso.
3: Calipso, ¿sabías cómo entra el colectivo, el subte, tren?
4: Sí, sabía. Y yo creo que no es más que la terminación de un proceso de decadencia que está viviendo la Argentina hace unos 2-3 años, ¿no? Con un presidente que toma políticas neoliberales. Lo que pasa es que la gente, la memoria histórica es muy frágil de nuestra población, ¿viste?
3: ¿A qué te dedicas?
4: Soy actriz, profesora de historia y puta en algunos tiempos libres.
3: Gracias.
1: Soy puta en algunos tiempos libres. ¿Qué está pasando? Ay, ¿qué está pasando? ¿Más?
5: ¿Un especialista? Tenemos un especialista. ¿Dónde se estudia para saber tanto sobre aliens?
6: Yo soy urólogo, no ufólogo.
1: Bien, qué silencio.
6: Es parecido, pero no es lo mismo.
5: Bien.
7: Bueno, cambiamos. ¿Crees
5: un especialista? Tenemos un especialista. ¿Dónde se estudia para saber tanto sobre aliens?
6: Yo soy urólogo, no ufólogo.
1: Qué poca preparación también entre los periodistas, ¿eh? Además.
8: Hola, Analía, ¿cómo estás? Es que si usted me ofrece un trabajo que gane mínimo 3 millones de pesos por mes para trabajar desde casa, yo encantada lo recibo. Pero si no, no, porque viste, te quieren hacer trabajar por 2 pesos y tengo que salir y ahora que hace frío, ay no, yo quiero trabajar desde mi casa, así que si tenés para ofrecerme eso, te lo voy a agradecer. Hola, Analía, ¿cómo estás? Es que si usted me ofrece un trabajo que gane mínimo 3 millones de pesos por mes para trabajar desde casa, yo encantada lo recibo. Pero si no, no, porque viste, te quieren hacer trabajar por 2 pesos y tengo que salir y ahora que hace frío, ay no, yo quiero trabajar desde mi casa, así que...
1: Bueno, ahí está. Sin palabras, ¿verdad? Hace frío, pagame 3 millones y con 3 millones, bien, está todo en orden. Ay, ay, ay.

0: Y a ver, este no recuerdo si la pasé.
1: Nombrame tres próceres nacionales.
2: ¿Tres qué?
1: Tres próceres. Prócer. ¿Qué es eso? No sabe que es un prócer. No sabe que es un prócer.
2: No, es que yo no soy de acá.
1: Tres próceres argentinos.
3: ¿Me mataste?
1: Tres próceres argentinos.
4: Me mataste.
1: Nombrame tres próceres nacionales.
3: La nariz. La nariz.
1: Vamos, vamos.
0: Nombrame. ¿Escuchó bien? Esa es la preparación, lo que yo hoy hablaba de la educación media.
5: Mi hijo solo salía a robar, no le hacía daño a nadie. Por culpa de Milei, hoy a mi hijo no lo tengo más. Milei tiene que pagar por lo que la yuta le hizo a mi hijo.
6: Gracias.
5: Mi hijo solo salía a robar, no le hacía daño a nadie. Por culpa de Milei, hoy a mi hijo no lo tengo más. Milei tiene que pagar por lo que la yuta le hizo a mi hijo.
0: La yuta le hizo a su hijo, un ladrón. Bueno, ¿qué está pasando en Argentina, vecina, vecino? ¿Qué está pasando? O sea, la yuta, la policía, tiene que pagar por haber hecho su trabajo. Ahora, con esta madre, nos damos cuenta por qué el hijo nació delincuente, ¿eh? 8:52 minutos.
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0: 8:53. Los cambios de planes en las obras del Parque Saavedra siguen generando polémica. Tras la queja de los vecinos que se oponen a la reducción de las avenidas, el bloque de concejales de La Libertad Avanza presentó un pedido de informes para que el Ejecutivo brinde detalles sobre las obras de remodelación, puesta en valor y ampliación que se iniciaron el año pasado, se frenaron y ahora volvieron a ser licitadas. La iniciativa solicita al municipio que informe por escrito y en un plazo perentorio distintos aspectos vinculados al avance de los trabajos, los tiempos de ejecución y el presupuesto destinado a la intervención. Los concejales son Gastón Álvarez, Guillermo Bardón, Florencia De Feo, Juan Pablo Alan, Sabrina Luz Morales, Soledad Pedernera y Florencia Barcia, y piden precisiones sobre el porcentaje actual de avance de la obra y el estado de las distintas etapas del proyecto. También solicitan conocer el plazo original previsto en los pliegos entonces, eventuales extensiones otorgadas y la fecha estimada de finalización y habilitación total del parque. Bueno, ¿se quiere saber el monto de la erosión? Porque esto ha sido modificado varias veces. Así que bueno, y mientras tanto, de manera muy lenta, avanza ese predio, el Parque Saavedra, un lugar realmente hermoso. Ahora, esto también, la reducción de las calles y avenidas, entonces, que lo rodean. Veremos el por qué. Habrá que esperar entonces que llegue el informe. Desafío Argentina al espacio, qué lindo esto, me gusta. La Facultad de Ingeniería, junto a la Facultad de Ciencias Astronómicas y Geofísicas, preparan Desafío Argentina al Espacio. Esto va a ser el sábado, próximo sábado, 23 de mayo, de 10 a 18 horas. Esto es en el patio Volta del Edificio Central de Ingeniería en 1 y 47. Es una jornada de divulgación científica y tecnológica. ¿Cuál es el objetivo? Compartir los avances y desarrollos en materia de exploración espacial que se están gestando desde esta universidad. Va a haber stands interactivos, experiencias de cohetería experimental, también actividades vinculadas a la astronomía, a la meteorología y la geofísica. Van a mostrar a Atenea. Atenea es un microsatélite argentino de misión experimental que formó parte del Artemis II de la NASA. Hace poquito tiempo esto, ¿eh? Y también el nanosatélite CubeSat, que contamos aquí con lujo de detalles, que desarrolló íntegramente la Facultad de Ingeniería, inclusive en tiempo récord, aprovechando el lanzamiento de Artemis II hace poquitos días, cuando este cohete salió con tripulantes para ir hasta la Luna y regresar. Se aprovechó entonces la salida para poner unos satélites en el espacio. Qué lindo esto para que la familia, aquellos chicos, las nenas, varones, que, o los grandes también, que les gustan los temas de astronomía, bueno, acercarlos a esto, acercarse. Van a quedar sorprendidos. La entrada es libre y gratuita. De 10 a 18, el stand Ingeniería, allí proyectos satelitales, cohetería experimental, la muestra aeroespacial. Y también está el stand del observatorio, que aquí nosotros también tenemos injerencia en esto porque lo utilizamos, el observatorio donde está meteorología, geofísica, astronomía y también materiales de divulgación. Y de 11 a 13 horas, observación solar, actividad a cargo del observatorio, siempre y cuando no esté nublado. Bien. También hay una muestra aeroespacial china. Hay de todo, qué interesante entonces este sábado 23 de mayo de 10 a 18 horas ahí en la Facultad de Ingeniería de la Universidad Nacional de La Plata. Ya estamos ya cerquita del top horario, del top de la hora 9. Buen día Elida, buen día vecina, también abrazo para usted. Sandra, presente. Horacio, gracias. Buen día, Horacio. Buen martes. Un abrazo, Fernando Hernández, también. Gregorio, le encantó el tema de Adamo. Le trajo muchos recuerdos. Ahora sí. El top de las 9.

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Y 5 minutos de la hora 9. 7.5 la temperatura térmica, 6. La humedad bajó, estaba en 84, ahora en 80. Estaba, ¿cuándo fue? Ahora recordamos, ¿no es cierto?, en el Día de la Escarapela, recordamos a Manuel Belgrano. Ayer lo recordábamos.

Y nosotros recordamos a Belgrano por su fallecimiento, el 20 de junio del año 1820, a las 7 de la mañana. Tenía solo 50 años. Murió en extrema pobreza y sumido en el olvido. La noticia pasó desapercibida debido al caos político y la guerra civil que atravesaba la provincia. Estaba muy enfermo. Tenía hidropesía, que es acumulación de líquidos, y un cuadro avanzado de sífilis. Y después, cuando le hicieron la autopsia, encontraron un tumor cancerígeno en el estómago. Yo, la verdad, insisto sobre esto, yo lo he dicho muchas veces, la manía que tenemos los argentinos de celebrar las muertes y no los nacimientos. Porque uno en la vida celebra el nacimiento. Nació fulanita, fulanito, qué alegría, festejo. Pero ¿por qué esta necesidad de celebrar la muerte? Las muertes no se celebran, a no ser que uno sea dueño de una cochería, que son las únicas empresas que abren por duelo. Me parece que sería mucho más festivo celebrar el día de nacimiento de San Martín, de Belgrano, Sarmiento. Antes que decretar fiesta patria nacional, el nefasto día en que murieron. Es raro, ¿verdad? Siempre me quedó eso. El por qué. El día de la muerte. Es lo mismo que festejar las derrotas. En vez de recordar San Lorenzo, Chacabuco, Maipú, organizar desfiles, retretas, kermeses, el día de Sipe Sipe, Cancha Rayada, Vicapugio, Ayohuma, no me cierra, son bastantes que se perdieron. Pero bueno, aceptemos celebrar las muertes. A ver, es un hecho que bueno, está impuesto por tradición, ¿verdad? Ahora, ¿cómo vamos a andar cambiando la fecha de muerte de los próceres de acuerdo a la conveniencia de la Secretaría de Turismo? ¿Cómo cambiamos la fecha de muerte de los próceres de acuerdo a la conveniencia de la Secretaría de Turismo? ¿Qué es esto? ¿Una fiesta patria por el sistema tiempo compartido? A ver, el revisionismo histórico diría que Belgrano, en su lecho de agonía, dijo: estoy esperando el lunes más próximo al 20 de junio para morirme. Esto es absolutamente cierto, ¿no? Que haya dicho eso, no, obviamente, no. Y a los escolares se les ama un despelote bárbaro, porque al final deducen que el Día de la Bandera es el día en que fueron con la familia a esquiar a Penitentes o estuvieron ese fin de semana en Mar del Plata. Me parece que deberíamos tener un poquitito más de respeto con aquellas fechas que involucran el sentimiento de un pueblo viejo, porque si no, con este mismo desparpajo vamos a trasladar el 25 de diciembre al lunes más próximo, porque es más importante el turismo interno que Jesús. Hablamos de ese Belgrano,
que tuvo la genial idea de ponerle el color del cielo a lo que íbamos, obviamente, a hacer, tal vez porque supuso que la idea de patria era una idea que podía crecer hasta el infinito. Y cuando uno visita el monumento a la bandera ahí en Rosario, siente como una picazón en las glándulas patriarias, dije glándulas patriarias, y una humedad muy digna a los ojos, y no es para menos. Es el lugar donde bueno, nacieron los colores de uno de los 200 países que pueblan este planeta. Los colores que nos identifican, que nos dan sentido, que allanan cualquier diferencia, que nos permiten salir a celebrar los grandes triunfos de la selección argentina. Y lo hizo porque Manuel tenía, discúlpeme, don prócer, lo que todo prócer tiene que tener, y bien puestos, porque en su momento Belgrano desoyó órdenes superiores ante la urgencia de darnos un techito de tela donde cobijarnos las intemperies de la colonia. Belgrano, lo escribe la historia, fue un tipazo de aquellos. Digan que después vino San Martín a realizar por esas, porque si no sería Belgrano el padre de la patria, no tengan ninguna duda. Quedó chico. Fue abogado, fundador de la Organización Nacional, congresal de la Independencia, escritor, periodista, pensador, ideólogo. Y cuando la patria se lo exigió, no dudó ser, ponerse el traje con charreteras y mucha espalda. Y se puso al frente de un ejército incipiente, con dos o tres gramitos de estrategia militar y varias toneladas de coraje, realizando entre batalla y batalla uno de los hechos olvidados por nuestra historia,

pero uno de los mayores heroicos y solidarios, recordemos que fue el éxodo jujeño. Manuel Belgrano, que nunca tuvo un mango ni para pagarse el viaje de regreso a su agonía, Manuel Belgrano, ese que murió en la completa miseria. Tan distinto a los que hoy se creen próceres y viven en la corrupción completa. Manuel Belgrano, ese que pintó la libertad del día, así del día 20, ¿y a dónde se traslada? ¿A dónde se traslada? A ver, no lo había buscado, 20 de junio. Vente a pasaje de micro que encontré por acá. Quiero saber qué día cae. Bueno, no lo tenía preparado, no importa. Bueno, cae sábado. Paso a la inmortalidad de General Belgrano. Día de la bandera. Esto no genera un fin de semana largo oficial, al menos en este año. Y me pide, para rematar esto, me lo pide Rubén de Liverpool a Roberto Rimoldi Fraga, el Tigre, ¿eh? Argentino hasta la muerte.

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Ahí está la energía bien, bien arriba. Así que estamos arrancando esta nueva hora. Ya está, ya pasaron casi 20 minutos. El mate ya está listo. Allí tenemos también la música que nos acompañó recién. El aire de la mañana se siente ideal para encarar lo que se quede por delante. Acá estamos, vecina, vecino, para seguir compartiendo este rato juntos. Tenemos ya también buena música, vamos a tener humor. Y usted manda en la sintonía. Usted elige si tiene ganas de escucharnos o no. 9:20 minutos. El día totalmente despejado. Un día realmente hermoso. Bueno, sigue faltando vacunas antigripales. Estamos a 19.

Mayo. Casi un mes del inicio del otoño y sigue la falta de vacunas antigripales. Y la demanda se agudiza por el arribo del frío y deja también en evidencia las dificultades para conseguir dosis en vacunatorios. Y esto trae alerta, alerta. Y de esta manera, aquí en La Plata, atraviesa uno de sus momentos más delicados desde que comenzó el pasado 11 de marzo, o sea, hace más de dos meses, que bueno, con gran alegría podríamos decir que se anticipaba al menos unos 10 días, más o menos, las fechas de vacunación. ¡Qué bien, qué bueno! ¡Wow! Nos acercamos al primer mundo. Y la gente iba, largas colas, esperaba la vacuna, 10 por vacunatorio. No, trajeron 5, hoy no trajeron ninguna. ¿Cómo? La verdad que es un golpe muy duro, feo también. Yo había pasado, me acuerdo que para esa fecha, más o menos, por el vacunatorio ahí de la calle 1, 41 y 42. Un vacunatorio muy grande. Con maltrato. Yo puse una cara como diciendo a la mujer que maltrataba a mí y a los que preguntaban. Digo, debe ser una mujer muy infeliz. Por el maltrato, innecesario, totalmente innecesario. Si quieren vacunarse, mañana va a haber 20. Capaz que 10 nada más, pero por ahí hay 20 números, damos 20 números. Así que tiene que venir antes de las 8 de la mañana para sacar el número. Y después la vacunación empezaba a matar, o sea, uno sacaba un número y después se vacunaban cuando se les ocurría a ellos. No en ese momento, se hacía la cola y te vacunaban. No, no porque la gente iba hasta las 4 o 5 de la mañana. Y cuando llegaban la gente a las 5 de la mañana se encontraban que ya había 40 personas esperando. Y la que va a vacunarse, en este caso, toda gente mayor. Y bueno, responsabilidad, esto es absolutamente del Estado, principalmente del Estado Nacional. Y se agrega el Estado Provincial, que no, si realmente, como uno sospecha, que no está recibiendo la cantidad de vacunas que necesitan, debería salir ahí CREPLAC, o quien corresponda, a informar, aquí sí, que la culpa la tiene Milei. Yo creo que acá hay culpas compartidas, por eso tampoco dicen nada. Dos meses del inicio de la inmunización, plena antesala del invierno, la falta de dosis continúa afectando tanto a vacunatorios en los centros de salud de la ciudad como en las farmacias. En paralelo crece la preocupación entre adultos mayores y grupo de riesgo. Y lo de siempre, tempranito, llegar al centro de salud, largas filas, cupos limitados, carteles improvisados que indica no hay vacunas. Desde la municipalidad reconocieron que las entregas son insuficientes para responder a la demanda. A la municipalidad se le entrega

Gobernación. Están entregando 20 dosis por semana. 20 dosis por semana. O sea, 4 vacunas por día. Dicen que Nación no entrega la cantidad de dosis a la provincia y el ministerio nos entrega lo que tiene. Esto lo dice el municipio. Cuando yo comenté hoy que a un mes de otoño, no, ya está por cumplir 2 meses de otoño. Horacio, 2 meses de otoño, empezó en marzo. Me agarró la chiripiorca ahí, ¿eh? 2 meses ya está por cumplir del otoño. El Ministerio de Salud bonaerense volvió a apuntar contra el Gobierno Nacional por la escasez. Nos mandaron el 63% del total. Y dice, no creo que nos manden más. ¿Cómo no creo que nos manden más? Cuando uno consulta a Nación, silencio total. Milei, ¿qué pasa? ¿Estamos de joda? Responsabilidad. Es más, hubo un conflicto entre provincia y nación por este tema. El gobierno nacional dice que vienen cumpliendo con el cronograma. Sí, de tirarle con gotero las vacunas. Bueno, está faltando también en farmacia, obviamente, que la gente, al darse cuenta que no hay, paga. Hace el esfuerzo y paga. Y las dosis que está manejando la farmacia son importadas. En el caso de Ioma, directamente no hay disponibilidad. Obviamente que preocupación, porque hasta hace poquito estaba vacunando muy bien en los lugares donde atiende Ioma, ¿verdad? Pero también ha llegado la escasez. Y también hay otras vacunas faltantes de la vacuna destinada a prevenir el cuadro de neumonía y que está en el calendario nacional para mayores de 65 años, que es la antineumocócica. Otra vez, pequeñas cantidades y obviamente se agotan enseguida. Las temperaturas bajan, la preocupación crece y los enfermos aumentan. La antigripal ronda los 65.000 a 70.000 pesos. Contra la neumonía, 150.000 pesos. Incluso con descuento de obras sociales. Así, entre entregas reducidas, partidas que se agotan rápidamente y una demanda que aumenta con el frío, la campaña de vacunación.

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3: Bueno, el Evangelio de hoy, 19 de mayo, la vida eterna consiste en que te conozcan a ti. Sabemos que para los creyentes la palabra de Dios ilumina e invita también a la reflexión. El Evangelio de hoy, Jesús dice, Padre, ha llegado la hora. Y esto recordamos al Papa Francisco en su homilía, cuando estuvo en Myanmar. Esto lo dijo un 16 de mayo del 2021. Y dice, la oración nos abre a la confianza en Dios, incluso en los momentos difíciles, nos ayuda a esperar contra todas las evidencias y nos sostiene en la batalla cotidiana. Bien, ahí está entonces también el recuerdo al Papa Francisco. 9:33 minutos.
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3: 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La temperatura en La Plata, 9 grados 3. Reitero, 9,3 la temperatura, 73 el porcentaje de la humedad. La música. Allí se ubicamos al Yana Berizzo. Soda Stereo, cuando pase el temblor.

Muy bien, visita de riesgo con plantel, un plantel numeroso, una baja de último momento. Estudiantes llegó a Brasil para medirse con el campeón. Los elegidos por el cacique para chocar con el Flamengo en el Maracaná ya guardan concentrados en Río de Janeiro y hoy van a ser, hoy martes, el último ensayo. El partido mañana. Ayer, más o menos, un poquito después de las 6 de la tarde, salieron desde Ezeiza. Ya a las 9 y media estaban llegando al hotel Windsor Marapendi, donde, bueno, ya lo estaban esperando varios hinchas pincharratas, que algunos hace varios días ya que están en Brasil a la espera del compromiso por la quinta del Grupo A, que se disputa, reitero, mañana por la noche en el Maracaná. Esta vez el técnico Alexandre Medina dispuso que sean 24 los convocados para la cita copera. Bueno, obviamente con 3 arqueros, por las dudas, ¿eh? Y son muchos arqueros. Bueno, ha pasado. No sea cosa que termine atajando algún jugador, también ha pasado. Bueno, ahí está, preparándose. Ya falta poquito para el partido. Los pinchas, ya se están preparando para el partido de mañana y hay que hacer un maracanazo. Buen día, Juanita, Juanita de Gorena, también oyente de tantos años, me dice: buen día, Horacio, estamos con un problema grande acá en Gorena. En la línea colectiva 273, que llega hasta acá a la letra C y F, cambiaron sus recorridos en Gorena. Hoy los comenté justamente eso, sí. Y perjudicaron para siempre a los jubilados que van a la doctora del PAMI y a la farmacia que retiramos los remedios. La empresa solo nos lleva y a la vuelta a mi casa

tengo que tomar dos colectivos, o vuelvo caminando y son más de 10 cuadras. Todo esto a partir de hoy y no pensaron en los que necesitamos. Soy Juanita, de 83 años, de Gorina, gracias. Hoy tempranito comenté el cambio de recorridos. Lo que, bueno, yo pensé que esto era para mejorar el servicio cuando se cambia, no es para perjudicar. Y yo había comentado que son dos, lo mismo que me dice ahí Juanita, son dos los ramales de la 273. Y es a partir de hoy. Ramal C de cartel verde y el F cartel rojo. Y ahí hay desvíos. Todavía no está de manera oficial, pero los choferes dijeron a partir del martes, o sea, hoy. La empresa no hizo todavía un comunicado. Claro, ahí hacen como un rondín. Y al cambiar de calles también, es cierto, ahí se alejan, de acuerdo al anterior recorrido, de en algunos casos va a favorecer a la persona y en otros casos no. Aquí quien se vio perjudicada, lamentablemente, es Juanita de Gorina. La verdad es que no sé qué decirle, porque, insisto, pensé que era para mejor y ahora le complicaron la vuelta. De todas maneras, bueno, qué sé yo, si hay que tomar dos micros, se toma también, Juanita. Paga con tarjeta, carnet de jubilado, bueno, no. No se hace tan duro. Pero, claro, acostumbrados a ir a la doctora de PAMI, que les queda allí dentro del recorrido y ahora no, si no tiene que caminar 10 cuadras. Complicación. Le mando un abrazo grandote y bueno, ya compartimos este inconveniente que ya lo habíamos anticipado temprano, pero insisto, yo estaba seguro que era para mejor y si no, no, no. Todo lo contrario, ha complicado. 9:44 minutos. Bueno, hablando de los pinchas, partido de mañana, y a todo esto, che, Chiqui Tapia ahora puede viajar sin ningún problema a Mundial. Yo tenía la ilusión que lo dejaran adentro. Ay, ay, ay, no. No, no tuve suerte. No. Le dieron, digamos, el salvoconducto para que pueda viajar al Mundial. Y tuvo que presentar, poner algunos dinerillos para poder salir. Estaba buscando cuánto era. Bien. El valor para que pueda ir a Estados Unidos. Ahora es mucha plata también. ¿Quién lo pone? ¿La AFA? Bueno, ahí lo autorizaron entonces para poder hacer su mundial. Insisto, estaba, digamos, por lo menos por mi parte ilusionado que lo viera por televisión. Creo que sí, Diego Amarante ese que lo autorizó.

Así que bueno, vos podés viajar sin ningún tipo de inconveniente. Tapia, que está hasta las manos en esta causa judicial. Sin embargo, lo embargaron por 350 millones de mangos. ¿Quién pone esa platita? Me pregunto yo. Y a todo esto, alguien que desobedeció la orden de Tapia fue Verón, ¿se acuerda? Bueno, ahora la AFA resolvió dejar sin efecto las sanciones que pesaban sobre Juan Sebastián Verón y Estudiantes de La Plata, que, insisto, les dio la espalda a Rosario Central con ese título que le dieron de escritorio. Siempre aplaudí esa acción. Y de esta manera ponen punto final al conflicto disciplinario por el polémico pasillo de campeón. Y anuló la sanción económica que recaía sobre la institución. Hay un tribunal arbitral de deporte, ¿eh? Son una cara dura. Bueno, Estudiantes también publicó que se da por finalizado el proceso disciplinario. Además, la dirigencia agradeció el acompañamiento de la comunidad Pincharrata durante el desarrollo del conflicto y destacó la importancia de haber agotado toda la instancia de apelación. Con la decisión adoptada por la AFA, el expediente quedó oficialmente cerrado y tanto Verón como el club ya no registran sanciones vinculadas al caso. 9. 48 minutos. Aplausos a Verón, dice Rubén de Liverpool, que es hincha de Gimnasia. Bien, sí, claro que sí. Sí. Realmente muy, muy, muy valiente este hombre, ¿eh? Muy, muy valiente. Pedido, ahora sí, pedido a Cristina, me pidió la Delio Valdés, el tema Inocente. Y que así suena.

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1: Muy bien, época de paltas, qué ricas son las paltas. Precios dispares. En algunos lugares están muy caras y en otros lugares están a precio acomodado. Por ahí, las paltas más pequeñas, hoy aparecen ofertas muy interesantes, que son las mejores, las más pequeñas. Esas son de origen chileno, creo que son las mejores. Pero, a ver, usted compra una palta demasiado dura, porque por ahí usted las toca, si están duras se le falta madurar. Si está muy blanda, no la compren. Es más preferible comprar las duras y esperar que se maduren. Tardan, es cierto que no las pongan en la heladera, no se maduran más. Abrir la palta y descubrir que todavía está dura es horrible, no sirve. No, y se la va a consumir igual, horrible. A ver, tiene que tener la textura cremosa. Para tostaditas, para ensaladas. Para lo que usted quiera, corrica con un poquito de azúcar. Bueno, ¿cómo podemos, con alguna idea casera, acelerar el proceso de maduración? Algunos métodos utilizan otras frutas, o sea, las ponen con otras frutas, que entre los gases de una fruta y la otra, tapaditas, la madura. Otros recurren al calor, otros al microondas. Bueno, el truco de la bolsa de papel creo que es la mejor. Bolsa de papel junto a otras frutas. A otras frutas que estén maduras, no que estén verdes, estamos en la misma, sino. Hay un gas, el etileno, que es un gas que ciertas frutas liberan durante la maduración y que pueden acelerar el cambio en otras piezas cercanas. La palta verde, dentro de una bolsa de papel, agregar una banana madura a una manzana. La cerramos bien en un lugar cálido de la cocina, 2 o 3 días. Por ahí antes, La explicación es que etileno, que emiten especialmente las bananas y las manzanas, actúa sobre las frutas cercanas, acelerando los procesos de interna maduración. Curiosamente, este mismo efecto suele ser motivo en el que se recomienda no almacenar bananas o manzanas junto a otras frutas, ya que pueden hacer que se deterioren demasiado rápido. Pero en el caso de la palta dura, excelente. Papel de diario, sí, perfecto. Al dejar la fruta del frío, si usted la pone en el refrigerador, se hace eterna, ¿eh? Eterna la maduración.

0: ¿Lo puedo hacer en una casilla de correo o en WhatsApp? ¿Qué prefieres? ¿Cómo no? Tome nota, estamos en el aire, ¿eh? Me pasé ya un minuto de la hora 10. Vecina, vecino, en un minutito nada más, ya está Rubén Racio con nosotros, junto con Angélica. Sí, el teléfono es 221-678-9929. Le mando un abrazo grandote, espero su información entonces, ¿eh? Con todo gusto. Gracias, señor. Adiós. Hasta luego. Muy bien. Ahí estamos. Terminamos. Palta, entonces. Qué rico la palta. Otro truco. Pelar la palta y cortar las rodajas finas. Después, una parte de vinagre, tres partes de agua, azúcar y sal. Algunas horas en la heladera y... Tiene una textura blanda, como si se hubiera madurado, una maravilla. Qué bueno que está esto, entonces. La pelamos la palta, cortamos en rodaja fina, no está el carozo, no va a poder hacerlo. Una parte de vinagre, tres de agua, azúcar y sal. A la heladera, modifica el sabor original, porque el vinagre se impregna fuertemente en la palta, a mí me encanta eso. Pero si usted lo va a usar en ensaladas, o tostada, ya está condimentada. Otro truco, ya con esto me voy. Tip muy difundido es el horno. Papel de aluminio. El horno no muy caliente, 30 minutos. No el horno a full. No, tiene que estar 90, 100 grados. Y el calor acelera el ablandamiento. Papel de aluminio. Bueno. Y en el micro. Rapidez extrema. La tiene, la necesita. Bueno. Se corta por la mitad. Se retira carozo de 3 a 5 minutos utilizando la potencia más baja del aparato. Bueno, tiene una solución precaria, pero sirve. Qué mañanita, vecina, qué mañanita. Vamos al corte ya de las 10 de la mañana a las 10 y 3 minutos. Ya volvemos.
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0: número 127, entre 34 y 35, de la ciudad de La Plata, siendo su titular Horacio Daniel Ferrer.
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0: dice buen día vecino, buen día vecina, y ya estamos todo preparado, todo listo para iniciar el contacto con Rubén, con Angélica, saludarlos, desearles un muy buen día, excelente día, y en esta mañana muy fresquita. La temperatura, ¿quién sabe la temperatura? ¿Sí? 11.2 la temperatura, 11.2.
1: Ahí está. No está muy frío, Horacio.
0: No, 11 se sienten, está ventoso. Si usted se asomó un poquitito, se asomó, tenemos viento del noroeste a 11 kilómetros por hora. Está fresquito por el vientito, la sensación térmica le llaman.
2: Muy bien, la arreglamos con palta, ¿eh? No tengas problema.
0: Bien, qué rica la palta, qué rica. Vamos entonces.
2: Lamentablemente.
1: Lástima que es tan cara, Horacio.
0: Hay que buscar, a veces hay que caminar un poquito. Yo los días compré 3 paltas a 1.000 pesos.
1: Ah, mira.
0: Y se repetía.

0: Son
1: pues
0: chilenas.
1: son un poco más chicas, pero espectaculares.
0: ¿Pero son chilenas?
1: Chilenas, sí.
0: Ay, porque esas son las mejores.
1: Es la mejor, sí. Sí. Yo me acuerdo que una compañera aquí de la radio hace muchos años, Blanquita, que estaba en la medianoche de la radio,
0: Sí,
1: me
0: sí, sí.
1: traía, no era de su casa, del vecino, pero había una rama que entraba a su casa y me traía bolsas llenas de palta. Las paltas más ricas que comí en mi vida.
0: Es vecina nuestra, Blanquita.
1: Ajá, mira, está. Está bien, después no supimos nada más de ella, ¿no?
0: Sí, no, yo paso casi todos los días caminando por su casa, pero no me atrevo a tocar el timbre.
1: Está bien. Bueno, no sé ni por ahí, ¿quién le va a pegar?
0: No, no, no sé, qué sé yo, son
1: Está
0: cosas,
1: bien. Sí. Muy
0: pero
1: bien.
0: para no tener ingrata sorpresa.
1: Ah, pasa eso, pasa, sí, puede ser. Está bien. Bien.
0: Bueno, muy bien, desde el Arcón de Rubén hablaremos de nuestra tierra y al final del audio le cantaremos. Mientras, sí, sigamos caminando por los senderos positivos de la vida, en cuerpo y alma, escuchando el sonido del viento protector y delincuente a veces. Repito, hablemos de nuestra tierra. Al mencionar este tema, es inevitable pensar en la historia, la identidad y los profundos conflictos territoriales que atraviesan a la Argentina. Un debate que cobró gran relevancia a través del documental de la cineasta Lucrecia Martel, Nuestra Tierra. La película de Martel reabre la discusión sobre el despojo histórico y el destino de los pueblos originarios en América Latina, tomando como punto de partida el asesinato del líder indígena Javier Chocobar en 2009 en la provincia de Tucumán y el posterior juicio en 2018. Es una obra que expone las tensiones vigentes entre las comunidades ancestrales y aquellos que reclaman la propiedad de la tierra para su explotación. Si hablamos de nuestra tierra desde una perspectiva ambiental y productiva, el foco se traslada a la necesidad de cuidar nuestros recursos y adoptar prácticas regenerativas. Frente a los desafíos climáticos actuales, la agricultura sustentable y la protección del suelo se han vuelto fundamentales para garantizar el equilibrio de los ecosistemas. Sustentabilidad, la importancia de restaurar los ciclos naturales y proteger nuestro planeta, que es el único hogar que tenemos. Innovación, iniciativas que buscan transformar territorios productivos como las zonas agaveras, en referencia a la regeneración y cuidado medioambiental. Fueron consejos sobre la importancia de la agricultura regenerativa y el cuidado del suelo. Para el cierre del presente audio, la música, Tierra Querida. Es una bellísima samba compuesta por Don Atahualpa Yupanqui, en la magistral versión conjunta del ícono grupo folclórico Los Chalchaleros y el cantautor Alberto Cortés, mi querido y recordado amigo del alma. La canción se transforma en un sentido homenaje a las raíces argentinas, uniendo la poesía profunda de Yupanqui con la voz cálida y universal del Pampa Cortés. La unión de dos estilos, esta colaboración fusionó la esencia tradicional de los chalchaleros con el tono melódico de Alberto Cortés, mientras que el estilo de los chalchas aporta la rítmica criolla y el clásico repiqueteo de guitarras. Cortés enriquece la interpretación con su voz profunda y arrabalera, dándole un matiz nostálgico y cercano a la balada. Bien, ya la estamos escuchando, Horacio. Muchas gracias, hasta mañana.

0: Gracias, queridos chalchas.
1: Los chalchaleros, Alberto Cortés, en esta versión muy particular, Tierra Querida, tema casi mágico que te transporta por toda la geografía de nuestro querido país. ¡Ay, mi tierra querida! Y una belleza escuchar a estos grandes de nuestro folclore argentino. Y esta canción que unió a los chalchas con Alberto Cortés, la verdad que geniales. 18 es la máxima para el día de hoy, 18 grados. Último registro, vecina, vecino, último registro, la humedad baja 66%, bien. 11.4, 66, hace un ratito estaba en 11.3, después bajó 11.2, 11.1, vuelve a subir, oscila la temperatura, sube, baja, sube, baja. Acá estoy viendo inclusive queda indicado, ¿no es cierto?, las diferentes temperaturas en diferentes horarios. Hoy la mínima estuvo en 4 grados 6, 3 de la mañana, 4, 6. Después de las 7 empezó a ascender, después cerca de las 8 descendió un poquitito, volvió a subir, volvió a ascender, y ahora sí está en un ascenso rápido. Y la humedad, por suerte, está bajando. Estuvo cerca del 90%, 3, 4 de la mañana, 5 de la mañana, y luego empezó a bajar la humedad. Y el viento está, tenemos del noroeste, se mantiene, también oscila, por ahí está 18 kilómetros, por ahí está 4 kilómetros, sube, pero más o menos el promedio 18, y inclusive una ráfaga a las 10 y 14 de 33.8, o sea, 33 kilómetros por hora, un viento interesante, una ráfaga. ¿Qué mañanita, vecina, vecino? Bueno, hay un mega templo mormón. ¿Cómo facturan? ¿De dónde saca tanta plata la Iglesia de Jesucristo de los Santos de los Últimos Días? Bueno, hay gente que evidentemente aporta, será el diezmo. Los templos que hay aquí en La Plata, que hay en todo el país, siempre impecables, las construcciones impecables. Los mormones aseguran ser más de 500.000 en la Argentina y están por construir 2 edificios en el barrio ahí en San Nicolás, a metro de un monasterio y una iglesia del 1700. El barrio San Nicolás, entre Plaza de Mayo y la Plaza San Martín. Bien. 14.500 metros cuadrados. Hacia arriba, un enorme templo para estacionamiento y todo. Si nos ubicamos en ese lugar, está el monasterio de Santa Catalina de Siena. Que abrió sus puertas en 1745. Bien. Ya el arzobispado hizo un comentario al respecto. Y creo que tiene razón. Ese megaproyecto del culto mormón. Dice, aunque el proyecto sea modificado, dicen que pensamos que es una manzana histórica y no es bueno construir algo de esas dimensiones, sabiendo el valor arqueológico que tiene el terreno. O sea que es cierto que es tan grande que va a arruinar ese lugar que tiene un valor arqueológico notable. Y también en ese lugar hay pruebas documentadas de la existencia de dos cementerios coloniales. Bueno, veremos cómo avanza esto. Ahí hay unos dibujos, cómo va a quedar, y es muy impactante. Ellos insisten en la ley del diezmo. Todos donamos el 10% de nuestros ingresos y eso se administra globalmente, es lo que dice la Iglesia mormona. Diez veinticuatro minutos, vecina, vecino. Que mañana, mensajitos también, tengo mensajes. Elida Ensenada, buen día Elida, un gusto. Gracias, vecina. Me manda también una fotografía de Blanquita, ahí está Nelson también. Y al lado está Rubén de Liverpool. Mucho más jóvenes, todos. Así que bueno, sí, hemos perdido contacto hace ya muchos años. Así que no sabemos absolutamente nada, no sabemos si vive Blanquita, no. 10.25. Hay un escándalo ambiental aquí en La Plata, Partido de La Plata, que sacude al autódromo Roberto Mouras. La justicia investiga el posible almacenamiento. Están almacenando allí combustibles y que pueden haber derrames también y fluidos contaminantes en el circuito platense. Hubo una denuncia, por eso hubo un allanamiento de la Policía Federal en plena carrera. También dicen que es por una causa que involucra a la familia Mazacane. Pero aquí el foco está sobre una denuncia por presunta contaminación ambiental. Esto está vinculado al almacenamiento y manipulación de combustibles, aceites y otros fluidos utilizados en la competencia. Es más, la investigación es a partir de la investigación de una presentación que hizo un ex corredor de sustancias potencialmente contaminantes. Esto está en el juzgado de garantía número 5. Y participaron más de 50 efectivos de la federal, ¿eh? Las sospechas apuntan a que parte del combustible utilizado en el Mouras habría sido almacenado en recipientes o tanques que no cumplirían con las normas de seguridad y también protección ambiental, y esto ya trajo derrames. Recordemos que en el Mouras está emplazada una zona donde conviven sectores rurales, áreas habitadas y también hay cursos de agua. Esto es el tema, cursos de agua. Especialistas en contaminación ambiental explican que los hidrocarburos pueden infiltrarse en el suelo y alcanzar las napas de agua subterránea, que es el agua que se utiliza hoy para consumo en la ciudad. Y también la exposición prolongada de determinados compuestos derivados del petróleo puede provocar riesgos también para la salud humana. Y también esto se suma al contexto judicial que involucra a los Mazacane, a Hugo Mazacane y a su hijo Gastón Mazacane, por presuntas maniobras de evasión fiscal, insolvencia fraudulenta y utilización de estructuras societarias destinadas a ocultar patrimonio y evitar pagos impositivos. Esto está en el juzgado federal, en este caso, en el número 1 que está, si mal no recuerdo, Padilla, Alejo Ramos Padilla. O sea, se habrían utilizado sociedades interpuestas, facturación apócrifa, maniobras contables para desviar activos. Y aquí estaría la firma Quilmes Tolosa, sociedad anónima, que está históricamente vinculada al entorno empresarial de los Mazacanes y que está radicada aquí en la ciudad de La Plata. Y no es la primera vez que el Mouras, Roberto Mouras, el autódromo, aparece en expedientes judiciales. Hace, no sé, 6, 7 años u 8 años, el predio había sido allanado en una mega causa por facturas truchas vinculadas al turismo carretera. Segundito nada más, ya está el top, ¿sí? El top de la hora 10 y 30.
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5: Muy bien, continuamos en este Buen Día Vecino, Buen Día Vecina. Seguí corriendo, primera edición. Ahí está el material que me mandaron los bomberos voluntarios de Arturo Seguí, que no son voluntarios. Sí, perdón, son voluntarios, perdón. Pensé que La Plata no tenía, eran solamente bomberos de la provincia de Buenos Aires. No, Arturo Seguí tiene bomberos voluntarios, y se llama así, bomberos voluntarios Arturo Seguí. El eslogan, Seguí corriendo, primera edición, competimos en 8K, 3K y 1K para chicos. 8K es competitivo, 3K participativo y 1K para chicos. Organizan los bomberos voluntarios allí de Arturo Seguí. La inscripción incluye remera oficial, una medalla finisher y un kit para cada inscripto. Esto es el 24 de mayo, martes, miércoles, jueves, viernes, sábado, domingo. El domingo 24 de mayo a las 9 de la mañana. El tiempo va a acompañar, es un día espectacular. Muy interesante. Para inscribirse, bueno, ingresar allí, poner, entonces, Seguí corriendo, primera edición, o Carrera Solidaria Arturo Seguí, le va a salir ahí la aplicación para poder inscribirse. Así que bueno, la mejor de las suertes y una muy buena recaudación para los bomberos voluntarios. ¿Qué historia tengo para contar hoy? La historia que me manda Eduardo Finocchi, el título, Cuando los hornos Stibor era nuestro territorio perdido. Los ubica, ¿verdad? Ahí los sería el Camino Centenario, y en la altura de 514, más o menos por ahí. Y dice, mucho antes de que los hipermercados ocuparan el horizonte de Ringaret, antes de los estacionamientos enormes que parecían vigilar el barrio desde otro tiempo. Para quienes crecimos a pocas cuadras del viejo predio de Stibor, aquellos hornos abandonados eran mucho más que ruinas industriales, eran nuestro mundo secreto. Íbamos caminando entre calles de tierra y veredas partidas, casi siempre después de la escuela o durante las interminables tardes de verano. Entrar al predio era como meterse en una ciudad fantasma. Todavía quedan restos de vías angostas por donde alguna vez habían pasado las vagonetas cargadas de ladrillos calientes. Los hornos aparecían oscuros, inmensos, con ese olor mezclado de humedad, barro y ceniza que todavía hoy parece sobrevivir escondido entre paredes. Nadie necesitaba inventar aventuras allá adentro. El lugar ya era una aventura en sí mismo. Cada rincón parecía guardar historias, historias obreras que nosotros todavía no entendíamos. A veces encontramos ladrillos marcados con el sello Stibor, pedazos de hierro oxidado, engranajes, herramientas olvidadas o túneles cegados por yuyos. Imaginábamos que debajo de esos galpones todavía existían pasadizos secretos, calderas encendidas o depósitos escondidos. El silencio impresionaba, porque aunque el barrio seguía vivo, alrededor, dentro de los hornos, el tiempo parecía estar detenido. Solo se escuchaban los pájaros entrando por las ventanas rotas, el viento golpeando chapas viejas y nuestras voces rebotando entre las paredes ennegrecidas. Muchos vecinos mayores todavía recordaban cuando aquello funcionaba de verdad. Contaban que las chimeneas no dejaban de humear y que cientos de obreros entraban y salían todos los días. Decían que buena parte de la plata se había levantado con esos ladrillos, y probablemente tenían razón, la ciudad entera parece hecha del mismo color rojizo que salía a Stibor. Con los años llegaron los hipermercados, el movimiento comercial, las plazas de estacionamiento y una modernidad que fue borrando lentamente aquella atmósfera industrial. Donde antes había hornos gigantes y terrenos vacíos, ahora hay carros de compras, carteles luminosos y música funcional. Pero algunos todavía recordamos el otro paisaje, el de las tardes, en que jugar entre ruinas parecía normal. El de las zapatillas llenas de polvo rojo, el de volver a casa con algún viejo ladrillo de recuerdo,

escondido bajo el brazo, el de sentir sin saberlo que caminábamos sobre una parte importante de la memoria platense. Hoy, el Museo del Ladrillo conserva mucho de aquella historia y quizás por eso emociona tanto visitarlo, porque detrás de las vitrinas y las fotos antiguas todavía sobreviven, aunque sea un poco, aquellos días en que los hornos abandonados, Tibor, eran nuestro pequeño territorio perdido. Lo firma Eduardo Finocchi, mayo del 2026, material que usted puede encontrar, puede volver a disfrutar en historiasendiagonal.blogspot.com. Qué mañanita, vecina, vecino. Qué mañana. 10:42. La música. Gente de zona, la que manda, Marc Anthony.

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1: Muy bien, buen día vecino, buen día vecina, Mica de San Carlos, buen día vecina también, que tenga un hermoso día, hermoso, hermoso día. Me está indicando también Juana de los Hornos, que no nos olvidó los Hornos, que fue un lugar donde, bueno, históricamente se hizo la gran producción de ladrillos para hacer todas las construcciones de la ciudad de La Plata. Sí, claro, esto se le suma también a Stibor. También recordaba Liliana Berizzo que su esposo tenía, su papá llegó a tener una fábrica de ladrillos, que después, bueno, sus socios, no sé si eran parientes, amigos, lo terminaron como estafando, pero ella recuerda, digamos, los relatos de su esposo sobre los ladrillos que hacían. ¿Qué mañanita, qué mañana, vecina, vecino?
2: Hola, Horacio, buen día.
1: Hola, buen día.
2: Qué lindo lo que contaste. Yo tenía a mi tía que vivió ahí. Había unas casitas muy cerca de la fábrica. Hermoso, un recuerdo muy lindo, Horacio, gracias. Me hiciste emocionar.
1: Un beso. Gracias, Norma Menegas, ahí firme, presente, la historia que relataba Eduardo Finocchi. 10:48 minutos. No quiero ni pensar cuando era chico las historias que habrá inventado allí. Cuando somos chicos, qué sé yo, nos imaginamos que estamos, no estamos ahí cerca del centenario, el camino centenario, sino que estamos en el medio, no sé, de un pueblo de vaqueros, en el medio de una montaña, vaya a saber. Maravilloso las cosas que se sienten cuando uno es un pibe, un chico. Bueno, se viene ya, falta menos, la lista de Lionel Scaloni, la lista para el Mundial 2026. Tiene que seleccionar 26 convocados. Ya también dio la lista a Brasil y Neymar, que muchos lo daban que iba a estar afuera, no podía ser. Es un histórico, aparte un jugadorazo, sigue jugando de maravillas al lado de otros perros que andan sueltos por ahí que los ponen a la selección. Habló de Brasil, sí. Y además que inclusive fue expulsado de manera increíble, o sea, expulsado no, lo cambió el técnico, pero el técnico dice, yo no lo cambié a él, se equivocó el referee, un escándalo terrible, todo el tiempo que tardó en dar marcha atrás. Imagínense que el animal le llamó la atención que lo sacaran en un partido que era fundamental también hasta para el descenso, ahí juega en el Santos, y fue una equivocación, era para sacar a otro jugador, y el número estaba claro, pero se equivocaron a poner la pantalla. Un escándalo, cuadrado, che, cuadrado. Se equivocaron, volvemos todo para atrás y listo. Y aparte hay un papelito que se da, que lo firma el técnico, no es que no se equivocó el técnico, se equivocó el que ponía el cartelito. Bueno, festejaron como si hubieran ganado el Mundial los brasileros cuando se enteraron que Neymar estaba convocado a la selección. Bueno, aquí se ha tomado bastante tiempo. Ahí está con 55 jugadores, Lionel Scaloni. Francia ya presentó, Brasil ya presentó. El próximo sábado 30... Falta todavía, ¿eh? Este sábado no, el otro, en la fecha límite, y yo creo que hay que trabajar sobre la fecha límite para ver bien cómo están los jugadores, ¿no? Digo yo. Aunque ya algunos dicen que quizás Scaloni se anticipe y anuncie a los 26 elegidos. tiene algunos problemas con los laterales, tiene algunos problemas con algunos jugadores que están lesionados. Así que bueno, le quedan dos partidos.

0: Unidos frente a Honduras e Islandia. Y ya falta poquito, en menos de un mes, 16 de junio, enfrenta Argelia. Después, el 22 de junio, Austria, y el 27 a Jordania. La prelista ya está, ahora habrá que ver entonces cuál es la lista definitiva. Bueno, atención, esto tiene que ver con el fútbol, tiene que ver con la costera. No solamente el aumento del boleto de los micros que une La Plata con Capital Federal, sino que una de las líneas cambió el lugar de su parada inicial. Esto es en Retiro. Va a estar la gente perdida totalmente. Ya lo he hecho en un par de oportunidades, el cambio de lugar de salida. Yo creo que el cambio no lo hace la empresa, sino lo hace tránsito ahí de Capital Federal. Se me ocurre, bueno, no puede salir donde se les cante, ¿verdad? Hasta ahora, recordemos, la parada estaba frente a la estación de tren de Retiro. Frente a la estación de tren de Retiro. Ahora, sin embargo, las unidades adelantaron su parada y frenan en la primera cuadra del Metrobús, justo enfrente de la terminal de ómnibus, en la cuadra anterior, sobre la misma avenida, pero unos metros de la intersección con el Paseo del Bajo. Bueno, porque se van a encontrar que muchos están esperando el micro ahí, haciendo la cola, y el micro está ya parado, esperando que suba la gente. Así que, atención, más cerca de la terminal es donde está la parada entonces. Me dice Fernando de Hernández, me dice, sobre el Camino Centenario, frente a los hornos, estaban las viviendas de la mayoría de la gente que trabajaba en los hornos, llamada Conventillo, al lado, casi al lado de la comisaría de Ringelén. Siguen aportando datos, espectacular, Fernando, allí de Hernández. Qué mañanita, un poquito de música y ya después entramos en la parte final. Ya estamos,
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0: Muy bien, vecina, vecino.
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0: quedó pendiente para la mañana.
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0: quedó
1: que
0: pendiente
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0: para mañana. Ya tenía algo. Tenía algo muy interesante para contarles, para comentarles sobre este libro, Tempo Cero, un policial.

un hecho que se desarrolla, un hecho policial en La Plata. Y acá tenemos, está muy bueno, yo ya lo había leído, pero por ejemplo, dice, en otra parte de la ciudad y también prácticamente a la misma hora, Carlos atendió el teléfono. Como de costumbre, estaba repasando con el médico de guardia la anécdota. El último detenido, examinado en la madrugada de ese sábado y tratando de entender el porqué de tanto alcohol, cuando se recibió la llamada de la Comisaría Quinta de La Plata, dando cuenta del hallazgo de un cadáver en Plaza Castelli, diagonal 74 y 25. Carlos y el doctor de la Croix, y así sigue la historia. Y siempre, siempre, en el relato, siempre en la ciudad de La Plata, siempre. Y algunas historias de túneles también. Qué lindo. Ahí está. La historia que escribió este libro, lo hizo Darío César Dublanc, hombre de Gera Villegas, radicado aquí en La Plata. Mañana tengo algunos detalles.

0: nada sin haber sido nada más. Final. Me queda un mensajito. A ver. Tengo que bajar aquí el audio porque si no, no lo vamos a poder escuchar. Me queda tiempo, sí, a ver. Pero tiene que ser muy rápido. Mensaje. Son varios mensajes. Difícil esto.
1: Hola, Horacio, buen día.
0: Sí.
1: Qué lindo lo que contaste. Yo tenía a mi tía que vivió ahí. Había unas casitas muy cerca de la fábrica. Hermoso, un recuerdo muy lindo, Horacio, gracias. Me hiciste emocionar. Sí. Horacio, te mando otro mensajito. Mi tía vivía donde ahora está el museo. Mi tía y la mamá de mi tía. Y al lado vivía un hermano también.
0: Bueno, ahí está la historia, me cuenta detalles, pero se me fue el tiempo, qué pena. Qué pena, mañana los voy a pasar mañana, ¿eh? Mañana voy a pasar esos audios, ¿eh? Nada más, vecina, vecino. Si el programa de hoy te gustó, el de mañana te va a encantar. Tendremos una dosis de entretenimiento, noticias, quizás humor y la mejor música que elegimos cuidadosamente y que usted también elige cuidadosamente. Nada más, mañana entonces, ¿eh? Mañana, 7:05 de la mañana en punto, los espero.

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6: Hola, hola gente linda, ¿cómo les va? Bienvenidos, bienvenidas. Aquí estamos juntos, juntas, para estar disfrutando de esta nueva edición de Super Cerca, el programa que escucha el país. Edición de día martes. Martes 19 de mayo del 2026. Y aquí estamos listos, preparados para tener un programón en el día de hoy con nuestras noticias insólitas. Se arrancaron los dientes para estar a la moda. ¿Pero qué está pasando con esto, eh? Vamos a hacer juguetes con objetos reciclados. ¿Qué les parece en el bloque para los más chiquititos? Y también vamos a hablar de la adicción a las comidas. ¿Por qué nos pasa esto? ¿Y vamos a cocinar? ¿Reciclamos un pollito con papas? ¿Les parece? Dale. Y también aprovechamos los menudos de pollo. ¿Comen menudos de pollo? Bueno, ¿por qué no? Vamos a probar, ¿eh? Vamos a ver qué podemos hacer con ellos. Y también con ustedes que están del otro lado y nos escuchan siempre y nos dejan saludos. Hola Andrea, soy Sofía de General Alvear, Mendoza. Acá en Mendoza Capital estoy, dice, visitando y escuchándolos. Ignacio me ayudó mucho a cómo armar mis descuentos, lo probamos y vendimos más

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1: Se arrancan los dientes para estar a la moda. ¡Ah, qué moda loca! Según expertos en historia africana, esta moda ha existido desde hace por lo menos 60 años, principalmente en tribus y pueblos de pescadores. Y algunos estudiosos lo atribuyen a cuestiones médicas de higiene dental y para lograr un silbido más fuerte, indispensable para la comunicación en espacios abiertos. Las razones por las que los jóvenes extraen los dientes delanteros son varias y tienen que ver con antiguas costumbres de tribus indígenas mezcladas con actitudes de aparentar ser malos o tener pose de pandilleros también. Es la moda, todo el mundo lo sabe, esto lo dijo a un diario local, Yazid Adams, un muchacho de 21 años que estrenaba un agujerito nuevo en su sonrisa. ¿Qué pasará el ratón Pérez?

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2: Y Miranda es un dúo musical argentino de pop liderado por los cantantes Alejandro Sergi y Juliana Gatas. Fue formado a mediados del 2001 y su nombre es un homenaje al actor argentino Osvaldo Miranda. Durante su trayectoria han editado 8 álbumes de estudio y 6 álbumes en vivo. La banda debutó en los escenarios en julio del 2001, formado por sus 4 fundadores. Algunos de sus éxitos más populares son Don, Hola, Imán, Enamorada, Perfecta y Vete de Aquí, este último en colaboración con el grupo español Fangoria.

0: Escuchábamos a Miranda con Lejos de Vos. ¿Y vas a comunicarte con nosotros? Dale, nos vas a dejar tu mensaje, nos vas a pedir una canción, nos vas a contar qué estás haciendo. Dale, que estamos en el 011-1533-675-009.
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0: Y seguimos aquí en Más Súper Cerca, el programa que escucha el país. Y en nuestro bloque para los más chiquititos, hoy vamos a seguir hablando de qué actividades podemos hacer con ellos para no usar tanto las pantallas, que no estén tan colgados con la tele, con los smarts y estas cositas que sabemos que si están mucho tiempo ahí, bueno, no les hace muy bien. Por eso también la idea es poder conectarnos en familia, porque a veces también nosotros perdemos la creatividad. Y la idea de tirar algunos juegos o recordar los juegos que hacíamos cuando éramos chicos y la pasábamos también y compartirlo con ellos, bueno, es la idea de este bloque que tenemos aquí en Súper Cerca. ¿Y hoy qué te proponemos? Bueno, hacer algo muy divertido, ¿no? Utilizar las cosas que ya conocemos y que descartamos para reciclar y volver a usar. Así que vamos a hacer juguetes con objetos reciclados. ¿Qué les parece? Otra opción para enseñar a los niños sobre el reciclaje es motivarlos a que traten de dar un uso divertido a esos materiales. Por ejemplo, ¿qué podemos hacer con una caja de cartón, con esa caja de zapatos? Podemos hacer una casita, podemos hacer un coche, podemos hacer, no sé, lo que tengan ganas, pero podemos empezar a crear, que la creatividad es algo que nos hace a todos muy bien. A nosotros, acordarnos de cómo hacíamos y las cosas que disfrutábamos cuando éramos más chiquitos. Y a ellos les incentivamos la creatividad y que no venga todo dado. Así que también podemos jugar con unas latas vacías, podemos hacer juegos de bolos. Así que no se pierdan esta oportunidad de jugar en familia y de pasarla muy pero muy bien y compartir un rato con los más chiquitos, que no es tan difícil.
2: ¿A qué se llama guerra fría? Se llama guerra fría a un largo periodo de hostilidad en el cual la guerra no estalla. Por ejemplo, desde la década del 50 hasta la década del 80, Estados Unidos y la ex Unión Soviética fueron enemigos, pero no lucharon entre sí.

Uy, qué linda canción, ¿eh? Ahí escuchando a Adrián Otero con su Memphis la blusera. Cómo se extrañan estas bandas y estos artistas que nos han dejado éxitos como este que estábamos escuchando. Montón de nada. Y con esta canción nos vamos a ir a la primera pausa. Cuando volvamos, vamos a hablar de la adicción a las comidas y nos vamos a meter en un tema de película. La película original, el nombre es Vaseline, Vaselina, pero acá se

0: lo conocí de otra manera. Así que dale, quédate, que en el próximo bloque nos ponemos a bailar.
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0: Ahí abrimos este segundo bloque de Super Cerca. Se viene en este bloque el tema del recuerdo y dije que hoy tenemos música de película. Hola Andrea, aquí estoy trabajando en 25 de mayo, Emisiones. Mi nombre es Marcos, estoy con mi amigo Juan. Trabajamos en un taller y nos encanta escuchar el programa. ¿Nos podés poner un tema de Beyoncé? Que a mí me encanta, nos dice por aquí, pero dale, vamos a poner entonces a Beyoncé.

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2: David Guetta, cuyo nombre real es Pierre David Guetta, nació el 7 de noviembre de 1967 en París, Francia. Comenzó su carrera musical en 1986 y se ha convertido en un DJ y productor musical reconocido a nivel mundial. Vendió más de 10 millones de álbumes y 65 millones de singles globalmente. En el 2011, en el 2020, 2021 y 2023, Guetta fue votado como el DJ número uno en la encuesta DJ Mag Top 100 DJs. Sus álbumes incluyen Just a Little More Love del año 2002, Guetta Blaster del 2004, Pop Life del 2007, One Love del 2009 y Nothing But the Beat en el 2011. Sus éxitos incluyen When Love Takes Over, Getting Over You, Without You, Titanium y Turn Me On, entre otros.

0: Ahí escuchábamos a David Guetta junto a Sia y Fetty Wap, Bang My Head, sonando aquí en Super Cerca. Y sabes que estamos en Instagram, ¿eh? Ahí ponen Super Cerca y nos encontrás en primero en Facebook. Y Super Cerca Federal es nuestro Instagram y ahí nos puedes empezar a seguir. Y si no, recordá que estamos en el 011-1533-675-009.
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0: Lanzan la Vicio Bike, la bici que se conecta a un celular. Era vos poco, así ahora tenemos también la bici ahí adentro. Aunque esté por cumplir su bicentenario, la bicicleta no solo no pasa de moda, sino que sigue renovándose y ayornándose a nuevas demandas de los usuarios. La búsqueda de un transporte más ecológico y económico, de menores dimensiones y práctico. La Vicio Bike es una versión eléctrica adaptada a quienes no pueden despegarse de su celular. Este innovador modelo ofrece un soporte por medio del que puede conectarse a un smartphone y comparte información con el de modo de brindar asistencia en el manejo, así como también poder conocer la distancia recorrida, la velocidad, el nivel de asistencia del motor y hasta el estado de las rutas. Está hecha de fibra de carbono, tiene frenos de disco y contará con dos versiones. La primera tendrá un motor de 250 watts y una velocidad máxima de 25 kilómetros por hora. La otra estará equipada con un motor de 500 watts y una velocidad del doble de 50 kilómetros por hora. La Vicio es capaz de conectarse al celular a través de un chipset que transmite toda la data vía Bluetooth y, al igual que algunos autos, cuenta con un sistema de seguridad que se activa al detectar una frenada brusca y se encarga de realizar una llamada de emergencia a un número previamente configurado. Así que bueno, mira qué linda la bici con el smartphone.

0: Ahí escuchábamos a Tini con La Loto.
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continuamos aquí en Super Cerca, el programa que escucha el país, y aquí en este segmento donde hablamos de alimentación y de salud. ¿Sabías que, mira vos, la adicción a la comida y a las drogas comparten los mismos mecanismos cerebrales? A ver, a prestar atención. La adicción se caracteriza por el uso compulsivo e incontrolado de una sustancia y la existencia de síntomas del síndrome de abstinencia, como ansiedad e irritabilidad, cuando se impide el acceso a dicha sustancia. Bajo esta denominación, podríamos decir que las personas que realizan un consumo descontrolado de comida no nutritiva encuentran similitudes en el modo que tiene el cuerpo de reaccionar ante el uso de las drogas. Los alimentos procesados ricos en carbohidratos simples, sumados al sodio, la grasa, el azúcar que le adicionan, son la causa principal de generar una adicción a su consumo. Se experimentó que en el cerebro existen vías comunes que son las responsables de la sensación de placer derivada del consumo de ciertos alimentos, al igual que el uso de drogas. Así que el azúcar y los alimentos procesados son un componente importante en el circuito de adicción a la comida, que implican la participación de dos neurotransmisores, la dopamina y la serotonina. Se ha comprobado que cuando la dopamina se une con su receptor 1, experimenta una explosión de placer. Por eso, al comer una fruta, por ejemplo, no se genera el mismo placer. Por ende, no hay adicción. Mientras que el consumo de alimentos dulces, procesados o postres, sí lo causa. Y además la compulsión por comerlo una y otra vez, principalmente en aquellas personas que tienen desajustes emocionales, en especial si sufren de estados de ansiedad o depresión. Son mucho más vulnerables a desarrollar un comportamiento adictivo, dado a que funcionan como antidepresivos. La adicción se agrava cuando se inicia una dieta de pocas calorías, que usualmente es también baja en carbohidratos. Es por esto que la recomendación de un buen plan alimentario balanceado, contemplando las necesidades que tiene cada persona y de esa manera no sumar más complicaciones, es lo que te recomendamos desde acá, desde

Lepón Siloso sonando aquí en Super Cerca. Y mirá que todavía nos queda mucho más. Y hoy nos vamos a poner a cocinar, ¿eh? Vamos a hacer un pollito con papas que te va a encantar con ese toquecito Super Cerca que no te podés perder.

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0: Olivia Newton-John junto a John Travolta haciendo You Are the One That I Want. Eso es el que quiero, claro. Y esa coreo de esta película que es bien setentosa, mucha película en donde se bailaba mucho, con este artista que se pensó que era una cara bonita y después mostró que era un gran actor como es John Travolta. Con él nos vamos a ir a la última pausa y cuando volvamos, cocinamos. Tengo algunos tips también para aprovechar los menudos de pollo y más música, obviamente, y los saludos de ustedes que no se pueden perder.
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3: Tercer bloque de Super Cerca, el programa que escucha el país. Y en un ratito estamos cocinando y también vamos a estar aprovechando los menudos de pollo, para que, bueno, podamos ver y darle otro uso, a lo mejor algo que tiramos y puede estar muy, pero muy rico. Así que saludo por aquí a Camila de Río Gallegos, Santa Cruz, me dice, paseando y escuchando la radio, me encanta escuchar las recetas express y me encanta que nos hagan compañía. Bueno, un besito grande para vos entonces, y aquí seguimos mientras tanto escuchando buena música y seguimos con excelencia, privilegio.

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2: Pollo con papas. Hiciste un pollo a la sal y lo acompañaste con papas al horno. Muy lindo todo, muy rico todo. Pero ahora te quedaron las pechugas porque se te secaron, nadie las quiso. Esto que pasa siempre porque todo quiere la patita, el muslito y qué sé yo. Y no sabes qué hacer con esto. Antes de tirarlas, anotate este consejo. Desmenuzalas y agregalas a un guacamole con tomate, morrón y ajo. Acá lo único que vas a necesitar es una sartén con teflón. Corta una cebolla en juliana,

0: medio morrón en tiras, rehogalos en oliva y luego sumales las papas también cortadas y el pollo desmenuzado. Lo freís un minuto, le agregás 4 a 6 huevos batidos, tapás y dejás que se cocine a fuego fuerte al principio y medio después. Cuidado cuando la desmontes, hacelo sobre un plato porque te va a quedar con una pinta increíble, ¿eh? Y bueno, si lo haces, a lo mejor bueno, le quitas presentación, pero va a quedar muy pero muy rico.
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0: Why Don't We Slow Down, sonando aquí en Super Cerca. 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
1: ¿Cómo va, eh? Bienvenidos, eh. Bienvenidos, como le decimos todos los martes, eh. Todos los martes le decimos bienvenidos acá, bienvenidos a la radio, claro que sí. Y también le comentamos a todos ustedes, ¿no? ¿A qué radio? ¿Pero a qué radio va a ser, amiga, amigo? ¿A qué radio va a ser? A Radio Rocha, acá la M1570, ¿eh? Estamos acá transmitiendo desde el estudio de nuestro querido, Raúl el Negrito Olivera, siempre recordándolo a él. Bueno, hoy vamos a entrar entonces, como siempre, hasta las 2 de la tarde les vamos a hacer compañía, cuando en ese momento ahí, en los controles, conduciendo el programa, mejor que ayer, mejor que ayer, de nuestro compañero Jorge Steblak. Ahí va a estar en los controles el Mercedes, pero eso va a ser recién a las 2 de la tarde, que ahí vamos a terminar nosotros, van a comenzar ellos, Bueno, muy bien, un día hermoso, un día no hermoso, hermoso, porque realmente es así, Estamos acá entonces en Radio Rocha, en la M1570, y esto que hemos denominado ahí simplemente arriba, pero bien arriba este mediodía, Y esto no se hace solo, Esto se hace con un grupo, un equipo, Y en ese equipo estamos ahí, en el barrio El Mondongo. ¿Qué le vamos a preguntar precisamente al barrio Mondongo? Si ha comido Mondongo, Felicita, ¿cómo estás? Bienvenida. Hola, Feli, ¿me escuchás? ¿Cómo andás, Pablo?
2: Bien, bien. Bueno, dentro de las posibilidades de la edad de uno, anda bastante bien. Y bueno, mira, haciendo este personaje, que este programa que nos gusta tanto hacerlo, y que estamos todos los martes acá, de 12 a 14 horas. Y vemos si después lo que uno ha preparado le gusta a los oyentes. En este mes de mayo, creo que empezó el invierno, ¿no? Poco a poco.
1: Parece, ¿no?
2: Sí, nota, y eso, ¿no?, que nos falta según el calendario un mes, pero me parece que ya desde ayer o desde el domingo, no sé, ya empezó el invierno. Y bueno, trataremos de seguir adelante.
1: Bueno, muy bien. Bueno, ¿cómo andas, Martíncho? ¿Todo bien?
3: Hola, Martín.
1: ¿Todo tranquilo?
3: Todo tranquilo.
1: ¿Toto?
3: Bien.
1: ¿Cómo anda Toto?
3: Bien,
1: no,
3: bien.
1: No, así que lo bañé.
2: No,
1: frío. Que esté frío, pobrecito. Lo dejas durito a Totito. Nos quedan Totón, se va a quedar medio Totón, Bueno, ¿todo bien?
3: Todo bien.
1: Bueno, muy bien. Bueno, ahora después, ahora estamos tratando de comunicar.

0: Carlos, con Feli, y vamos entonces a arrancar. Vamos a arrancar primero, como siempre, con este primer tema musical, a ver si les gusta. Pablo, ¿dónde estamos?
1: Estamos acá en el Radio Rocha, calle 29, número 127, en el barrio de La Loma, entre 34 y 35. Si nos quieren llamar por teléfono, estamos en el 663-8077.
0: ¿Y WhatsApp?
1: Y WhatsApp, el 221-678-9929.
0: Muy bien, ¿eh? Comenzamos así.

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1: Bueno, ahora vamos a ver, si nos escucha. Hola, Feli, ¿cómo estás?
2: ¿Me
1: Hola,
2: escuchan?
1: Feli. Ahí te estamos escuchando.
2: ¿Ahora me escuchan?
1: Sí, te escuchamos bien. ¿Cómo andás?
2: Bueno,
1: Bienvenida.
2: oigo retorno en mi voz.
1: Ah, dice que
2: Se oye
1: bueno.
2: mi voz de retorno.
1: Ahora lo
2: Pero
1: vamos a escuchar.
2: bueno, un saludo para todos, un saludo para los oyentes, para ustedes y arriba mediodía.
1: Muy bien, bueno, hablando de Mondongo, ¿hacés Mondongo o no?
2: Sí.
1: Hablando del barrio Mondongo, ¿no?
2: Más que mondongo, yo suelo hacer buceca, que viene de todo.
1: Buceca,
2: Mondongo, cuajo,
1: mirá.
2: librillo, de todo.
1: Mirá.
2: Pero sí, hago mondongo.
1: Ah,
2: Y
1: bueno.
2: las milanesas de mondongo son muy ricas.
1: Oh, mira, viene ese Mondongo. Bueno, muy
2: Sí,
1: bien.
2: sí,
1: Bueno,
2: sí,
1: después nos
2: sí.
1: vas a, después vamos a ver entonces cómo son esas milanesas.
2: Hola, la receta.
1: Bueno, continuamos entonces en la semana de mayo y la seguimos evocando, jugando en familia, ¿no? Como le habíamos dicho anteriormente, con trivias y con las mejores frases de los próceres de la revolución. Pablito, vamos a empezar con otra trivia, si te
0: Muy bien,
1: parece.
0: vamos a empezar. Aprovechemos porque ya la semana que viene, casi cuando vengamos,
1: Ya
0: pasa.
1: casi estamos claros, sí, no hay
0: Claro,
1: problema.
0: pasa. Por eso mismo vamos a hacer esta pregunta que todos los que han estudiado, ido al colegio creo que más o menos lo sabemos. Vamos a ir a la pregunta. ¿Quiénes eran los secretarios de la primera junta? Y hay tres opciones. La A, Juan José Paso y Mariano Moreno. B, Juan José Castelli y Juan Larrea. O C, Manuel Belgrano y Cornelio Saavedra. Volvemos a repetirla,
1: Repita,
0: por la
1: claro.
0: vida fue muy rápido. ¿Quiénes eran los secretarios de la primera junta? A, Juan José Paso y Mariano Moreno. B, Juan José Castelli y Juan Larrea. O C, Manuel Belgrano y Cornelio Saavedra.
1: ¿Cuál será de
0: ¿Cuál
1: esas dos?
0: será? A,
1: ¿Cuál
0: B o
1: será?
0: C.
1: Bueno, muy bien, ¿eh? Y nosotros continuamos así porque le vamos a dar el pie a Pablito, ¿eh? Para que nos vaya contando algo, ¿eh? Que, bueno, falleció, ¿eh? Un 18 de mayo, creo que de 1995, pero nos va a confirmar Pablo. A ver, ahí va.
0: Así.
3: Hechizada.

0: Pablito, ¿qué escuchamos?
1: Sí, escuchamos, bueno, de una música de una serie que se vio durante muchos años acá en la Argentina, ¿eh? Que todo, creo que la semana pasada habíamos estado conversando sobre este tema de la actriz esta. Había fallecido, como bien lo dijo usted, un 18 de mayo de 1995 en Beverly Hills, California.
0: Sí, sí.
1: ¿A quién nos referimos? A Elizabeth Victoria Montgomery, que había nacido también en California, en Los Ángeles, un 15 de abril de 1993. Uh-huh. Una actriz estadounidense que adquirió reconocimiento internacional por su interpretación del papel principal de la comedia Hechizada. Bueno, voy a enumerar algunos de los cónyuges que tuvo. Último cónyuge se llamaba Robert Forward, en el cual tuvo 3 hijos. Su estatura era de 1,72 y su muerte fue de un cáncer colon rectal. Hechizada era una comedia de situación estadounidense que se emitió desde 1964 a 1972, durante 2 años en la cadena ABC. O sea,

0: Sería 8 años, ¿no? 8 temporadas. Claro. Más tarde estuvo casada con William Asher, del cual se divorció al año. Porque aquel o este, ¿no? Había tenido una aventura y ella le había roto el corazón, le habían roto el corazón a ella, por lo tanto lo dejó. No cualquiera mujer puede dejar a un hombre porque por un año nada más, ¿no? Otro matrimonio, bueno, Frédéric Gallatin, y luego otro más, Gig Young, que vivió desde 19, que estuvo casada con él desde 1956 a 1963. Bueno, como había dicho, con William Allen, habíamos dicho que fue uno de los maridos, y tuvo con sus hijos con él. Había el problema de su, sí, de su muerte, y de había empezado a caerse en el cabello, pobrecita, por un trauma sufrido que le provocó efluvio telógeno, que sea un estrés repentino e inesperado, que uno no lo espera, ¿no? Hechizada la acompañó, entre otros, dos grandes artistas que nos fuimos conociendo por la serie de televisión. Primero era Dick Sargent, claro, y después era Dick York. Por eso la gente confunde los Dick. Su patrimonio neto cuando falleció era de 10 millones de dólares. Actualmente, por la inflación, podría decirse que representaba a unos 20 millones de dólares. Su episodio favorito fue en 1989, que llamaba Sister at Hell, es decir, la hermana del corazón. La quería mucho a la que decía de madre de ella, a la actriz Anne Moore, algo así. Distinciones entre ellas en el Paseo de la Fama, en el 2008, post-mortem, por supuesto. Su primera aparición en TV a los 18 años. Hizo teatro, cine y televisión. Fue candidato, y que nunca lo pudo ganar, a los premios Grammy, y nunca lo ganó, siempre estuvo nominada. Estuvo en un episodio de Los Intocables, mire usted, jovencita, en 1960. Actuó en otras películas junto a Gary, también con personajes muy chicos, Gary Cooper, Dean Martin, etcétera, etcétera. En su personaje Samantha, siempre le decía a ella que le disgustaba sus poderes, no quería que, pero llegó a la fama con eso, que, es decir, por más que lo hacía con la nariz, era, ¿no?
1: ¿Cierto? Claro, con la nariz,
0: y nosotros los que estamos resfriados, estamos haciendo algo con la nariz. Bueno, subo, como habíamos dicho, con Dick York y Dick Sargent. Con Dick York hizo 5 episodios, 5 temporadas, y con Dick Sargent 3 temporadas. Aparte había hecho como películas, y en televisión hizo más de 20 nominaciones y para estar en la televisión, ¿no? Y otra estuvo como para películas en 13. Bueno, eso más o menos automáticamente lo recuerdo de Hechizada.
1: Claro, cuando se enfermó Dick York, porque había tenido un problema en un accidente cuando estuvo en la guerra, que había estado en la guerra, tuvo un accidente. Y después
0: lo reemplazó.
1: Después lo reemplazó el que decías vos.
0: Dick Sargent.
1: Sí. Que al final tuvo mucho tiempo. Lo que hablaba Elizabeth, que era el gran grupo que tenían. Dice que habían compuesto un grupo, desde el director, asistente y todos.
0: Sí,
1: y todos,
0: porque fue difícil conseguir el primer actor.
1: Claro, en un momento determinado, cuando él ya no pudo moverse más, Dick York, ya se les hacía difícil a la producción a quién buscar, ¿viste? Porque algunos, ¿viste? Como de siempre, ¿no? Dice, le ponemos otro compañero, le cambiamos.
0: Sí, aparte con el éxito
1: pero
0: que
1: ella venía. Pero remarcaba mucho el grupo. Este trabajo
0: la acompañó.
1: Y cómo trabajaban, porque se trabajaba, hacían muchas horas. Uno ve la pantalla, lindo, los
0: actores
1: y todo, pero tiene.
0: Parece que llevaba muy bien también con el que la reemplazó, porque es difícil hacer un reemplazo de una persona muy popular como era el actor que había hecho durante 5 años con ella.
1: Y
0: el
1: ser otro una pareja justa.
0: Sí, parece que se llevaba muy bien.
1: Televisión hacían una pareja justa con Dick York.
0: Siempre recuerdo la madre que no lo quería
1: y
0: le hacía de vez en cuando una fantasía, bueno, un conjuro, y lo convertía en un burro, un conejo.
1: Al principio ella no lo quería, ¿viste? No quería saber nada.
0: No. Y él no quería. Y ella lo defendía, dice, no, claro, mamá, tal cosa, pero. Claro. Bueno, después para sacárselo, creo que tardaba casi todo el

0: episodio era recién casi en el medio o al final, recién solo podía, había otra palabra que lo desconjuraba, claro. Así como uno lo convertía en algo, pero era divertidísimo.
1: La primera temporada duró 8 años, ¿no?
0: Sí, 8 años, sí. Una temporada de 8 años, uno con 5 y otro con 3.
1: Claro. Bueno, lindo, ¿eh?
0: Yo recuerdo la cara, pero de, no sé si era Dick Sargent o Dick York, yo me acuerdo la cara, alargadito.
1: Dick York.
0: Ah, era Dick York,
1: sí,
0: ¿no?
1: Sí,
0: porque
1: sí,
0: salían
1: sí.
0: Los...
1: Sí, era Dick York, sí. Pelo negro.
0: Sí.
1: Bueno,
0: salían dibujitos
1: y vos sabés
0: al principio.
1: Que contaban de que vos que estabas hablando ahora de la madre, que si él, ella no lo quería como actor.
0: Que Marcos tampoco.
1: No, le tenía un poquitito de recelo. Sí. Hasta que después se fue integrando y después sí, ella ahí habla Elizabeth Montgomery, sí, y que sí. Después se fue integrando y ahí se hizo un grupo realmente humano hermoso. Que por eso dice que trabajaban, porque trabajaban muchas claro. horas.
0: ¿Eh? Y no ella era, se llevó muy bien con la que hacía de madre, por eso mismo lo defendía claro. al marido, ¿no?
1: Sí, así que hay algo de eso. Bien. Bueno, muy bien, ¿eh? Lindo, ¿eh?
0: Claro,
1: Elizabeth Montgomery, lindo. Entonces, ¿eh? Hechizada.
0: Hechizada.
1: 1964. Así. Acá se decía hechizada, creo que en España se decía embrujada.
0: Embrujada. My witch, decía.
1: Claro.
0: Que era embrujada, sí.
1: Ahí va.

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2: Bueno, muy bien, ¿eh? Seguimos entonces, ¿eh? Feliz, ¿la veías hechizada o no? ¿Te gustaba?
3: Sí, me la seguíamos siempre todos. Me
2: Nosotros también.
3: encantaba y
2: Qué
3: me
2: linda
3: dio
2: que...
3: lástima cuando la cortaron.
2: Claro,
3: Y
2: sí.
3: había tenido una nena.

0: Tábata.
1: Claro,
0: Tábata bien. También había recibido los poderes de la madre y de la abuela, sí, pero sí, para sí, poder sí. hacerlo se tocaba la nariz.
2: Sí, claro.
0: Ella no sabía mover, no podía mover la nariz sola, sino que se la tocaba, chao.
1: Me parece que la enfermera.
0: Cuando era chiquita, hacía cada lío, la nena.
1: Sí, sí.
0: Tenían que andar atrás y el padre, pobre el padre que era un ser normal, pasaba las de caída.
2: Exactamente.
1: Sí, le hacían de todo, pobre.
2: Bueno, lindo, recordar entonces, hermoso, 18 de mayo entonces de 1995, el fallecimiento de Elizabeth Montgomery. Bueno, pero ahora nosotros vamos a pasar a algo distinto, Feli, con vos, ¿no? Porque vamos a ir a las costumbres de la vida colonial, ¿era, no?
0: Sí.
2: A ver,
0: yo
2: contanos.
0: Dediqué este mes de mayo todo a la época colonial, a la Revolución de Mayo, y hoy para hoy preparé costumbres y comidas de la época colonial. Desde la llegada de los europeos a América, se implantaron costumbres en todos los campos. El idioma primó sobre la lengua autóctona. Igual sucedió con la religión. Se eligieron lugares aparentes para fundar ciudades. Escogieron una como la capital del virreinato. Se repartieron lotes de acuerdo a la categoría de cada conquistador, para que se edificaran sus casas. Al venir los sacerdotes, se erigieron las iglesias. Tanto casas como iglesias perduran. Vamos a pasar a la vestimenta. La moda en la colonia variaba según el grupo social. Los más pudientes traían telas de Europa, así como sombrero y otros accesorios, tillas, peinetones y zapatos con hebillas de plata. Los hombres de las clases altas vestían capa de paño, pantalones ajustados y calzones de lienzo, camisas de seda y corbatas que terminaban en flecos. Como calzado, usaban botas adornadas con incrustaciones de plata. Las personas de menos recursos vestían de manera sencilla, con prendas que ellos mismos confeccionaban, con telas de algodón y lanas de guanaco o vicuña. En 1810 Buenos Aires tenía apenas unos 6.100 kilómetros cuadrados, pero estaba poblada por unas 44.000 personas. El río llegaba hasta la actual calle Leandro Alem y enfrente estaba el Paseo del Bajo, una alameda con bancos desde donde se veían los barcos de los pescadores. A los porteños les encantaba ir a mojarse los pies a esa zona, tanto que en 1809 el virrey Cisneros tuvo que prohibir esos baños por indecentes y solo los eran permitidos de noche y por decoro. La Plaza de Mayo era el centro neurálgico de la ciudad y estaba atravesada por una recova de puestos donde se vendía un poco de todo. Y también lo que había quedado de la suculenta comida casera que las negras esclavas cocinaban en las casas. Se sabe por la correspondencia de Juan Martín de Pueyrredón y su esposa Dolores que cuando vinieron de España en 1805, el banquete de bienvenida se componía por unas aceitunas, sardinas y fiambres, la consabida sopa con pan tostado, arroz o fideos, después pescado fresco, después vino, el asado de vaca y algo de cordero, la ensalada de lechuga y unos pepinos, un guiso de garbanzo y lenteja, acompañados de unas albóndigas, tortilla de acelga, mollejas asadas, mondongo y finalmente los postres. Y cuando hablamos de algo dulce para cerrar una comida, pensamos en arroz con leche, un turrón llamado yema quemada, mazamorra y pastelitos con dulce de batata o membrillo. La proximidad del río hacía que los porteños consumieran mucho pescado, sábalo sobre todo, y sí, también mucha carne, porque era salvaje y barata.

0: Recién por entonces comenzaban a prosperar las estancias, que luego acapararían la producción de ganado en pie, cuando dejaran los proveedores proveerlos las vaquerías. La clase media, los comerciantes pequeños, los artesanos, también se alimentaban con perdices, gallinas, pavos, pajaritos, palomas e incluso iguanas. Ya por entonces había puchero, ideal para cocinar durante horas toda la carne que había quedado, mezcladas con las legumbres de la huerta. Todo acompañado del vino que llegaba desde Mendoza o San Juan. Espérate que tengo que dar vuelta al ojo. Y para las clases altas, unos 500 entre españoles, los comerciantes nativos más prósperos y los funcionarios, estaba reservada la mulita, carne tierna y cara, y el vino francés, la ginebra holandesa y la cerveza británica. El plato, escuchen, el plato, el tenedor y la copa individual también era un lujo de los ricos, que habitaban las casonas de hasta tres patios, en general sobre la calle Defensa, la más cara de Buenos Aires. La mayoría vivía en casas bajas de un solo dormitorio que incluso alquilaba. No había red cloacal. El agua era escasa y los grandes señores patricios vestían la misma camisa durante 5 días seguidos.
1: Les duraba la camisa.
0: Todos los desechos, me imagino, ¿no? Los olores. Todos los desechos, incluso los de la letrina y la escupidera nocturna, se acumulaban en el fondo de la casa. Estas escupideras nocturnas, acuérdense, claro, no había baños. Entonces, abajo de la cama estaba la pelela. Después había, claro, después había que vaciarla. Ahí la vaciaban y bueno. Y se acumulaba en el fondo de las casas. Hasta que el olor hediondo los obligaba a tirarlos a la calle. Sin antes alertar a los transeúntes. ¡Agua va! Todas las calles eran de tierra. Yo me imagino Buenos Aires antigua. Y cuando diluviaba, era imposible no enterrarse. Hay documentos que dan cuenta de la triste historia de dos lecheros cuyo carro se desplomó en un pozo causándole la muerte. Claro, porque en ese tiempo estaba el lechero que repartía la leche, el aguatero, que iba repartiendo agua.
2: Claro, con el barril.
0: El caballo era el principal medio de transporte, pero la gente bien tenía carro. Por eso los zapatos blancos estaban reservados para las damas patricias que los vestían cuando iban al Teatro Coliseo. Se imaginan, ¿no? Ponerse zapato blanco para ir a la calle, Dios mío. Los zapatos blancos estaban reservados para las damas patricias que los vestían cuando iban al Teatro Coliseo, luego de espolvorearse la cara con harina de maíz. Yo eso no me lo represento. El resto de la gente vestía los ponchos y las prendas de lana de oveja o vicuña que hilaban los aborígenes que vivían en tolerías que estaban dispuestas en la calle Perú y Chile, a 4 cuadras de la Plaza de Mayo. Claro. Al sur estaban los barrios pobres. Miren qué barrios pobres. San Telmo, Barracas, Monserrat, Congreso y Tribunales. Según detalló y según describió el arqueólogo Daniel Chaverson. Las mujeres que no tenían esclavas hacían las tareas domésticas mientras los chicos jugaban a los dados, las cartas, las rayuelas. La clase media bebía en las pulperías y los hombres cocinaban las ideas revolucionarias en el Café de la Victoria, con Brillar, y era preferido de Belgrano. Y el Café Marcos, la Plaza de Toros del Retiro,

0: que funcionó hasta 1819. Podía albergar 10.000 personas y era el punto de encuentro de todos los estratos sociales. O el pato, que se jugaba con un animal de verdad, pobrecito, dentro de una bolsa de que había que hacer pasar por un arco. Para cuando lo revolvían, se la pasaba revolviándolo, el pobre pato, lo que pusieran adentro estaba muerto. Bueno, pero aquí viene algo interesante. Hubo un lugar para bailar.
1: Ah, mira.
0: Pero luego se cerró por indecoroso.
1: Opa, a ver, ¿qué pasó?
0: Bailar era indecoroso. En 1810 se estima que había unos 8.000 músicos. Pero sus presentaciones se limitaban a las tertulias de las 20 a las 24 horas en las casas de las familias que los contrataban para educar a sus hijos. Como las famosas tertulias que se hacían en la casa de Mariquita Sánchez de Thompson sobre la calle Florida. Ahí sí, Mariquita era famosa por las tertulias que se hacían en la casa, y aparte después ahí se hacían las reuniones de los que estaban, viste, para hacer la Revolución de Mayo. También los contrataban para tocar piezas bárbaras, breves, en los intervalos de las obras de teatro. Que eso, eso tocar en vivo, se hacía no solamente hasta una época muy, muy, muy moderna, hasta 1900 acá, en los teatros.
1: Sí, se hacía, claro.
0: El intervalo del cine era la música. Sí, o como había cine mudo, tocaban los músicos. Claro, bueno, bien. Pero ya terminé de contarles lo de la época colonial. Luego veremos otros, para el otro martes, toda la semana de mayo hasta desembocar en el 25 de mayo.
1: Muy bien, lindo, ¿eh? Costumbres entonces de la vida colonial. Qué interesante. Lo que nos queda a nosotros acá con Pablo es el pobre pato, ¿no?
0: Sí, pobre pato. Acá dicen que con una bolsa.
2: Sí, con una bolsa.
0: He visto así. Fotos que lo agarraban de cogote. Ah,
1: sería como loco, pato.
0: Lo agarraban de cogote.
2: Pato, claro, pata, lo que sea.
1: Bueno, muy bien.
0: ¿Ustedes saben que el pato es el juego nacional argentino?
2: Sí, sabíamos.
1: Sí, tenga pato gallareta.
0: Sí, claro que sí.
2: Salga pato.
1: Bueno, muy bien, Felipe. Muy lindo, ¿eh? Costumbres entonces de la vida colonial la ha pasado acá, ¿eh? En la voz de Felicita.

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1: Muy bien, para costumbres entonces de la vida conyugal, de la vida colonial, me engañó ahí la... escuchamos La Cueca de Mayo, El grupo se llama Polillón, que está integrado por Pablo Laresigui, que le dicen Pom, y Juan Venegas, que le dicen John. De ahí sale el nombre de Polillón.
2: Polillón, mirá vos.
1: Ahí está, qué linda la cuequita, Está linda, está linda ahora para una coquita,
2: Para comer con una empanada.
1: Exactamente. 663-8077, si se quieren comunicar aquí a la radio, y si no, estamos en el WhatsApp, que es el 221-678-9929. Estamos acá, ¿en dónde, Pablito?
2: Estamos acá en el barrio de La Loma, nuestro querido barrio, la calle 29, número 127, entre 34 y 35.
1: Muy bien, 34 y 35, mire bien. Bueno, vamos a ir entonces ahora a un cuentito, ¿eh? Cuentito. Siempre viene bien, ¿no? Un cuentito. Se titula El secreto de la vida. Uh-huh. El secreto de la vida. Y dice así, ¿eh? Este cuento, no se conoce este su autor, dice que un campesino acostumbraba a decirle a sus hijos, cuando eran pequeños, cuando tengáis 12 años, os contaré el secreto de la vida. Uh-huh. Cuando el hijo mayor cumplió 12 años, nada más levantarse, impaciente, le preguntó a su padre cuál era el secreto de la vida. Uh-huh. El padre le respondió que se lo iba a decir, pero que no debía revelárselo a sus hermanos, uh-huh, hasta que no cumplieran 12 años. El secreto de la vida es este: la vaca no da leche. Escucharon bien, ¿eh? La vaca no da leche.
2: Mira el padre.
1: Bueno, el hijo no, se quedó un poco, o bastante, ¿no? Aturdido, ¿no? Medio confundido estaba. Pero le preguntaba, decía, ¿pero qué decís, papá? ¿La vaca no da leche? Dice, sí, la vaca no da leche. ¿Cómo lo estás oyendo? Las vacas no dan leche. Tienes que levantarte todos los días a las 4 de la mañana, haga frío o calor, ir al campo donde está el ganado, alimentarlas, cuidarlas, limpiar el establo de excrementos y ordeñarlas. Uh-huh. Ese es el secreto de la vida.
2: Muy bien.
1: Las vacas, las cabras, las ovejas no dan leche. Hay que trabajar para obtenerla.

Las cosas no se obtienen solo deseándolas y pidiéndolas. El dinero no cae de los árboles ni la comida llega al plato por arte de magia. Cuando se quiere conseguir algo en la vida, éxito en los estudios, encontrar un trabajo, hacer próspero un negocio, mantener el cuerpo sano, cultivar amistades, superar un fracaso o alcanzar una meta, ¿saben qué, no? Hay que esforzarse y trabajar para conseguirlo. Entonces bueno, recuérdenlo, ¿eh? Ahí está, ¿eh? Le pueden decir a sus sobrinos, claro, a sus hijos, a sus nietos, ¿no? La vaca no da leche.

0: Una voz exquisita, magnífica, para nosotros por lo menos. Escuchamos ahora a Celine Dion, qué linda, la canadiense que estábamos hablando recién con Pablito. Parler mon pré, o sea, no sé si está bien dicho, pero puede ser por ahí, hablar con mi padre. ¿Está bien, Pablito? Bueno, vamos parler entonces.
1: Avec mon père, avec es con. Mon père, mi padre.
0: Muy bien. Vamos entonces, Pablito, entonces
1: a dar el resultado.
0: A dar, sí, claro, repetí todo.
1: Primero lo vuelvo a repetir.
0: Claro.
1: Habíamos preguntado, ya aprovechando lo de la semana de obra de mayo, ¿quiénes eran los secretarios de la primera junta? Y habíamos dado tres opciones: A, Juan José Paso o Mariano Moreno; B, Castelli o Larrea; y C, Manuel Belgrano y Cornelio Saavedra. ¿Y a ustedes qué les parece? ¿La A, la B o la C?
0: A ver, ¿cómo era? ¿Cuál es?
1: A, decíamos, Juan José Paso y Mariano Moreno. B, Juan José Castelli y Juan Larrea. Y C, Manuel Belgrano y Cornelio Saavedra. ¿Qué les parece?
0: La A.

0: Han ido al colegio muy bien, chicos, sacaron un 9,50. Como la maestra que tenía yo, que no te ponía 10 ni a palo. 9,50.
1: ¿De ramo o no de ramo?
0: Sí, la pegaron ustedes. Han sacado muy bien, han estudiado
1: Claro, porque Belgrano.
0: Y Paso y Mariano Moreno.
1: Ahí estamos.
0: Bueno, los dos eran abogados, me parece. Ajá. Los dos eran abogados.
1: Vamos entonces a hacer la otra.
0: Vamos a dejar la otra picando. Ahí está. Antes de la primera hora, ¿no? Después de la primera hora. ¿Quién era el virrey cuando se formó la primera junta? Uh-huh. ¿Quién era el virrey cuando se formó la primera junta? Ajá. Y vamos a dar también tres opciones.
1: Bueno.
0: A, virrey del Pino. B, virrey Olaguer y Feliú. Y C, virrey Cisneros. ¿Qué les parece a ustedes? ¿Era la B o la C?
1: Vamos a ver entonces, lo vamos a pensar, lo tenemos que pensar. Bueno, como les habíamos dicho, entonces, con trivias, ¿no? Estamos haciendo toda la semana de mayo. Y también con las mejores frases de los próceres de la Revolución. Uh-huh. Y una de las frases decía que un pueblo culto nunca puede ser esclavizado. Un pueblo culto nunca puede ser esclavizado. Esta frase la dijo Manuel Belgrano. Miren qué lindo, ¿no? Uh-huh. También acercarnos entonces la semana de mayo con frases de los próceres. Vamos a ir a otra, ¿eh? Para conseguir el ideal revolucionario hace falta recorrer a medios muy radicales. Uh-huh. Para conseguir el ideal revolucionario hace falta recurrir a medios muy radicales. Uh-huh. Y esta expresión es de un prócer, por supuesto, de la Revolución, y pertenece a Mariano Moreno. Vamos a seguir después con más frases y con más trivias. Ajá, sí, señor. Y ya estamos, ¿eh? Ahí me está diciendo el operador. Vamos, que ya son las 13 horas, ¿eh? Y claro, aquí en Radio Rocha a las 13 horas viene la tanda de la radio. No se vayan porque tenemos mucho más, ¿eh? Tenemos mucho más como siempre aquí en Arriba Mediodía. Hoy estamos entonces en el programa Sobrinos, ¿eh?
0: Sobrinos.
1: ¿Qué será sobrino, no? ¿Qué será? ¿Qué número será el sobrinos para que ustedes lo puedan jugar a la quiniela? Sobrinos, y después seguramente que vamos a estar recordando nuevamente a nuestra querida Estela en el rinconcito de Estela. Pero eso va a pasar en la próxima hora. No se vayan.
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1: Muy bien, seguimos entonces. Escuchamos entonces a Belisario López y su charanga. Qué lindo. En casa de Tanislao. ¿Te gustó, Pablito?
2: Debe haber sido el que dio la casa.
1: Se te movían todos los pelos, Pablito, tema. Sí. Con este tema de la charanga se te movían todos los pelos. Impresionante. Bueno, le recordamos a nuestra querida esta comunidad de La Plata, Benicio y Ensenada, que la Asociación María Montessori está recaudando fondos para la asociación. Y acá nos dejó un teléfono, el 11-289-770-32. 11-289-770-32. También se pueden comunicar a este, el más 549-221-562-6353. Más 549-221-562-6353. O si no, si los quieren ayudar, que es mucho, mucho más fácil, tienen un alias, tienen un alias, que es escuela.centro.día. Escuela.centro.día, Lo mínimo que sea, que ustedes puedan colaborar con la Asociación María Montessori, ellos van a estar muy, pero muy agradecidos porque realmente lo necesitan, Entonces, les repito el alias, escuela.centro.día. La dirección de la María Montessori es en calle 5, entre 63 y 64, número 1531, 5 entonces, 63 y 60. Realmente a veces parece que las palabras no surgen tanto efecto, no. Tienen que ver para que ustedes saquen las propias conclusiones con respecto a la Asociación María Montessori. 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Bueno, y acá seguimos así, seguimos con nuestro rinconcito de Estela, el rinconcito de Estela, recordando entonces siempre a nuestra querida compañera, y vamos entonces ahora, en este caso, vamos a después, que lo puedan escuchar, vamos a ir a una poesía, ¿no? Y como siempre les decimos, le mandamos un beso ahí, un beso para arriba, cariñoso, un beso de mucho amor para nuestra querida Estela. Y como siempre les decimos, ¿no? Estela, a ver,

Bueno, Estela, espero que lo hayas recibido, ¿eh? Con mucho cariño, con mucho amor, que yo sé que te gusta, ¿no? Y bueno, y ahora sí, ¿eh? Vamos entonces a leer algo sobre otro de tus hijos hermosos, que este es el segundo de tus hijos literarios, ¿no? Que se llama Cuenteando y algo más, ¿eh? Este libro que tiene prosa y que tiene también poesía. Hoy, en este martes, vamos a dedicarle entonces a la poesía. Y la poesía tiene este título. Ya no hay. Ya no hay zanjas en los barrios. No se cazan renacuajos. No se ensucian más rodillas porque ha llovido y hay barro. Hoy no se juega en las calles porque en todas hay asfalto. Ya han desaparecido las casitas con su patio. Se vive en departamentos, lo que nos dice, lo que nos hace lejanos. Ya no se ve a las vecinas por la tarde, conversando sentadas en la vereda, acercándose al ocaso, y un racimo de niños que las rodeaban jugando. Ya no hay aquellos perritos por las calles correteando. Ni se juega las carreras con caracoles o sapos. No hay barquitos de papel que naveguen por los charcos. Somos gente de ciudad. Nos acompaña el asfalto. Ya no hay. Estela Pasaglia.

0: uno de los grandes valores de la ciencia.
1: Muy bien, ¿eh? Escuchamos entonces este... Ya no hay entonces este, acá en el rinconcito de Estela, del libro este, Cuenteando este, y algo más para todos ustedes. En primer término escuchamos a Mantovani, a Arrivederci Roma, y para finalizar a Carabelli y su gran orquesta haciendo Dio, como te amo. Dio. Mamma mía, ¿no?
2: Dio, Dio, lindo, Dios.
1: A Estela le gustaba mucho el italiano.
2: Sí, se
1: divertía mucho con el italiano. Bueno, seguimos, ¿eh? Estamos en el 663-8077, el WhatsApp es el 678-9929, ¿eh? Muy bien, estamos con ustedes entonces hasta las 2 de la tarde, donde llega nuestro compañero Jorge Esteblak, haciendo qué, pero mejor, mejor que ayer, ¿eh? Ahí en los controles con Mercedes Campo Amor. Así que, bueno, después de nosotros, no se vayan, sigan, ¿eh? Porque bellísimo, bellísimo este programa. Bueno, Pablito,
2: sí.
1: ¿Qué tenemos ahora?
2: Bueno, hoy vamos a recordar un... No todo el mundo debe saber esto, pero que lo con asiduidad frecuentamos esta clase de bebida y que como una costumbre, ¿no es cierto? ¿Qué se celebra un día como hoy? El Día Internacional del Té. El Día Internacional del Té se celebra el 21 de mayo de cada año, establecido por la ONU, para resaltar la importancia cultural, económica y de salud de esta milenaria infusión. Busca promover la producción sostenible y mejorar la vida de pequeños agricultores, reconociéndolas con la segunda bebida más consumida en el mundo. Bueno, la primera es el agua y después viene el té. Fue proclamado por las Naciones Unidas, como había dicho, en el año 2019 y se celebra desde el año 2020, es decir, 6 años. ¿Por qué se eligió esta fecha? Porque ya que coincide con el inicio de la temporada de la producción de té en muchos países,

0: productores, como los más importantes y los más grandes, China e India. El objetivo es fomentar el dicho, ese famoso dicho, que eso lo vi en canal que yo le decía, que siempre miro este canal cultural, que decía, del campo a la taza. Vi un programa de los chinos y decía que lo decían ahí, del campo a la taza, es decir, viene la producción y que esté en tu casa, ¿no es cierto? Uh-huh. ¿Para qué el campo a la taza? Para concientizar el papel del té. ¿Y qué se llega con esto? A la lucha contra el hambre y la pobreza. Celebrando los beneficios para la salud de esta bebida. Anteriormente, en algunos países, se celebraba el 15 de diciembre. Pero, como ya habíamos comentado, la ONU, las Naciones Unidas, unificaron la conmemoración a nivel mundial. El día del té.
1: Qué lindo el día del té.
0: Sí, usted sabe que estaba leyendo un artículo que en Misiones, que todo el mundo hablamos de la hierba, es más importante la producción del té, claro, porque se exporta, y nosotros a veces lo valoramos lo que la provincia, siempre uno dice, hace yerba mate.
1: Hay como catadores de té también.
0: Sí, hay un programa. Sí, sí.
1: Todo el mundo,
0: y van en distintas variedades y los van probando.
1: La cantidad de té que hay, ¿viste?
0: Sí.
1: No sé si viste alguno de los documentales.
0: Sí, lo vi en un documental de History Channel. Bueno, no quería decir la propaganda, pero es un canal.
1: Después pasan por tu casa, no te preocupes.
0: ¿Era de los chinos? Bueno, los chinos deben saber bien de eso.
1: No, pero hablando de eso, es cierto, en Misiones hay muchas cosas de té.
0: Sí,
1: hay plantación. Hasta enseñan, tienen como una especie de carrera, ¿viste?
0: Que no sé si hay una maestría,
1: sí,
0: ¿no?
1: Sí,
0: como profesorado.
1: Ser,
0: sí. Sí, sí. Y de catadores, como decía recién. Sí, sí, muy bien.
1: Té, mire, hablando de té, Pablito, mira, ¿por qué no cuida té? Ama té, sonríete.
0: Sí, sí.
1: Y claro, y toma. Y por supuesto.
0: Y toma té.
1: Y te tomás una tacita de té.

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0: 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Chau, chau. Hasta luego.
1: Quédense, no, chau, chau.
2: No se
1: Quédense hasta las
2: vayan,
1: 2 de la
2: no
1: tarde.
2: se vayan.
1: No se vayan, eso, exactamente. Bueno, estamos, ¿eh? ¿Cuánto estamos ya, eh? 1:30 casi, ¿eh? 13 y 30 en nuestra querida República Argentina, ¿eh? Y le decimos entonces a Lili, que ya estamos, hemos ya seleccionado un temita para ella, así que bueno, que suba el volumen, que se quede tranquilita dentro de un ratito, que ya va a empezar va a empezar a escuchar este temita, que vamos a ver si le gusta, ¿eh? Bueno. Bueno, Feli, seguimos entonces. ¿Qué tenías para
2: Sí,
1: ahora?
2: que vean. Bueno, interiorizarnos en qué fue Antonio Luis Beruti. Nació en Buenos Aires un 21 de noviembre de 1774. Falleció también en Buenos Aires un 4 de junio de 1825. Fue político y militar argentino, protagonista de la Revolución de Mayo y combatiente en la Guerra de la Independencia Argentina y en las guerras civiles argentinas. Durante, nosotros lo conocemos porque durante la Semana de Mayo, French, apoyados por French y por Antonio Beruti, agrupados bajo el nombre de chisperos, que actuaban como agitadores o fogoneros, y exigieron a gritos la convocatoria del Cabildo Abierto y la destitución del virrey Baltasar Hidalgo de Cisneros. Alarmado por el tumulto en la plaza, el virrey aceptó la convocatoria para el día siguiente y llamó a Saavedra, comandante del regimiento de Platense, para que tranquilizara a los vecinos que estaban en la Plaza de Mayo. Saavedra comunicó a los chisperos la convocatoria a un cabildo abierto para el 22, que lo vamos a ver el martes que viene. Había nacido, como ya dije, en Buenos Aires y había fallecido también en Buenos Aires a los 50 años. Sus restos se encuentran en la Recoleta, era argentino. Vamos a ver Beruti. Beruti también nació en Buenos Aires en 1772. Y falleció en la provincia de Mendoza en 1841 a los 73 años. Fue militar también, participó en la Revolución de Mayo porque ya lo conocemos. Y durante las jornadas repartieron los dos unas cintillas de color incierto para diferenciar a los patriotas de los realistas. No, no, después la historia dijo que eran celestes y blancas, pero en realidad no se sabe. Cuando se formó una junta integrada por criollos, pero presidida por Cisneros, Beruti se opuso terminantemente y ante el rechazo generalizado, la junta se disolvió. Bueno, vamos a ver qué otras cosas hizo. El 17 de abril de 1815 izó por primera vez la bandera blanquiceleste en el Fuerte Porteño, donde la enseña de Manuel Belgrano aún no había flameado. El 24 de enero de 1817, el director supremo de las Provincias Unidas del Río de la Plata, Juan Martín de Pueyrredón, lo designó como segundo jefe del Estado Mayor del Ejército de los Andes y participó en la campaña de Chile junto a José de San Martín. El 13 de marzo de 1817, Bernardo de O'Higgins, por orden de San Martín, le ordenó que pasase a Mendoza. En esta ciudad se casó con la mendocina Mercedes Tadea Ortiz, una de las damas que acompañó a Doña María de los Remedios de Escalada, donando sus joyas para la campaña libertadora. Se instaló a Buenos Aires, donde permaneció hasta 1820, en que volvió a Mendoza. El 24 de septiembre de 1841 intervino en la batalla del Rodeo del Medio durante la Guerra Civil.

0: bajo las órdenes del general Gregorio Aragoz de la Madrid. Pero su líder cayó derrotado y fue tomado prisionero. Fue inmediatamente en libertad por resolución del general Pacheco, en atención a sus servicios prestados en la Guerra de la Independencia. Pero ese hecho hizo que se hundiera en una profunda tristeza y falleció un 19 de noviembre de 1841. Sus restos están sepultados en un templo mendocino de San Francisco, en Mendoza. Esa es la historia de Beruti. Beruti siguió luchando en la en las guerras civiles. No solamente la parte del 25 de mayo, que eso lo vamos a ver el martes que viene, si Dios así lo permite.
1: Muy bien, esperemos que sí lo permita.
0: Bueno, sí, sí, yo viendo, pienso.
1: Está. French y Beruti, entonces.
0: No se van a librar de mí.
1: French y Beruti. Bueno, ahí vamos con este temita musical, entonces, que sigue. Y después que esté atenta nuestra querida Liliana ahí, que ya hemos seleccionado un temita para ella.

0: ¡Buen día!
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1: Bueno, muy bien, ¿eh? Muy bien. Escuchamos entonces la escarapela, ¿eh? No he notado ¿Te gustó la de la escarapela? Bueno. La French Bruce estaba lindo, pero no noté, me olvidé de anotar quién canta, que después ya se lo vamos a pasar. Bueno, seguimos, entonces estamos en el 663-8077, el WhatsApp es el 678-9929, ¿eh? Pablito, vamos a terminar con la trivia.
2: Vamos a terminar con la trivia, que habíamos preguntado: ¿quién era el virrey cuando se formó la primera junta? Le habíamos dado tres opciones, como siempre damos: A, virrey del Pino; B, virrey Olaguer y Feliú; o C, virrey Cisneros. ¿Y a ustedes qué les parece que era? ¿La A, la B o la C?
1: La C.
2: Bueno, dice con la cabeza de los asientes que la C. Han sacado otro 9.
1: ¡Qué grande!
2: Y te lo pongo 10 yo. Otro 9. Sí, era la C, virrey Cisneros. Y este Feliú, que es un virrey, será pariente de nuestra amiga Marta Feliú.
1: Claro,
2: descendiente.
1: Todo puede ser.
2: Una tatarabuelo.
1: Bueno, ahora sí, Lili, ha llegado el momento para vos, para que subas el volumen, para que estés tranquilita, si podés ahí tomarte un tecito, lo que vos quieras. Este hemos elegido para vos y espero que te guste, ¿no? Ahí va.

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1: Bueno, ahí estamos, Lili. Para vos entonces, espero que te haya gustado. Estaba buscando, porque la cantante es Amanda Miguel. Acá interpretó Las Pequeñas Cosas. Claro, yo me acordaba, digo, esta chica es argentina, claro, y nacido acá, en Argentina, después se fue a México, uh-huh. México, ¿eh? Amanda, entonces, Amanda Miguel, uh-huh. Su nombre completo era Amanda Antonia Miguel Samso, había uh-huh. nacido en Gaiman, acá en Argentina, un 1 de junio de 1956, ¿eh? Es compositora, es pianista, bueno, empresaria, ¿no? Más de 45 de años tiene trayectoria artística. Bueno, espero que te haya gustado entonces para vos. Para entonces, Amanda Miguel fue entonces dedicado para vos, Liliana, Las Pequeñas Cosas. Y ahora mire, vamos a tener ahora un mensaje. Un mensaje, ¿cómo lo podemos decir? Un mensaje de la ciencia. Ahí está, a ver. Mensaje de la ciencia. La voz que van a escuchar a continuación es de Miguel Peiró. Miguel Peiró es un físico, uh-huh. Un físico español, ahí está, que nació en Madrid en 1984, tiene 42 años, es doctor en física de partículas y cosmología por la Universidad Autónoma de Madrid y experto en comunicación pública de la ciencia por la misma universidad. Uh-huh. Trabajó como investigador en temas relacionados con el problema de la materia oscura en el universo en el Instituto de Física Teórica. ¿Qué nos dice Miguel Peiró? Miguel Peiró da este mensaje, que es el mensaje de la ciencia contra la polarización. Uh-huh. A ver qué le parecen a ustedes, ¿los escuchamos?
2: Uno de los grandes valores de la ciencia es que nos enseña que entre el blanco y el negro se despliegan todos los colores del arco iris. Es decir, que en realidad lo que sabemos de la naturaleza y del mundo es que nada es blanco o negro. Es precisamente que está en medio de todo eso y que no pasa nada por estar en medio. Porque no tenemos que buscar la oposición de los opuestos, tenemos que buscar la mezcla de todo, ¿no? En ese sentido, en esos colores. Mirad, Karl Popper, filósofo de la ciencia, introdujo la refutabilidad. ¿Qué es la refutabilidad? Es que la ciencia debe estar asentada, todo descubrimiento científico debe estar asentado sobre la hipótesis, una hipótesis que sea refutable. Pero él rápidamente se dio cuenta de algo y dijo, oye, si esto es así, que es un problema de lo que se llama demarcación de la ciencia, de lo que distingue a la ciencia de otras ramas del conocimiento, si esto es así, cada descubrimiento científico no puede ser tomado como una verdad absoluta, puede ser tomado solo como algo que aún no ha sido refutado. Fijaos cómo cambia la perspectiva. Pero claro, entonces en nuestra polarización diríamos, well, entonces la ciencia no sabe nada. No, no, no. Es que la ciencia puede saber, como digo, y no saber, porque para no saber hay que saber y para saber hay que no saber. Entonces esta mezcla que hace, yo creo que es una mezcla que estamos demandando a día de hoy socialmente, globalmente, en todo el mundo, que es la de la ruptura de la polarización. Y como digo, la ciencia, a través de entender que el conocimiento es gradual, nos enseña que incertidumbre y certidumbre son dos caras de la misma moneda, que saber y no saber son dos caras de la misma moneda. Asimov dice, creer que la Tierra es plana es un error. Creer que la Tierra es esférica también es un error, porque, como sabéis, no es esférica, es cuasi esférica. Ahora bien, si crees que es lo mismo creer que la Tierra es plana que creer que es esférica, entonces tú estás más equivocado que los dos juntos. Qué bonito, ¿verdad? Porque los grados en la verdad significan los grados también en la no verdad. Claro, cuando no entendemos esto, entendemos que la duda o ese no saber o ignorancia de la ciencia es una debilidad. Entonces ya me puedo inventar cualquier cosa, puedo dudar por dudar. Yo creo que la duda por la duda no lleva a ningún sitio, porque de nuevo, yo estoy intentando hacer una especie de elogio de la ignorancia, pero no la ignorancia que no quiere saber nada del mundo, sino la ignorancia que quiere aprender, que quiere de alguna manera hacernos crecer, ¿no? Como seres humanos, esa ignorancia. Y creo, repito, que a día de hoy es muy necesario entender la ciencia desde ese punto. Y porque además, claro, si algo que descubrimos aún no está refutado, ¿qué, cuál debería ser la primera actitud de un científico o de una científica? Demostrar que efectivamente está equivocado. Feynman decía, todo científico debe primeramente demostrar que está equivocado. Porque ¿sabes quién es la persona a la que más fácilmente engañamos? A nosotros mismos. Y en realidad, lo que nos está diciendo la ciencia es, rompe con eso. A mí me gusta llamarlo la muerte de las ideas. Creo que en este momento todo el rato buscamos, de alguna forma, que nuestra forma de ver el mundo o nuestra mirada del mundo sea la que predomina sobre las demás. Una mirada completamente rígida, inflexible, la nuestra y solo la nuestra. Y sin embargo, lo que todo el conocimiento nos trae es que debemos constantemente buscar romper esa estructura. Es decir, que las ideas avanzan cuando mueren, cuando son conscientes de que solo son provisionales, provisionales hacia otro paso más. Y así es como funciona la ciencia, y creo que este es un gran mensaje y muy necesario a día de hoy.
1: Bueno, ahí estamos, ¿eh? Este mensaje les gustó, ¿eh? Interesantísimo este mensaje, ¿eh? Con respecto a ahora que estamos tan polarizados, ¿no? Tan polarizados, no nos soportamos nosotros mismos, no puede tener otro, no puede ser de otro cuadro, otro sí, no puede tener otra idea, otro puede ser, tener otro color. Entonces esto es lo que nos está aclarando acá en este caso Miguel Peiró, ¿eh? Este físico, por eso lo traímos como un mensaje para todos nosotros, ¿no? Para todos nosotros. Bueno, muy bien. Ya, entonces vamos a cerrar con Pablito y vamos entonces a hablar sobre Amelia Earhart. Amelia Earhart, le recordamos entonces que después de nosotros viene Mejor que Ayer con Jorge Stebla, que ahí está en los controles Mercedes Campo Amor. Y el jueves nuestro amigo con Tu Espacio, Edgardo Taviani y Elsa Fraguay, ahí con Javier Vilches, Todos los jueves, no se olviden entonces, de 16 a 18 horas, aquí en Radio Rocha, Tu Espacio. Ahora sí, Palito.
3: Ahora sí, bueno, voy a hablar de una mujer que no es muy conocida, pero alguna vez supimos sobre su hazaña, Es Amelia Mary Earhart. ¿Quién fue? Si yo lo digo esto como una adivinanza, es muy difícil que la veamos, pero alguna vez habremos escuchado cuál fue su periplo. Dice que fue la primera mujer en cruzar el Atlántico. Nació un 24 de julio de 1897 en Kansas, Estados Unidos. Fue profesora, comerciante y pionera de la aviación estadounidense. Fue la primera aviadora en volar sola a través del Océano Atlántico. Fue ganadora de un premio, por este caso se llamaba Cruz de Vuelo Distinguido. Esta mujer desapareció el 2 de julio de 1937 mientras intentaba dar la vuelta al mundo. Es decir, un viaje posterior. Su avión perdió contacto radial cerca de una isla del Pacífico, probablemente por falta de combustible. Fue declarada muerta el 21 de mayo de 1939, por eso la traemos bien. Su vida fue llevada al cine, como habíamos hablado fuera de micrófono, que es una película que se llama Amelia, Amelia por Hilary Swank y Richard Gere. Su frase más conocida que era, siempre decía ella, que las mujeres deben intentar hacer las cosas como lo hacen los hombres, como la intentan los hombres, aunque fracasen. Su fracaso debe ser un desafío para los demás. Hablamos del 21 de mayo, había descendido primero en Derry, una Irlanda del Norte, y el mal tiempo la obligó a aterrizar en un pastizal. Se convirtió entonces en la primera mujer que cruzó el Océano Atlántico en avión. Esa fue su hazaña. Earhart estableció un récord y fue la primera mujer que los viajes aéreos comerciales.
1: Bueno, muy bien.
3: Un recuerdo de esto.
1: Muy lindo. Bueno, Feli.
4: Aquí estamos.
1: Ahí está, ya saludamos para el cierre.
4: Con el cierre. Bueno, espero que los oyentes hayan pasado bien. Nosotros, hablo por mí, yo la pasé muy bien en este soleado martes de mayo. ¿Y qué puedo decir? Hasta hasta el martes que viene y arriba mediodía.
1: Bueno, buenísimo. Nos encontramos, si Dios quiere, solamente si Dios quiere, como dice nuestro querido Lobo, el próximo martes. Pablito, los saluditos finales.
3: Bueno, gracias por todo, que habernos escuchado. Y nos despedimos hasta el martes que viene y estaremos aquí, si Dios quiere, como dice usted.
1: Bueno, muy
3: esperemos
1: bien.
3: Que sí, Dios quiera.
1: Bueno, entonces nos vamos, ¿eh? No siempre se calla para guardar silencio. Uh-huh. A veces se calla para conservar la paz. Uh-huh. Es mejor estar en paz que tener razón. Uh-huh. Hasta el próximo martes, ¿eh? Nos encontramos. Muchísimas gracias por su atención. Chau.

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7 minutos. Hola, buenas tardes, ¿cómo les va? Bienvenidos a otro programa de Mejor que ayer. Oh no, y es así. Acá estamos hasta las 4 de la tarde por Radio Rocha M1570. No me anda el auricular, así que es lo mismo que lo tenga o no. Bueno, 663-8077, nuestras vías de comunicación, el 221-678-9929. Buena música, siempre, por supuesto, comenzando con actitud positiva, sonrisa grande, mente tranquila y corazón radiante. ¿Cómo andan ustedes? ¿Todo bien? Bueno, ahí tienen dos teléfonos para pedir tu tema musical, para lo que quieras. Acá estamos, hasta las 4 de la tarde. Este programa se repite el domingo de 0 a 2 de la mañana. Ya están llegando, entrando algún mensaje personal, ya lo vamos a ver. Y tenemos buenas publicidades, buenos auspiciantes. Y por supuesto, en la operación técnica puesta en el aire y musicalización, la señora Marcela. Ahí está, con esa. ¿Qué pasa acá? Ah, bueno. Gracias, Horacio. Me está mandando.

0: Horacio, buen programa. Hemos hablado ayer bastante, o mandado audios, mensajes. Hace esos ñoquis que ya le pedí que en cualquier momento que haga esos ñoquis, un domingo de pastas. Ya probé sus tallarines exquisitos y secretos que tiene para hacer pastas y, por supuesto, otras comidas, porque le gusta cocinar. Y a mí me dice, me alienta. Soy un desastre yo, señora, señor. A ver qué dice. Manguero me dice, sí. Bueno, pero llevo la botellita de vino, que voy a tomar vino, ya le dije. Pues siempre tomo cervecita. Es grande, Horacio. Buen programa, Manguero. Vos sos su huevo frito. Y sí. No, pero me salieron bien las patitas y muslo, ¿eh? Bueno, le puse un poquito de limón, un poquito de provenzal y listo, ¿eh? Y un arroz.
1: Pero viste que en eso hay que saber cocinar. Porque sí. Hay que saber cuándo es el punto del arroz, que no te quede cruda la
0: mandarina. Eso es cierto. No, eso es cierto. Saqué yo a... al tuntún, como se decía antes, al tuntún. A ver, está bien, a ver, lo corto. Y sí, está para comer y algo rico. Empezamos distinto, pero a mí me encanta cuando el programa no es siempre igual. Que abra el micrófono a la operadora, dijo.
1: Sí, estoy lejos por ahí. Pero
0: está lejos, abierto. Está lejos, dice. Ya está, desde abajo está operando.
1: Más o menos.
0: No se lo escucha. Gracias, Horacio. Gracias por esos tips de comida. Y bueno, ahora sí, dice. Ahora sí, bueno. Ahí está, el director que está supervisando absolutamente todo. Menos mal que es amigo. Pero igual, o sea, la amistad parte. Pero, y esos programas que hace a la mañana... Yo a veces lo escucho una hora nomás porque me levanto tarde. Perdón, Horacio. Y a veces se sorprende cuando le mando un mensaje temprano, escuchando a las 8 de la mañana, se quiere morir. Y dice, ¿qué hace este levanto? Bueno, mejor que ayer, programa que queremos mucho, un programa con historias, reflexiones. Hay un poquito de todo. Hay una linda historia que traigo. Y como para pensar, una historia para pensar, relacionada a Franz Kafka, el escritor. Muy, muy linda historia. Gracias a las publicidades, que ya las estoy nombrando, Sí. 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
0: 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Bien. 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

Muy bien. Esto recién comienza, ¿eh? Claro que sí. Un hermoso día, fresquito, pero con sol, disfrutando de la radio, de la compañía. Dos teléfonos, 663-8077, 221, el celular, 678-9929. Llega la música, comenzamos, iniciamos con Alberto Cortés.

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Temazo, ¿eh? Alberto Cortés, de La Pampa, Rancul. La Pampa, los pagos de Eduardo Finocchi, que le mando un abrazo enorme. El otro día se olvidó de escucharlo. Esperemos que esté escuchando, ¿eh? María también. Miguel que escucha ahí de a ratitos, mi amigo Miguel, que vive allá por Villa Urquiza, en Capital. Y Juan Carlos Dadín, ya me mandó un mensaje desde Verónica. Noemí Nogueiras, de La Paternal, gracias por escuchar. Liliana, por supuesto, llamó Liliana, de Berizo. Y está escuchando, y estás con los pájaros, ahí, escuchando la radio y la música. Y este primer tema de Alberto Cortés. Y por supuesto le vamos a dedicar algo a ella. Ahora vamos con esta historia que te conté al principio, que tiene relación con el escritor Franz Kafka. Berlín, un día cualquiera en un parque. Una niña solloza desconsolada. Acaba de perder su muñeca favorita y por más que busca entre los árboles y los bancos, ha desaparecido. Su corazón de niña está roto. Un hombre delgado, de mirada seria pero profunda, se acerca. Podría haberla ignorado, podría haberle dicho lo que todos los adultos dicen: ya pasó, te compraremos otra. Pero este hombre era el escritor Franz Kafka y decidió hacer algo extraordinario. No llores, le dijo con una voz suave que detuvo las lágrimas de la pequeña. Tu muñeca no está perdida. Está de viaje. La niña levantó la vista, dudaba, pero una chispa de esperanza se encendió en sus ojos. ¿Cómo lo sabes?

porque me dejó una carta para ti», sonrió él. Al día siguiente, Kafka regresó al mismo banco. Llevaba consigo una hoja escrita a mano, con sumo cuidado. Era la primera carta. «Querida amiga, no llores por mí. Me fui de viaje para conocer el mundo. Te escribiré sobre mis aventuras». Así comenzó un ritual mágico. Cada tarde la niña volvía al parque. Cada tarde Kafka estaba ahí esperándola. A través de las cartas, la muñeca le contaba historias increíbles sobre montañas lejanas, mares brillantes y ciudades llena de luces. El dolor de la pérdida se había transformado en asombro. Pasaron las semanas y Kafka supo que el viaje debía terminar. Un día apareció en el parque sosteniendo una muñeca nueva. «Tu muñeca ha regresado de su viaje», le dijo con dulzura. La niña la tomó en sus manos, la miró fijamente, frunció el ceño. «Espero que podamos seguir compartiendo momentos juntas». La niña sonrió y abrazó la muñeca con todas sus fuerzas. Comprendió algo que a muchos nos cuesta la vida entender. Todo cambia. Un día, ya convertida en mujer, revisaba sus recuerdos cuando descubrió algo que le heló la sangre. Había una pequeña carta oculta dentro de la muñeca. Sus manos temblaron al desplegar el papel amarillento, guardado allí durante tanto tiempo. Era un último mensaje, un secreto que Kafka había dejado para el futuro. «Todo lo que amas probablemente se perderá, pero al final volverá de otra manera». Con lágrimas en los ojos, aquella mujer miró la nota y comprendió que esas palabras habían sido ciertas todos los días de su vida y que el amor está en todas las personas que nos rodean, inclusive de los que ya no están, como tus padres, tus hijos, tus abuelos. Y todos los que conoces se quedan en ti, solo se transforma. Así que ama con todas tus fuerzas.

Muy bien. Hermosa historia, ¿verdad? A mí me encantó cuando la leí, porque es verdad. ¿Es una historia real? No sé. Pero lo real es que el amor siempre está. Aún cuando ya no tengamos cerca a nuestros seres queridos. Llega la segunda canción, el segundo tema, en esta tarde de Mejor que Ayer, que estamos hasta las 4 de la tarde. No te olvides, podés llamar al 663-8077 221-678-9929. Y este tema de Luis Miguel va dedicado, espero que te guste, para Liliana de Berisso. La incondicional. Disfrútalo.

pienso. Seguimos. Sí, con buena onda, ¿eh? Actitud positiva. Claro que sí. Sonrisa grande, mente tranquila. Yo le agrego dentro de lo que se pueda. Mente tranquila. Claro, y corazón radiante, gigante, como quieras llamarlo. Acá estamos hasta las 4 de la tarde. Este mismo programa, mejor que ayer, se repite el domingo de 0 a 2 de la mañana. Mercedes, en la operación técnica, gracias por estar, gracias por compartir esta buena onda realmente, ¿no? Que tenemos. Con esos auriculares mejores que los míos. No, me tengo que cambiar los auriculares. Sí, un desastre, desastre. Me voy a comprar esos chiquitos. ¿Viste? Los chiquitos son piolas, los metes en. Son buenos. Bueno, bien.

No tiene nada que ver, pero estoy feliz, feliz de compartir esta tarde, o esta tarde, todas las tardes, en realidad de los martes, por supuesto, de 14 a 16, aquí por esta casa, porque es mi casa, mi segunda casa, o primera. Bueno, no, es mi segunda casa, Radio Rocha, AM1570, que está cumpliendo 36 años, si no me equivoco, 37, me parece que va para 37. Seguramente Horacio me va a corregir o me va a informar, ¿no?, al respecto. Creo que son 37 años ya. De 89, 37 años, sí, ahí está. Bien, y qué lindo que es compartir con, por ejemplo, se va el programa Arriba Mediodía, con una onda genial, un programón, eso está de más decirlo. Y después viene Alejandro Giampaoli, ya estoy aprendiendo un poquito de italiano, con programa espectacular, Ciao, noche a las 0 horas del domingo hasta las 2 de la mañana, se entretengan con estas historias, estas reflexiones y la música también. Tengo una pequeña reflexión acá. Y después nos vamos a... Ah, llega Sabina, ¿eh? Llega Sabina. Me senté frente al tiempo y le pregunté, ¿qué hago contigo? Y el tiempo me contestó, vive y haz como si yo no existiera. Es cierto. Que lo que decimos siempre, vivir el hoy, disfrutar el hoy. Hoy vemos el sol y disfrutamos el sol. Vemos la lluvia, disfrutamos la lluvia, aunque no nos guste, o el frío. A mí no me gusta el frío, pero digo, si hace frío y tengo frío es porque lo siento. Y si lo siento, no descubro nada con lo que voy a decir, estoy vivo. Llega Dieguito Sima Faldas. Joaquín Sabina, disfrútalo, dale.

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0: Hay un llamado, me imagino de quién es. Es Liliana de Berisso, que...
1: Hola, buenas tardes.
0: Que quedó en llamar para leer una carta que Adrián Otero, intérprete, cantante, ya fallecido, lamentablemente, de Memphis la Blusera, le dedicó a ella. Hola, Liliana.
2: Hola, Jorge. Hola,
0: ¿cómo estás?
2: Mis queridos.
0: ¿Estás, Liliana? Hola.
2: Hola.
0: Ah.
2: ¿Ahora?
1: Sí, sí, te escuchamos, Lili.
0: Te escuchamos.
2: Ahí
0: te escuchamos,
2: está. Sí, estaba muy fuerte en mi teléfono, discúlpenme.
0: A ver.
2: ¿Ahora? ¿Escuchan bien?
0: Sí, sí, sí, perfecto.
2: Buenas
0: dale.
2: Tardes a toda Radio Rocha. A todos los que estén escuchando, se los dedico esto con mucho, pero mucho. Tengo que explicar qué es lo que tengo en mis manos.
0: Sí, sí, por supuesto.
2: Si
0: dale.
2: Me dejás, si tenés tiempo.
0: Pero por supuesto.
2: Son dos palabritas y después te voy a leer algo muy... Es un documento que me dejó Adrián, pero lo perdí, ¿cómo te puedo decir? Cuando en 1993 hubo una inundación muy grande en Berisso, yo lo tenía dentro, la carta dentro de un libro que se llama Fuentes de Vida.
0: Ajá.
2: Y es muy de 1937, lo tenía guardado y me lo agarró la inundación.
0: Claro.
2: Pero pude rescatar y lo copié y lo tengo acá guardadito.
0: Bueno, cuando gustes.
2: Es una carta que me escribió Adrián Otero.
0: Cuando gustes.
2: Yo lo conocí cuando él tenía 20 años, en 1978, porque él nació en el 58 y yo en el 53.
0: Ajá. Mira.
2: Y bueno, yo fui con unos músicos a Diagonal 73 y 63, que había en esa época una casa de ensayos para los músicos.
0: ¿Gismondi era?
2: 63, Diagonal y 7,

0: No, está bien, pero Gismondi.
1: No me acuerdo, ¿no? Mi amor, bueno, hace muchos años.
0: Bueno. No, pensé que te acordabas.
1: Yo fui con unos músicos, nunca pregunté cómo se llamaba. Lo único que sé que era una sala muy grande, había muchísimos, pero muchísimos instrumentos. Y llegó Adrián cuando yo estaba con otros chicos cantando Yesterday, todo en inglés, de los Beatles.
0: Sí, sí.
1: Y él me escuchó mientras esperaba, porque le tocaba el turno, que él había elegido 7 horas para ensayar.
0: Claro.
1: Porque se iban a Centroamérica.
0: Mira.
1: Iban a comenzar una gira por Centroamérica, comenzando por Venezuela.
0: Qué bueno.
1: Colombia, Venezuela, pero te voy a cantar.
0: Dale.
1: Entonces te la leo para que entiendas.
0: Dale.
1: Espero que les guste como me gustó a mí. Con todo cariño, para arriba, un beso grande para ese muchacho que conocí. Me dice, mira Liliana, mientras vos cantabas yo te escribí algo, me dijo. Tomá, pero léelo cuando llegues a tu casa. Y él mismo me llevó a mi casa. Bueno, estuvimos ahí 7 horas charlando y me dio este papelito y yo lo leí en mi casa y dice, qué talento exquisito que tenés. Sin que nadie te haya conocido hasta ahora, muchacha hermosa, con tu forma de ser, estoy segurísimo que tu camino va a ser la cultura musical. Única, me puso. Sos, mira lo que me puso. Sos la más grande que todos los grandes que he conocido en mi corta vida.
0: Mirá,
1: tenía 20 años.
0: Qué bueno.
1: Te voy a tener presente en mi corazón por siempre, Liliana. Sos muy cálida y delicada. Tu voz me encantó. Cómo me gustaría que vinieras con nosotros. Bueno, pasamos en este recinto de ensayo 7 horas de amistad que no me la voy a olvidar nunca. Yo quiero que seas feliz con la música. Tenés una voz espectacular, me dijo.
0: Qué lindo.
1: Te deseo toda la gloria del mundo, ya que me negás que vengas con nosotros, porque te invito. Estaba con 2 muchachos más, que no me acuerdo los nombres. Porque nunca hablaron, los chicos siempre asentían con la cabeza. Todo lo que decía él, decían que sí.
0: ¿Y por qué no te fuiste?
1: Porque mi madre me dijo que si yo me iba con él, que no volviera nunca más a mi casa.
0: Ah, bueno.
1: Son cosas, viste, sí. Muy...
0: Sí. Cosas de la vida, cosas de...
1: Y cosa de mi mamá que me cortó la carrera que yo quería seguir. Yo quería ser pianista y tocar clásico y cantar como soprano, bueno, no importa.
0: Sí, pero bueno.
1: Y termina diciendo, toda la gloria del mundo, te lo mereces. Nunca me olvidaré de vos y voy a hacer un tema o varios que vas a tener que escuchar la letra para que entiendas mi mensaje hacia vos. Adrián Otero, la blusera Memphis, te dice, gracias Liliana, gracias por estas 7 horas, nada más, punto.
0: Buenísimo, una historia real y lástima que se fue tan pronto,
1: sí,
0: Adrián.
1: Desgraciadamente,
0: porque...
1: fumaba mucho.
0: Claro.
1: Y no vio lo que se le venía encima,
0: tuvo un accidente.
1: Que fue un bulto, que era un árbol.
0: Sí, bueno.
1: Se trabó un árbol en el 2012 y bueno, se me fue. Yo no podía ir a verlo, a ningún recital ni nada, ¿viste? Pero cuando falleció mi marido, yo digo, mirá si estuvieras, Adrián, ¿cómo estaría cantando todavía? Porque conservo la voz que él me dijo que era bella. Yo antes cantaba mucho mejor que ahora. Pero nada más, no te quiero quitar más, Jorge.
0: No, por favor, gracias. Gracias por este recuerdo, gracias por esta historia hermosa. Y lo llevas en el corazón y eso es lo más importante hoy.
1: Y cómo no, si él fue una persona muy sencilla, era, vos no sabés, sencillísimo.
0: No sé si escuchaste la historia de Frank

0: Kafka.
1: De Frank Kafka. Claro, bueno, por eso te cuento,
0: el amor está.
1: También recibí una carta, pero esta es muy real, ¿eh?
0: No. Real. Pero digo, que el amor, aunque no tengamos a nuestros seres queridos acá,
1: sí.
0: En este sí. plano, sigue sí. estando, sigue estando el amor. Muchas gracias.
1: Y lo que sí, y la letra que le puso a después que la empecé a escuchar, La Flor Más Bella, yo no puedo creer, porque yo no soy bella, tenía una carita más o menos. Más o menos sobresaliente, ¿viste? Estaba bien arreglada ese día. Bueno, ahí
0: bueno, te agradezco mucho.
1: Por nada.
0: Y que estés siempre también, por supuesto.
1: Hasta que mis huesitos puedan andar y mi cerebro te pueda contar cosas, yo nunca voy a faltar. Radio Rocha a mí me dio muchas oportunidades y me salvó de un momento muy difícil. Y yo agradezco de esta manera, cantando y contando historias que son verdaderas.
0: Muchas
1: un beso
0: gracias.
1: Grande.
0: Beso.
1: Gracias.
0: No, gracias a vos.
1: Buenas tardes a todos.
0: Chao. Bueno, la verdad que una historia hermosísima. Como le dije a Liliana, bueno, la lleva en el corazón y eso es lo importante, ¿no? Seguimos con el programa, seguimos con los auspiciantes. Ya casi se va la primera hora, ¿eh? Está bien que entramos y 7, pero bueno, casi una hora de programa. Bien. 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

Bueno, muy bien, ¿eh? Nos vamos a un tema musical y después se viene la tanda de la radio, pero seguimos hasta las 4 de la tarde. Quédate ahí, 663-8077-221-678-9929, nuestras vías de comunicación. Llega Fabiana Cantilo, Mi Enfermedad. Disfrutad.

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en los Martín Fierro, en la noche de los Martín Fierro, y siempre elegante. Está grande, lógicamente, pero siempre elegantísima, ¿eh? Linda mujer, Tete Custarot. ¿Y vos cómo la estás pasando? ¿Bien? Bueno. A ver, llamá, animate. 663-8077. 221-678-9929. Ese es el celular para que mandes un WhatsApp. Para llamar también, claro, sí. Esto es Mejor que Ayer por Radio Rocha M 1570. Repite el domingo de 0 a 2 de la mañana. Gracias a la emisora por esta doble jornada, como le digo yo, ¿no? Gracias a Daniel Sauchenko, gracias por estar ahí escuchando desde Montevideo, Uruguay. Gracias, Dani. Miguelito, gracias, Miguelito. Guillermo, también desde Barcelona, ahí presente. Siempre hacemos videollamadas. Gran tipo, Guillermo Blanco. Y Nomino Gueira. Y Liliana, que llamó y está ahí pendiente y le gusta el programa. Y Horacio, también, que está escuchando. Y la gente que por ahí no se anima a llamar, pero puedes hacerlo. Siempre es lindo escucharte. Podés proponer un tema que charlemos o pedir un tema musical, lo que vos quieras. Te repito los teléfonos: 663-8077, 221-678-9929. 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Muy bien, vamos a seguir con la música y después se viene otra reflexión, Una linda reflexión. Que tiene un título, un brindis por las almas refugio. Esas almas que te abrazan, ¿no? Pero antes vamos a la música. Se viene Amistades Peligrosas, un tema de 1993. Me haces tanto bien. Disfrútalo.

estás y no querés bajar para nada. Siempre bien arriba, con actitud positiva, sonrisa grande, mente tranquila, dentro de lo que se pueda, le agrego yo, y corazón radiante, corazón gigante. Siempre mirando el lado bueno. Eso es lo que nos mantiene vivos. La buena onda. Yo sé que no es fácil, no es fácil mantener un ritmo de positividad. Pero tratemos de, cuando

creciendo, no llegues al suelo. ¿Eh? Ahí, pum, pum, para arriba, como decía algún conductor por ahí, y dale para adelante. ¿Sí? Bueno, tengo algo muy lindo que te adelanté. Esas personas que te abrazan, que nunca se terminen esas personas de corazón noble, las que entregan la vida sin llevar la cuenta y dan sin esperar nada a cambio. Esas que te desarman con una sonrisa y que al estrecharte la mano, en realidad te están abrazando el alma. Qué fortuna encontrar a quienes todavía saben escuchar, convirtiendo el tiempo en un regalo y su presencia en el refugio más seguro. Que me inspiren siempre y que nunca, nunca me falten.

0: hermoso, ¿no?
1: Sí, sí,
0: la verdad que es así. Tener a alguien al lado que puedas abrazar, que te abrace, sin pedir nada, es, la verdad, impagable, impagable. Llamó Verónica de la Loma, gracias Verónica por estar escuchando, manda saludos, y Daniel del barrio Monasterio. Ahí se engancharon, son oyentes nuevos, así que muchas gracias por estar, chicos, ¿eh? Verónica de la Loma y Daniel del barrio Monasterio. Llega el señor Manuel Wirz. Un tema hermosísimo también, ¿eh? Hoy te necesito. Disfrútalo.

aire, aire, por favor, aire. Sí, señora, gracias, Mercedes, por estar. Acá estamos, hasta las 4 de la tarde. La estamos pasando muy, pero muy bien, tranquilos. Lo importante es eso, ¿no? Buscar un equilibrio, un poco de paz, tranquilidad. A veces, otra de las cosas que no es fácil, pero problemas económicos, problemas de familia, qué sé yo, enfermedad, ¿no? De salud, pero tratar de estar tranquilos. Por ahí, tomarte un tiempo, estar solo, pensar. Si vivís con familia, estás solo, estás solo. Pero pensar, reflexionar.

La vida es un ratito, como digo siempre yo. ¿Para qué hacernos mala sangre, ¿no? Problemas. Y cuando no tiene solución el problema, ¿para qué hacernos mala sangre, ¿no? Pero bueno, es la vida misma. Y a propósito de la vida, no te rindas. Que la vida es eso. Continuar el viaje, perseguir tus sueños, destrabar el tiempo, correr los escombros y destapar el cielo. Bueno, llamó Carla de Tolosa. Después de este bloque de folclore, se viene Daniel Toro y Carlos Torres Vila. Dos temazos, Samba para olvidarte, Daniel Toro, y Cuando llora mi guitarra, Carlos Torres Vila. Carla de Tolosa pidió El amor después del amor, de Fito. Vamos entonces con este bloque de folclore, que cada tanto pasamos. A mí me encanta el folclore, espero que te gusten estas dos canciones de Daniel Toro y Carlos Torres Vila. Disfrutalo, dale.

aprender. Muy bien, seguimos, aquí estamos firmes hasta las 4 de la tarde por Radio Rocha M1570, mejor que ayer, un programa hecho con el corazón, con música, reflexiones, historias y también la participación del oyente, como hizo Liliana, que leyó esa carta tan linda, ese recuerdo hermoso que tiene de Adrián Otero, el cantante de líder de Memphis, La Blusera. Vos podés salir y también, si tenés ganas de leer algún poema que has escrito, cantás, también podés cantar. Dos teléfonos, 663-8077, 221-678-9929. Ese es el celular. De ahí podés salir al aire por el celular. Y si no, mandar un mensaje. Llamar también, claro. Y dejar un mensaje, que siempre es un lindo mimo para el que conduce un programa de radio. Aquí, con Mercedes, que después se queda con el siguiente programa, por supuesto, con Alejandro. Chau, Ítalo Argentini. Se viene. Ya debe estar por llegar, ¿no? No, un poquito más tarde llega. Pero ahí, preparando siempre ese gran programa, más el que tiene los sábados con Sentimiento Independiente, de 13 a 16 creo que está, Tres horitas. Bueno, muy bien. Y Carla, de Tolosa, había pedido El amor después del amor, de Fito. Bueno, atenta, Carla, va tu tema aquí en la tarde de Mejor que Ayer. Disfrútalo.

Muy bien, seguimos hasta las 4 de la tarde. Dejo a veces la cortina porque un día la vamos a pasar toda, porque es linda. Porque también, más allá de las reflexiones motivadoras, es motivacional esta canción, este tema. Bien arriba, a no bajonearse. Porque a veces dice, te encontrás con alguien, uy, estoy deprimido. No, pará. Estás bajoneado. La depresión es una enfermedad. Y ojo con decir eso. Mucho respeto. Conozco gente en este momento que está deprimida y va al trabajo, pero después se encierran y no pueden salir a hacer lo que les gusta, sienten miedos, inseguridades. Entonces, ojo, podés estar bajoneado, tener un mal día, sí, pero la depresión es otra cosa. Y no descubro nada con lo que digo, pero es así. A veces utilizamos mal o empleamos mal las palabras, ¿no? Y acá tengo algo, la última por este martes. Si querés escuchar este programa otra vez, si tenés ganas o te perdiste algo, domingo de 0 a 2 de la mañana, Mejor que ayer, por Radio Rocha M1570. 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Esa paz que se siente cuando haces las cosas de corazón. Cuando mirás alrededor y sabes que elegiste bien. No quiero grandezas, solo momentos sinceros con las personas correctas. Lo material viene y va, pero lo que dejamos en los demás, eso queda para siempre. Hazlo todo con amor, porque al final es lo único que importa.

Muy bien, ¿eh? El martes próximo, de 14 a 16, más reflexiones, más historias, más música. Todavía no nos vamos, ¿eh? No, no. Vamos a la música, ¿sí? Llega Marta Sánchez. Tema de los 90, 90 y pico, ¿eh? Tiene ese video en la playa. Desesperada. Y Mi gran noche también, mucho más atrás, de los 70. Rafael, disfrútalo, dale.

nos vamos. Sí, sí, sí. Pero el martes que viene, a las 14 horas, estamos. Por supuesto, mejor que ayer. Y el sábado podés volver a escuchar este programa de cero, en realidad el domingo ya, ¿no? 0 a 2 de la mañana. Ya están, por supuesto, ya está la gente del próximo programa, Ciao Italo Argentini, con Alejandro y Giovanna. Quédate, programón, ya están preparando todo y nos vamos. Gracias por estar, gracias por los llamados, gracias Liliana de Berizzo por esa carta hermosa de Adrián Otero. Gracias Mercedes, la operación técnica puesta en el aire y musicalizaciones. Y nos vamos con Rosana, el talismán, así se dice. Chau, hasta el próximo martes.

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0: 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Buon pomeriggio a tutti. Siamo al capitolo 138. 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Hoy tenemos en el Valle d'Aosta la tradición, montañas y cultura, un viaje por la historia, sus paisajes que son únicos, su lengua franco-provenzal, sus tradiciones que la hacen muy pero muy especial. Entre castillos, sabores y gentes, algo que enamora. Desde sus castillos medievales hasta su gastronomía alpina, conoceremos una región donde la identidad y la naturaleza van de la mano, ¿sí? Hoy conducimos, como siempre, en el piso. ¿Quién les habla? Alejandro Giampaoli. En la co-conducción está mi amiga y colaboradora Giovanna. Estamos también, claramente, en operación técnica con Mercedes Campoamor. Y así decretamos el inicio de esta programación. Un poco sucia porque estamos abriendo redes en este preciso momento. Pero vamos, como tiene que ser. Tratamos de priorizar el tiempo de radio, que es poco y apura. Buenas tardes, ¿cómo estás, Mercedes? ¿Todo bien?
1: ¿Qué tal? Buenas tardes a todos.
0: Bueno, me alegro que estés muy bien. Si estás preparada, antes del cierre vamos a vender.
1: Ok.
0: Y buenas tardes, Giovanna, ¿cómo estás?
2: Buenas tardes a tutti.
0: Buenas tardes.
2: Buen pomeriggio.
0: Buen pomeriggio.
2: ¿Cómo estás? ¿Tutti bene?
0: Tutto bene, te.
2: Piacere.
0: Piacere di ritrovarti. Come ti sei sentita dopo il malore della settimana scorsa?
2: Più o meno. La gripe te nos voltea a todos, ¿viste?
0: Claro.
2: Bueno, se retoma, hay que seguir adelante y bueno.
0: No queda más.
2: No queda otra. Y bueno, tratando de compartir con ustedes esta tarde, verdaderamente con una región, la región autónoma de Valle d'Aosta.
0: Sí.
2: Así que, espero que sea del agrado de todos.
0: Sí,
2: es una región preciosa.
0: Y yo le voy a marcar en el mapa a los oyentes, aquellos que están en redes también, por lo menos en Instagram, que Valle d'Aosta está en esa situación geográfica violeta, aquí, ahí, sí. Ahí la ven, arriba del Piemonte, donde claramente sitúa una sola ciudad que yo sentenciaba, en cambio Torino, que es circundante, que es limítrofe en castellano, tiene Alessandria, tiene Asti, Biella, Cuneo, Novara, Verbano Cusio, Ossola e Vercelli.
2: Vercelli, sí.
0: Hermoso. Así que bueno, eso es lo que damos como inicio, el fotograma de lo que se va a hablar. Bienvenuto, Juan M-A-D-L. Juanma, amigo nuestro, el comité también, benvenuti. Berito.angeloni, benvenuti tutti. Bueno, vamos a, después de la apertura que nos regaló de Toto Cutugno, l'italiano, nuestra amiga Mercedes en la operación técnica, tenemos que dar el inicio a la programación. Entonces, ya saludamos, ya dijimos bienvenidos, el espacio como viene compartido. Y solamente voy a retocar que este espacio lo comporta la cultura, la música, las historias, las tradiciones italianas. Y desde acá, la ciudad de La Plata, vamos a dar inicio a el recorrido.
3: También tenemos que decir que Italia no solamente se vive de una carta de identidad.
0: Exacto.
3: O códice fiscal, verdaderamente, ¿no? Italia también de las canciones, de la familia, reuniones del domingo que nunca, nunca faltan, verdaderamente. Y son todas costumbres que se van pasando de generación en generación. Y eso lo debemos destacar. Es decir, también nosotros aquí, que somos hijos, nietos, tratamos de mantener siempre la cultura.
0: Exacto.
3: Que nos dio nuestra familia. Así que Italia es

0: una belleza en todos los colores, que podemos decirlo, de a nivel cultural.
1: Es verdad. Bueno, también decir que hoy nos vamos de viaje a hacer un buen paseo a una región italiana muy auténtica y muchas veces poco conocida. ¿Por qué? Porque Val d'Aosta está al límite, justamente, ¿no? Al límite de la bota, hacia el noroeste de la República Italiana. El Val d'Aosta es la región más pequeña de Italia y está ubicada justamente en ese extremo noroeste del país, rodeado de Francia y Suiza. Es una región completamente alpina, famosa por sus montañas, castillos, paisajes increíbles, con valles verdes, lagos alpinos, bosques, glaciares y pueblos rodeados completamente de estos Alpes, de esta cadena montuosa. El nombre Valle d'Aosta proviene justamente de la ciudad de Aosta, la capital regional fundada por los romanos hace más de 2.000 años, bajo el nombre de Augusta Praetoria.
0: Praetoria, exacto. Y también es considerada una de las más dinámicas de toda Italia. Es bellísima, que está por cadenas montañosas de Europa. También podemos decir que es una de las bellezas importantes en la Val, es el Monte Bianco, exacto, el Monte Cervino, el Monte Rosa y el Gran Paradiso. Digamos que en invierno lo que vamos a decir es que se llena de turistas, claro, para hacer todo lo que es las travesías en la nieve, en la montaña.
1: Pista de esquí.
0: Es las pistas de esquí. Y en primavera aparecen, les digo, yo estuve en la primavera, les quería comentar,
1: sí,
0: y es algo maravilloso. No se imaginan la cantidad de flores que hay en la Val d'Aosta. Decimos, si bien la Italia toda se caracteriza por las grandes quintas, las grandes florerías, pero la Val, ustedes van en esos senderitos típicos que tiene, no hay, por ejemplo, una casa que no tenga su macetero con todas flores.
1: Qué lindo.
0: Todas sin excepción. Es una cosa, un panorama todo lleno de flores.
1: Qué lindo.
0: En la Val d'Aosta, es así.
1: Qué bello.
0: Es típico, típico.
1: No conocí, es una región pendiente.
0: Es muy linda.
1: Como la Cerdeña.
0: No conocí. La Cerdeña. Tiene la parte cultural de la Val d'Aosta, tiene mucha influencia de Francia. Claro. Sí, tenemos Suiza y Francia, pero en Francia tenemos con límite con Chamonix.
1: Exacto.
0: Quiere decir que se habla también en francés.
1: Claro.
0: La Val d'Aosta se habla, claro, también en idioma. Y bueno, tienes el italiano, que es obviamente que se habla, y el francés. Se considera la Val d'Aosta como una de las ciudades más elegantes de la Italia,
1: claro,
0: ¿no? Y de Europa.
1: Sí, sí.
0: De Europa.
1: Yo creo que sí.
0: Así que bueno,
1: pintoresca.
0: Es muy pintoresca, claro, muy pintoresca. Así que los invitamos a que puedan conocerla, nuestros amigos.
1: Es verdad. Y ahora vamos a hacer una breve pausa musical para escuchar Azzurro de Adriano Celentano.
0: Bien.

Aprovechamos para contarles que hay algo muy típico del Val d'Aosta, que son sus pueblos alpinos, justamente. Muchos parecen salidos de una postal, vos lo dijiste. Casa por casa, piedra por piedra, muchas construidas desde la madera, techos inclinados con chimeneas, iglesias antiguas y callejuelas o callecitas pequeñas entre esas montañas bien nevadas que marcan el territorio, que orienta a una Italia toda copada por la nieve y sobre todo en tiempo invernal, ¿no? Además, la región tiene una enorme cantidad de castillos medievales, que eso no es un dato menor. Muchísimos fueron construidos siglos

0: atrás como defensa y control de los pasos alpinos entre Italia, Francia y Suiza.
1: Tal cual. Son bellísimos. Yo estuve, no entré, pero son imponentes. Entre medio de lo que es todo lo que es la montaña, son imponentes los castillos. Es como entrar en un lugar mágico.
0: Qué lindo.
1: Es una sensación mágica, verdaderamente. Y bueno, no se olviden que el castillo de Fénix es uno de los más famosos, dado el lugar estratégico que está en Laval, ¿no? Está sobre las colinas.
0: Exacto.
1: Y también podemos decir que, como decías vos, es un cuento medieval.
0: Claro.
1: Las murallas, las torres, es algo que impacta, verdaderamente impacta. Y bueno,
0: siglo XV, dirías, nos podemos arriesgar a decir siglo XV, siglo XVI, ¿no?
1: Y sí, por ahí. Sí, pero muy antiguo.
0: Sí.
1: Y también tenés tienen el castillo de Isogne, el forte de Bard y el Castello Reale di Sarre. Son, digamos, muy visitados, turísticamente muy visitados. Y estos castillos, generalmente, dado la construcción muy antigua, a veces no permiten ser visitados. Pero aún hoy, en Laval son, hay fechas determinadas en donde se los puede visitar.
0: Allá le dicen chita turística, ¿no?
1: Exacto, chita turística. Entonces, bueno, la chita, es decir, es como un recorrido,
0: exacto,
1: ¿no? Porque verdaderamente atrapa. Sí. Ese paseo atrapa. Qué para lindo. Ir a ver los castillos.
0: ¿Vos lo recomendás?
1: Totalmente. Yo recomiendo toda Italia, hay que resaltar las características.
0: Claro,
1: que Laval es especial,
0: es
1: un espacio, es mágico. Yo les digo que es muy bello.
0: Es un valle especial.
1: Sí. Aún yendo en una primavera, o si van cerca, al Monte Rosa, que es... se puede ir despacito, subir un poquitito, estamos a mucha altura.
0: Mucho, estamos hablando.
1: Yo no lo escalé ni ahí, digamos, les comento que me bajaron mareada un poco, no habré hecho ni 3 metros.
0: Uno de los picos más altos de Italia.
1: Tenemos en 4.500 y el Monte Blanc está en 4.800, es más alto.
0: Sí.
1: Así que bueno, pero hay que ir.
0: Hay que ir
1: a Laval.
0: Hay que estar y hay que disfrutar.
1: Sí.
0: Bueno, la capital regional es Aosta, como dijimos. La ciudad pequeña pero llena de historia romana y medieval, como solíamos anunciar en cada párrafo de esta presentación, todavía hoy conserva murallas, arcos romanos, teatros antiguos, construcciones históricas impresionantes.
1: Sí, es verdad. Y tienen una profunda identidad regional en Laval.
0: Claro.
1: Es decir, ellos mantienen las tradiciones antiguas, ya sea en la parte folclórica, en sus bailes, en las comidas, todo lo que hacen en la fiesta del pueblo, ellos mantienen muchísimo.
0: Qué bueno.
1: Las tradiciones. Ustedes por ahí van a ver que hay gente caminando y tienen trajes típicos de ahí.
0: Exacto.
1: Hay gente que aún mantiene eso de que...
0: Esa cultura.
1: Sí, se ponen sus trajes, salen, van a tomar un café, pero
0: sí.
1: Se mantiene muchísima la tradición.
0: Es importante.
1: Eso es muy importante, sí, la identidad.
0: Es una identidad.
1: Es una identidad.
0: Hay que decirlo. Bueno, vamos a sugerir ahora, para que nos acompañe Mercedes, que quedan 5 minutos para la primera pausa livianita que tenemos, que nos acompañe justamente con el tema de Domenico Modugno, Volare.

0: bien, bien entonada lo de Domenico Modugno, cuando hace esas pausas te invitan, sí, a decir, bueno,
1: hablaba del Occhibelli, se referirá a mí, supongo.
0: Yo creo que sí, que bueno, tenés un par de ojos muy bonitos. Oh, sí. ¿Eh? Son dos, ¿no? Sí, son sí, siempre dos.
1: Creo que sí. No sé.
0: Bueno, acá hay que decir que Rosana, nuestra amiga y colaboratriz del espacio, Rosana Valieri, dice, hola, un saludo. Buen programa, gracias, gracias por estar. Gracias, Emile.
1: Rosa.
0: Y el Círculo Calabrese, La Plata, también da su parte y dice: un abrazo, Calabrisasu Sempi. Calabrisasu.
1: Esta es Juliana, seguro no. Calabrese.
0: Sí, del Círculo Calabrese, ¿eh? Debe ser Juliana, seguramente.
1: Y a mí me llegó un mensaje, si me permitís, dale, aprovechemos.
0: Sí, por supuesto.
1: También, parece ser que los dulces de aquí, de la señorita,
0: sí,
1: pegaron, no sé.
0: Pegaron.
1: Yo no estuve.
0: Mira.
1: Me están pidiendo el contacto para hacer un pedidito.
0: Mira,
1: parece ser. Aquí está.
0: Un aplauso. Mira, me diste pie para ir al cierre de este corte de publicidad.
1: Sí.
0: Contarles a quien te encarga, que es una de las que estuvo visitando nuestro programa, el programa anterior, Karina, de la Dante Alighieri. Para ella vamos a fornir tu contacto, pero se lo vas a decir en vivo. Así podemos jugar con esto de vender tu producto de cabecera. Dale.
2: Muy bien. 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
0: Ahora en el corte de publicidad que vamos a vender, le vamos a pasar tu contacto a la que lo está requiriendo. Por favor. Bueno, vamos a cerrar este primer episodio que tiene que ver con que, como toda la región italiana, el Val d'Aosta tiene una gastronomía espectacular y muy marcada por el clima de montaña, pero muy distinta a la del sur de Italia. Acá predominan los sabores alpinos, platos calientes, quesos, embutidos y comidas ideales para el clima de montaña. Y si hablamos de comidas típicas, sus platos calientes, abundantes y muy caseros, están pensados históricamente para soportar los inviernos largos y fríos de los Alpes.
1: Sí, la verdad la cocina es muy, muy, muy amplia y sí, con potencia. Yo después, después del corte, le vamos a pasar una receta que me han hecho allí de la polenta, un tipo de polenta concha, pero al uso nuestro del pueblo Gabi, que es también de La Bala.
0: Sí.
1: Así que después le damos un toquecito, ¿qué le parece?
0: Sí, por supuesto.

0: Perfecto.
1: Muy bien, entonces vamos a la tanda.
0: Dale, gracias.
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0: 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Benvenuti tutti, dobbiamo continuare con la lettura di questa preparazione, del programma che veramente viene da Dio, venimos haciendo estragos. Hay otro plato muy conocido en la zona del Valle d'Aosta, que es la zuppa alla valdostana. Valdostana como Valdaosta.
1: Valdaosta.
0: Una zuppa o una sopa caliente hecha con pan, queso y queso caliente, ¿no? Y gratinado al horno para lograr algo muy simple y muy alpino, como es la típica comida italiana del norte italiano. Es todo a base de pan, queso caliente y gratinado al horno. Así es como se produce esa zuppa de Valdostana.
1: Valdostana. ¿Eh? La polenta concha también es algo maravilloso, que es todo es en base a la harina de maíz con mucho queso.
0: Ah, qué rico.
1: Queso fontina, y es como si fuera una crema que se hace.
0: Oh, qué rico.
1: Es riquísima. Pero yo les voy a incorporar otra cosa que sale muy bien. No solamente el queso fontina. Si tienen, le pueden poner parmesano rallado, el queso azul o gorgonzola, tan rico.
0: Va tanto, sí.
1: Exquisito. Y bueno, después se hace todo como una crema. Se empieza a batir con manteca, pero a fondo. Mientras tanto se va haciendo la polenta, que más de una hora dando vuelta, es la propia, la propia.
0: Qué lindo.
1: Es una harina especial que hay ahí en la Val. Y después, cuando ya está pronta la polenta y ya tienen ese batido que se hace con todos los quesos, la manteca se incorpora a la polenta.
0: Qué lindo.
1: Y se bate, digamos, no es un batido ni rápido, se va uniendo todo para que se integren todos los quesos con la polenta.
0: Qué rico.
1: En tipo cántaros, platos de barro que mantengan el calor, se sirven. Es exquisita. Se las recomiendo para este invierno.
0: Qué bueno. Bueno, y hablando de fontina, obviamente no puede faltar ese queso en el norte italiano. Es el queso más emblemático del Valle, del Val d'Aosta, reconocido así en toda Italia. De hecho, muchísimas recetas regionales giran alrededor de este queso. Uno de los platos más famosos de la región es la fonduta valdostana, una especie de fondue, por eso fonduta, hecha con queso fontina derretido, leche y huevo. Sí. Se sirve caliente, como lo anterior, y es uno de los grandes símbolos gastronómicos del Val d'Aosta.
1: Exacto, es exquisita, así que le podemos aconsejar a los amigos que la hagan ahora con este frío, porque es una delicia, una delicia. Y también podemos decir que en mayo es una época muy activa para las fiestas regionales.
0: Claro.
1: Es decir, son las fiestas de primavera, allí están en primavera. Se hacen celebraciones, se presentan productos regionales, quesos, vinos, flores, como dijimos hoy, todas, digamos, tradiciones alpinas.
0: Bien.
1: Además, en esta época organizan los pueblos tipo mercado, se hacen mercatini.
0: Sí, mercatini.
1: Mercatini. Hacen festivales folclóricos en donde se canta, se baila.
0: Sí.
1: Conciertos al aire libre.
0: Bien.
1: Que son muy típicos de Italia. Sí. Pero en la Val también se presentan a números que van de la Italia, ¿no es cierto?
0: Qué
1: convocados para estas fiestas. Y también se hacen encuentros gastronómicos.
0: Tipo Bancherelle.
1: Exacto. Todos le Bancherelle, que es lo más hermoso que hay.
0: Sí, hermoso. Todo genuino.
1: Recorrerlas.
0: Sí, todo genuino. Y da ganas de comprarte cada cosa.
1: Ni hablar. Desde los productos de artesanía, todo hecho a mano.
0: Qué lindo.
1: Los bordados.
0: Qué lindo.
1: Hasta las pantuflas. Usted cuando dice, este es de Val d'Aosta, porque es típico el trabajo que hacen en todos los bordados.
0: Qué lindo.
1: Sí, se trabaja muchísimo allí, en la artesanía.
0: Exacto. Una celebración muy típica que empieza a tomar protagonismo en esta época son los batalles de Reines, que sería un término todo francés, así está pronunciado y escrito. Una tradición valdostana muy particular, donde vacas de raza valdostana compiten entre sí de manera natural para definir el liderazgo de ese rebaño. Puede sonar curioso, pero en Val d'Aosta, o en el Valle d'Aosta, es una tradición

0: cultural importantísima y muy querida por la comunidad local. Estas competencias reúnen familias enteras, productores rurales y muchísimos, pero muchísimos visitantes.
1: Exacto, sí, es algo maravilloso lo que hacen todo este tipo de festivales, de eventos, y en la región se conoce, hay una que es muy también, que se me acuerdo que se destaca, es la Fiera de San Orso.
0: Ah,
1: ah no, no, ahí es algo impresionante.
0: Maravilloso.
1: Es una gran fiera que hacen de todo, artesanías, objetos de madera, ya les digo, todo trabajado artesanalmente.
0: Qué lindo.
1: Es bellísimo, bellísimo, bellísimo.
0: Bueno, también podemos decir que es una celebración que principalmente nace a principio de año, en enero, ¿no?
1: Dicen. Exacto, sí, así sí, es. Pero se celebra siempre. En la primavera y se vuelven a poner. Ahora en primavera es maravilloso porque el tiempo ayuda y bueno, se pueden mostrar más esta fiera de toda artesanía.
0: Claro. Bueno, como dijiste, también hay la tradición que pasa por lo religioso, ¿eh? Sigue muy presente durante todo el mes de mayo. Ahora, en este mes de mayo, aparecen muchísimas celebraciones patronales pequeñas en pueblos de montaña, como procesiones, campanas, música, ferias o fieras para ellos y encuentros comunitarios. Algo muy, muy italiano, por cierto. Muchas familias aprovechan estas fiestas para reencontrarse y volver a los pueblos originarios.
1: Exacto, exacto. Y también podemos decir que en nuestra Argentina hubo inmigración valdosana.
0: Claro.
1: Es decir, si bien es una región pequeña, sí, pero hay mucha gente que también que en su momento claro, emigró.
0: Y por la guerra, guerra. Sobre todo la Primera Guerra Mundial.
1: La Primera Guerra Mundial, sí, exactamente. Y bueno, y también están... en nuestro país, en distintos lugares, todavía quedan familias,
0: claro,
1: como descendientes de Val d'Aosta.
0: Sí, claro. A ver si las oyentes se pueden aggiornar del tema musical que le voy a invitar a compartir a mi querida amiga Mercedes, que está muy en boga en este momento. Y lo único que voy a dar por adelanto es que lo canta originalmente en los 70, Ricky e Poveri.
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Bueno, regresamos primero para agradecer a Liliana de Berizo, que acaba de llamar por segunda vez, ¿no? Bueno, hay otra llamada y estamos esperando a ver si sale al aire o no sale al aire. Berito.angeloni, Rosa.cricri, Vero1503 Fernández, Pastelería.mp, MR Bizarra, Rosana Baglieri, que nos ha saludado, Mari con doble I, Vic, María Victoria, ella es tu hija.

0: punto guión bajo, acá le dejamos saludos, dice, hola, les mando un saludo, un beso grande a otra gran colaboradora, una de Inostre, de Lenostre, colaboratrice, la acabo de mencionar, es María Victoria, también saludo para ella, pero hay muchos saludos más que no quiero obviar, vamos a hacer rapidito, en la medida que nos permita el dedito.
1: Acaba de llamar Susana, por no pude hacerle el teléfono.
0: Ah, bien.
1: Acaba de llamar Susana.
0: Gracias.
1: Amiga y conocida.
0: Ah, muy bien. Amiga tuya, Susana.
1: O que ya compartieron algún viaje, algo
2: así. Mira.
0: Después tenemos Regina, regina.giovanna-.
2: Ella es lo mejor en flores artesanales.
0: Apa.
2: Regina Giovanna. Mirá. Es un lugar, es un autoemprendimiento que lo realiza. Ramos, todo tipo de centros de mesa. Espectacular.
0: Qué bueno. Bueno, Estela Maris Radiccioni también está en el vivo. Ale Martinetto. Pisano Ana Dodici.
2: Ana.
0: Que dice,
2: Anita Pisano de Círculo Calabrés, del directivo.
0: Molto gentile, el tuo saluto, dice, muy buenas tardes a todos, ¿eh? Y Donger Manar, Donger Manar también se suma al vivo, mirá la cantidad de contactos que se emitieron. Pisano dice, excelente programa y saludos desde el Círculo Calabrés de La Plata. Luz Marina 28BE y C. Malacalza, Carlito Malacalza,
2: Carlos,
0: este gran compañero.
2: Sí.
0: De la Fede Italia.
2: Presidente de Fede Italia.
0: Del Fede Italia, Gran compañero y amigo. Así que bueno, lo vamos a invitar a que venga de nuevo. Obvio,
2: le decimos a Juan Martín de Luca, el presidente del Comité, a nuestros amigos,
0: por supuesto,
2: colaboradores y Fatotum.
0: Exacto.
2: Acá dice, hay una persona que me dice, ya me dio hambre con la comida, bravi.
0: ¿Viste? ¿Viste cómo esto incentiva mucho?
2: Rosa Cricri dice, es mi nona, mándale un saludo.
0: Ah, bueno, para Rosa Cricri, la nona de Juliana, un bachone forte, forte, forte, Rosita, está mi bene.
2: Un bachone forte.
0: Tanti, tanti abrazos.
2: Que me haga las cipoles, ¿viste esas cipoles?
0: Sí, las cipoles, sí.
2: Con anchoas.
0: Qué rico, por Dios, basta de comida.
2: Lo más lindo, sí, mejor no.
0: Basta, por favor.
2: Sigamos.
0: Bueno, sigamos contando que acabamos de sentir musicalmente a Sara Perquetiamo, Sara Perquetiamo es un himno en la italianidad que no puede faltar en nuestra programación. Ahora, en este bloque vamos a hablar, el penúltimo bloque de programa, de actualidad cultural y curiosidades de Italia. Tenemos que contarles que de inmediato, para la presentación había un tema de Gloria de Humberto Tozzi, pero no nos va a dar el tiempo reloj, vamos a seguir. Y dice, ahora hacemos una pequeña parada en algunas noticias y eventos culturales que tienen que saber. Están pasando actualmente cosas en Italia y durante este mes de mayo les voy a pasar a decir qué sucede. Porque en Italia en esta época también explota de actividades, sea musical, de arte, de gastronomía, de deportes, festivales de todo tipo. Muchísimo movimiento turístico en esta época. Por ejemplo, uno de los grandes protagonistas del mes de mayo vuelve a ser el Giro d'Italia.
2: Exacto.
0: De bicicleta, ¿no?
2: Exacto, exacto, es hermoso.
0: Una de las competencias de ciclismo más importantes del mundo, que empezó este 8 de mayo.
2: Exacto, empezó el 8 de mayo con muchísimas regiones de Italia.
0: Exactamente.
2: Es un giro que no es solamente un deporte, es también recrear los paisajes, el pueblo, cultura, turismo, es decir, son todas las etapas que van haciendo. No es que uno diga, ay, somos fanáticos del ciclismo, no, pero este giro es importantísimo porque va recorriendo los lugares diversos de Italia, las bellezas. Por ejemplo, en Milano vuelve también el Piano City de Milano.
0: Exacto.
2: Que es varios días en la ciudad, se transforma como sala de conciertos, en las plazas, en los jardines, patios históricos. Es decir, todo esto forma parte de lo que es la belleza de Italia. No solamente en el deporte, sino también en dar a conocer, las bellezas.
0: También quiero hacer hincapié que inicia en esta temporada de mayo, que sería la previa al verano en Italia, bien primaveril el tiempo allá, en Val d'Aosta, o Valle d'Aosta. Yo tengo con el Val d'Aosta porque en la escuela primaria nos enseñaban a decir Val.
2: Val.
0: Y después pasó a ser Valle d'Aosta.
2: Es el Valle.
0: Es un Valle. También empieza la temporada de grandes conciertos musicales y festivales al aire libre, como citaste hoy.
2: Sí.
0: En distintas ciudades italianas

0: aparece en recitales de jazz. Si viene jazz, viene de la mano el blues, el rock, claro, ¿no? Claro, claro. Música clásica, festivales urbanos. Por ejemplo, en Vicenza, este mes se realiza Vicenza Jazz.
1: Sí, sí.
0: Que es uno de los festivales más característicos del norte de Italia.
1: De Italia, sí, sí, sí, sí. Y es que es estar en las plazas, uno va a tomar un café o a tomar un, no sé, un cóctel, y de repente escucha música, música, música, y sí, están estos grupos en donde dan una armonía al lugar.
0: Exacto.
1: Que nos hacen sentir que estamos, no sé, en otro mundo, ¿no? Y escuchar la música, no, es algo muy lindo lo que se vive.
0: Qué lindo, para disfrutar.
1: Sí,
0: para
1: sí,
0: disfrutar.
1: Sí, sí, sí.
0: La verdad que sí.
1: Y bueno, también siguiendo con la Italia Bella, los que aman el arte y la cultura, vamos a decir que Venecia, en este caso, va a ser el protagonista con exposiciones vinculadas a la Bienal de Arte.
0: Es verdad, es verdad.
1: Estas son actividades que año a año las viene realizando.
0: Se renueva.
1: Exactamente. Y mayo, es para recorrer Italia, es una época, como dijimos hoy, es espectacular.
0: Yo viajé el año pasado en mayo.
1: En mayo.
0: Todo abril, bueno, parte de abril, vamos a decir la verdad, fue justo cuando fallecía el padre Francesco, el papa.
1: Ok, sí.
0: Yo justo llegué al cambio de papado,
1: sí.
0: Pero el 22 de abril asentábamos el pie en Italia para recorrer todo mayo y los primeros días de junio.
1: Exacto.
0: Y nos tocó la mejor
1: época. Sí, todo lo que hace el movimiento cultural es bellísimo.
0: Sí, tenemos que decir que las ciudades están llenas de flores, como vos citaste, y todavía no llegó el calor fuerte del verano.
1: Exacto.
0: Es el anticipo.
1: Exacto.
0: Con muchísimo movimiento cultural. También empiezan las fiestas medievales y recreaciones históricas. Por ejemplo, el Calendimayo, como el calendario, ¿no?
1: Sí, sí.
0: En la ciudad de Asís. Donde supo dar sus primeros pasos San Francesco. Durante varios días la ciudad vuelve literalmente a la Edad Media. Trajes antiguos, músicas e historia, desfiles, banderas y espectáculos callejeros. Otra gran curiosidad en Italia de mayo también marca el regreso fuerte de los mercatones. Il mercati, le ferie, o le fiere,
1: al
0: aire libre. Muchas ciudades aparecen, mercados florales, ferias gastronómicas y exposiciones artesanales con eventos regionales.
1: Es claro, porque aquí lo que tenemos que decir, que hay algo que es muy claro, que es muy vivo en Italia, esa idea de convertir cualquier evento en un encuentro social.
0: Es verdad.
1: Es decir, no importa si es una feria gastronómica, una fiesta patronal, un recital, siempre aparece lo que es la plaza, la piazza, con la comida, con la música, con las reuniones comunitarias.
0: Exacto.
1: Esto es muy, muy típico de nuestra Italia.
0: Esto está muy bueno. Ahora vamos a invitar a Mercedes a escuchar otro gran tema que marca un hit importantísimo de los 70 y los 80 a mano de Albano y Romina Power.

0: tiene un estilo muy tano, voz ronca. Sí. Tremendo. Bueno, decir que vamos a abrir a partir de esta programación una interacción permanente con los oyentes. Y, por ejemplo, podemos preguntarles de qué región de Italia venía cada familia.
1: Bien, bien.
0: Es una pregunta directa.
1: Sí, sí.
0: También hay otras situaciones de consulta que podemos dejar.
1: Sí, también podemos decir si hay alguna tradición italiana que siga viva en sus casas todavía.
0: Ah, está bueno.
1: Una comida, una palabra, una canción.
0: Me gusta eso, ¿eh?
1: Está bueno eso, decir qué transmitieron y qué pueden decirnos.
0: Para cada una de estas preguntas, que si no saqué mal la cuenta son 5, ¿sí? Pueden escribirnos y compartir en cada historia con nosotros en nuestras redes sociales, que son Ciao Italo Argentini en todos los formatos, muy sencillo. Ciao Italo Argentini en TikTok. Ciao Italo Argentini en Facebook. Ciao Italo Argentini en YouTube. Ciao Italo Argentini en Facebook. Facebook, TikTok, Instagram, no lo dije. Instagram me faltaba. Ciao Italo Argentini en Instagram también, ¿eh? Y también estamos en vivo por un grupo privado del Ciao Italo Argentini en Facebook. Son 4 opciones de redes sociales que no pueden faltar para comunicarse con nosotros. Es simplemente poner nuestro nombre de programa y le sale. Claro, solo amiga y referente del Molizano,
1: presidente.
0: De la Molizano, gran Clarita. Amiga.
1: Ayer cumpleaños, Clarita.
0: Ah, me lo perdí.
1: Pero
0: no la saludé.
1: No, bueno, la saludamos ahora.
0: Qué pecado, tantiagúriate. No lo sapevo. Bueno, si acá dice todo en el lengua valdostano, evidentemente, porque no lo interpreto. Don Germán Nar dice: Signori, qui Germán, Circolo Ligure de la Plata.
1: Ligure, Germán, sí.
0: Es grande, Germán. Y está Ediciones.esperides, que es un gran amigo, el editor de esa Ediciones Esperides, un amigo personal. Que le dejo saludos. El Círculo Calabrese también habla en dialecto. Yo no lo puedo. No, querés leer, es todo tuyo.
1: Perdón,
0: imposible, paso, ¿no? Vintenú, dice Nisú, ni tu curi, dindú. Avalati, alegría.
1: Ah, alegría que el que alegría tempú. Que el tiempo es de ustedes.
0: Claro, que tempú busturú. Tremendo, acá tiene una influencia del francés.
1: Yo creo que somos cero, por favor. No, vamos a hablar en sardo, idioma sardo.
0: Es imposible.
1: Es igual.
0: Terrible. Bueno, Emilia Romagna La Plata, grande.
1: Gracias.
0: Están siguiéndonos.
1: Muchas gracias.
0: Y el Círculo Calabrés La Plata, grazie assai. Y también, bueno, nuestro máximo exponente acá, el productor ejecutivo, mi amigo Juan Martín de Luca, que nos está saludando.
1: Bueno, con todo respeto, es mi amigo también, ¿eh?
0: Sí, por supuesto. Por supuesto, es nuestro amigo.
1: Es nuestro amigo,
0: exacto.
1: Sí.
0: Acá
1: es un grande. La verdad lo quiero tanto.
0: Es un tipazo.
1: Sí.
0: Un tipazo. Bueno, acá dice Don Germanar. Es Geneise, dice. Geneise como bostero de Boca, ¿sí, no? Bueno. Geneise en su lengua madre, que es el dialecto. Geneise, que es del Ligure.
1: Ligure, claro.
0: El Ligure habla de Geneise sí. Por los colores de la debe camiseta ser. Del Boca. Así que bueno, vamos a seguir en el cierre de la programación, que nos queda nada.
1: Nada.
0: 5 minutos de programa para decirle, a través de un tema de cierre, de nuestro amigo Humberto Tozzi, sí, pero antes de cerrar con un deletreo, vamos a escuchar algo que nos tiene que contar Giovanna.
1: Sí, vamos a recordar que ya

0: Estamos cerca de celebrar nuestra fecha patria, el 2 de junio. Se dio bola.
1: Próximo martes.
0: El próximo martes, pero ¿cuál es el llevo de...?
1: Chisiamo.
0: Que habíamos. Tenemos todo preparado aquí la sala con Alejandro, con las banderas. Bueno, se celebra los 80 años de como República de Italia.
1: Bien.
0: Es una fecha conocida como la fiesta de la República. Conmemora el referéndum histórico de 1946 en que los italianos eligieron el sistema republicano en lugar de la monarquía.
1: Qué buena
0: así
1: elección,
0: que,
1: ¿no?
0: Exacto, el día 7 de junio se va a hacer el acto en plan.
1: Perfecto.
0: Pero para nosotros es una fecha muy, muy sentida y muy especial.
1: Sí, sí, por supuesto. Bueno, decir que Italia tiene algo muy especial, claramente, lo acabas de decir vos, en cada región que cuenta cada historia en modo distinto. Y lo más lindo, en este caso, es que muchas de esas historias siguen vivas dentro de nuestro corazón, ¿no? En nuestros corazones. Sí. También acá, en la Argentina, a través de esas familias italianas,
0: exacto,
1: que han emigrado, ¿no?
0: Exacto, qué sentimiento que tenemos, verdaderamente.
1: Por supuesto, por
0: supuesto. Bueno, nos despedimos por entonces. Supuesto. Gracias por acompañarnos una vez más en Chau Italo Argentini. Nos encontramos próxima semana para seguir viajando juntos por toda Italia. Los quiero mucho.
1: Claro, y yo decirles que chau a tutti, arrivederci, tante belle cose per tutti, sia donne che uomini, e grazie di ascoltarci, grazie per ascoltarci, arrivederci alla prossima con il finale musicale di Ti Amo, a voce di Umberto Tozzi.
0: Ciao a tutti.

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0: Muy buenas tardes, rock and roll. Muy buenas tardes a Solo Quiero Rock and Roll. Contarles que estamos por la emisión, por el capítulo 98, a menos 2 del traguardo de los 100 programas. Que con mi amigo Nico, que doy la presentación y el saludo inmediato, iremos a hacer algún festejo, claramente. ¿Cómo estás, Nico, querido?
1: Sí, ¿por qué no? Siempre hay motivo para festejar y para... siempre hay varias cosas.
0: Programación es un
1: mundo. Sobre eso.
0: Esta temporada.
1: Claro, algún amigo que pueda venir.
0: Unas pisitas.
1: ¿Por qué no?
0: Sería clásica la ciudad.
1: ¿Por qué no?
0: Yo elijo el Fernet, vos por ahí elegís la birra.
1: Yo. No te es un pequeño.
0: Pero creo que vas a vivir 100 años.
1: No, puede ser, ojalá.
0: Porque dice que el alcohol y el faso te quitan años.
1: Yo no
0: fumo.
1: Nada,
0: no sé
1: en absoluto.
0: No sé lo que es el cigarro. Algunas veces me dicen, tenés una voz muy ronca, voz de fumador. No, perdón. No sé lo que es.
1: No sé lo para
0: que
1: nada.
0: Es más, les pido encarecidamente a aquel que fuma que se retire del recinto.
1: Está bien, está correcto.
0: Porque sigo haciendo deporte. Yo estoy más loco que una cabra y a mi edad, con casi 58, sigo jugando la pelota en cancha de 11. Hay que decirlo. Dos tiempos de 35. Bueno, contarles a los oyentes que hoy vamos a tener por segunda vez, y espero que no sea la última, una especial de qué banda, Nico.
1: Bueno, una banda en realidad, mucha gente se confunde acá. Mucha gente. Bon Jovi es el nombre. Es el nombre de.
0: Es el nombre de.
1: Es el nombre de. Exactamente. Una banda de Nueva Jersey. Y,
0: o sea. Y, no, es la John, ¿no?
1: Sí,
0: John,
1: exacto. Nueva Jersey está muy asociada. Bueno, en realidad. Que es una serie que está a punto de empezar.
0: Es verdad.
1: Y luego, además,
0: Nueva Jersey de New York, es un cuartel, un barrio bastante potenciado en la cultura general en la ciudad de Nueva York, tiene la característica de que recibió a mi abuelo, un teniente retirado de la guerra, pero llevado prisionero a Estados Unidos, tuvo 21 meses prisionero.
1: Claro.
0: Ahí desembarcaron los barcos después de la Segunda Guerra Mundial. Y mi abuelo aprendió a hablar inglés por ser prisionero y lo trataron como los dioses, tengo que reconocerlo, justamente por ser de grado.
1: Claro.
0: No era un soldado.
1: No, claro.
0: Era un teniente.
1: Sí,
0: entonces
1: sí. Tuvo
0: una atención especial. Y bueno, el gringo terminó hablando inglés y se volvió para la Argentina porque lo devolvió a Italia. Embarcaron en el 51 y allá por el mes de mayo, como el mes de ahora, se vino para la Argentina con mi viejo, mi tía Daniela y mi abuela Quintilia. Así que dicho esto, vamos a la banda.
1: Sí, año 84. En realidad empezó antes toda esta historia de Bon Jovi. Sí, o sea, en la discografía que comienza en ese año. Con, a ver, vamos a decirlo como era. Porque cuando hacemos bandas de acá.
0: Sí.
1: Bueno, le cuesta, juntaban el mango, pegaban papeles por la calle. Bueno,
0: era tremendo.
1: Claro, ellos. No te digo que era, la familia de él no era muy millonaria, estaba muy acomodada en Nueva Jersey.
0: ¿No? Sí.
1: Entonces le dijeron al papá, mira, ¿querés poner unos mangos para el primer disco? El papá dijo, okay, dale. O sea, simplificando las cosas.
0: No hizo reparo.
1: No.
0: Confiaba en el hijo.
1: ¿No? Esa, y claro. Exactamente. Bueno, mira, y si bien es un poco desarrollar más de la esencia y ya la los británicos empezaban
0: a sonar
1: sobre todo en 84, 85

0: Está glam rock.
1: Mi influencia que me pegó bastante.
0: Claro, por ejemplo, vestían extravagantes, se peinaban unos peinados de 2.5 metros, unas sombreras.
1: Sí, claro. De
0: loco. Rock, se vestían así los chicos, está bien, cosas de la moda del
1: mundo. 84, yo para que te sitúes en el tiempo, ya haciendo un viaje en el tiempo, yo tenía 16 años. Era un nene, un purrete. Pero sí me acuerdo, cómo no me acordaba que hacía yo a los 16 años.
0: No, ni hablar.
1: Poco más que 40 años, no es mucho. Todavía tengo memoria tísica de la época, ¿eh?
0: Un día el papá de John le dice, mira, a ver, ¿tenés tiempo para trabajar si querés? Y el tipo dijo, bueno, ¿dónde? Cerca de nuestro estudio de grabación, se llamaban Pop Station, no sé si están el día de hoy todavía.
1: Ah, mira.
0: El tipo estaba ahí, barría, acomodaba las cajas, las cintas abiertas. El tipo estaba dando vueltas por ahí, siempre había algún que otro artista grabado.
1: Ahora, le gustaba.
0: Y cuando... Ahí mismo. Este disco se grabó en ese mismo lugar, como decíamos, se editó en el 84. Y el primer corte, el corte 1, se llama Runaway, y fue el primer simple también que tuvo la banda. Siempre primero para analizar un poco cómo es la evolución de los años, ¿no? Así
1: tremendo.
0: Que bueno, vamos a escucharlo.

0: Qué buen tema, por el amor de Dios, me pone piel de gallina o piel de pollo, porque te puedo asegurar que cuando yo era docente elegía este tema y elegía esta banda. Me encantaba, por Dios.
1: Suena muy bien.
0: Qué linda banda.
1: Ponemos ese glam metal, como queríamos decir, el glamoroso, pero una banda algo, algo tranquilo, como tiene que ser. Si foto, si bueno, estos tipos ahora los veías, no, y te arrancaba la cabeza. Era algo que pasaba con Queen, bueno, sí, pero a la de tocar la dejaban. Bueno, eso a mí me gusta, a mí me gusta de esa manera. Bueno, conformada por la voz, que era el señor John Bon Jovi, y Richie Sambora en la guitarra, como su sol, es como decir el Lennon Maca, el Iotano Marcielo. Ahí va. Y bueno, ellos eran los que llevaban un poco la música de esta banda.
0: Llevaban las riendas.
1: Claro, Tico Torres, una batería. Tico Torres sigue tocando con él hasta el día de
0: hoy. Claro.
1: Creo que tenía padres centroamericanos, hablan muy, muy bien español. David Brown, de aquí hasta el... Mira, la primera en el 93, estuvo en Ritmo de la Noche, me acuerdo. Tiene, en aquel momento Telefe tenía mucho como entonces sí, estas tenían que ir a Ritmo de la Noche.
0: Yo me quedo pensando en lo que vos decís, porque yo en el año 93 estaba viviendo en Italia y esa fase de Tinelli me la perdí, ni más ni menos me perdí en Argentina a John Bon Jovi.
1: A ver, el programa tiene él, venía Bremey, venía Luis Miguel, venía recién propios medios al señor Bon Jovi.
0: Estuviste en Belén.
1: Después, ya con él, con él he hecho una carrera, pero
0: igual la banda sonaba. Hace
1: 6 años
0: atrás,
1: si
0: suena todavía, imagínate.
1: Primera canción, en el tiempo, en la discografía. La discografía que es bastante extensa. ¿Podría haber grabado algo más? Sí, podría haber grabado algo más. Pero los éxitos que tiene... Ustedes saben que la segunda mitad del programa vienen los éxitos. Ahora solamente el comienzo. Vamos a 7.800 grados Fahrenheit. Así se llama el segundo disco.
0: Mamá.
1: Después pusieron ese nombre. Una

0: Segundo disco.
1: El nombre.
0: Sí. Esto espera un ratito. Bueno, el tercer disco, en todo, absolutamente todo. Fue adaptado. Y ya. Bastante. El segundo. Está. Pero el tercero entró.
1: Tremendo.
0: De hecho, sí. Estamos hablando de. El disco. Que es un. 86. Números está.
1: Claro.
0: La primera moneda fuerte que empezaba a caer a la.
1: Mundial que ganó Argentina. Sí. Pico, ¿no? Cercano nomás.
0: Sí.
1: Ahí nomás, cerquita.
0: Sí. El 86.
1: No, no.
0: Sí. Hay otro que es.
1: Te puedo decir el que me gusta mucho. Always. No es el que más me gusta, pero es uno que me vuela la cabeza.
0: Oh, se va a desvanecer la luz, acá van a bailar al final.
1: Sí,
0: a
1: mí. ¿Qué? ¿Será que estarás refiriéndote a aquel tema musical que hicieron debajo de un puente? Todo eso, ¿no? Tremendo.
0: Dame que bueno.
1: Hay que también. Sí, lindo gol.

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1: Volvimos, Nico. Live and Prayer. Qué temazo, por el amor de Dios. Me encantó, Me encantó. Impresionante.
2: Sí. Es la alternativa a MTV. Lo catalogó esta canción como la mejor canción de la década del 80. Bueno, el AKA, o sea, opinión. Sí, sí. Mira, imagínate la que estaban recaudados. Y acá hay otro dato que es muy interesante. Dice que la crítica son metal de los 80. O sea, bueno, ¿qué? Aparte está posicionado en el. ¿Viste esos? Hay unos rankings que son espectaculares que dice si tenés que escuchar antes de morir. Sí. ¿Viste? Hay un montón de cosas. Bueno, está en el puesto de la que escuchamos. Así que este disco vendió. Sí, vendió.
1: 20 temas en el mundo es mucho.
2: Vendió un montón.
1: Hay mucha banda, por eso te digo.
2: Exacto. Bien. Ahora quiero ir al año 92. Disco favorito del señor Bon Jovi. Cuando hablábamos acá en la Argentina.
1: Exacto.
2: Fue número unido. Australia, Finlandia, Alemania, Austria, Japón, Países Bajos, Suecia, Suiza y Hungría. Y acá, número 2. Aquí, en Argentina. ¿Sabes? ¿En Argentina? El señor Paz estuvo en el 1 durante años.
1: Y creo que lo merecía.
2: Y ni habla, eso no se discute.
1: Sí, impresionante ese tema.
2: El señor.
1: Antes y después en ese artista.
2: El señor Paz estuvo en años.
1: Caso, pero igual ponerlo después de Fito Paez.
2: No, por supuesto.
1: Que no había nada después de
2: no,
1: eso.
2: No, claro.
1: Tiene que ser muy bueno, digamos, ¿no? Para estar emparentándose con el señor Paez.
2: Keep the fight. Canción que a mí, que la vamos a dejar para lo último, obviamente. Ahí está, que es la casa.
1: Cerrar
2: con ese. De este álbum en SAP 92. Después termina porque el señor Bon Jovi se... en Atene

Lo buscás. Bueno, volvimos para hacer la búsqueda de ese tema que anunciaba Nico, que realmente es uno de los temas que tal vez caracterizó no solo ese disco, sino una década, porque claramente tuvo alto impacto musiquero y alta resonancia en la banda en particular. Bon Jovi es un artista que no solo brilló como banda, que se llamaba Bon Jovi, como el nombre, es su apellido en realidad, sino que como solista también desplegó grandes territorios musicales, no solo en Estados Unidos, sino en toda Europa, ya como solista. Pero vamos a escuchar el tema que anunciaste, Nico, y volvemos.

0: Bueno, Nico, tremendo este tema también, ¿eh? ¿Qué música, por Dios, la de Bon Jovi?
1: Un día hay una anécdota que es genial de ellos, que es, estaban cenando en Nueva Jersey con, bueno, ¿no? Bon Jovi y Richie Sambora. Y se pusieron a hablar sobre qué es lo que le gusta a la gente. La música, la letra, y John dijo, para mí la letra, que la hago yo. No, para mí le gusta la música. Que sí, que no, que sí, que no, que sí, que no. Y se pelearon. Tremenda. Se separaron.
2: Enojadísimo
1: los dos por no ponerse de acuerdo. Cosas que pasan en esas esferas, ¿no? Una cosa que vos decís, no, no puede ser, no puede ser.
0: Enojo y qué injusto, ¿no? Porque semejante banda que se enojen y que no permitan la continuidad es algo que no, que uno no lo puede creer, ¿no? Porque vos decís, ¿cómo haces para romper eso? Pero le pasó a
1: Pero
0: Queen.
1: Sí, sí.
0: Le pasaron los Guns N' Roses.
1: Pero vos te pensás que... Dale, pero dale. De acuerdo, eso es lo más importante de todo. Bueno, que te

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1: Bueno, me despido, Nico, a todos. Gracias por acompañarnos. Nico sigue hasta el final. Quedan los últimos 16 minutos.
2: Dos canciones, dos.
1: Himnos. Nico, gracias por darte contexto musical, contexto rockero, y por darle alma y vida a este espectáculo. Y andá adelantando qué va a pasar el martes que viene.
2: Sí. Es una sí, es verdad, dice, sí, es cierto. Venimos con gira en Latinoamérica. Y si te. Bueno, empezamos. Me encanta el español y vamos a hacer. Hay 5. Dentro de ese año apareció. Como yo, nadie te ha. Apareció en todo. Me acuerdo que estaban en la FM Hit, de esas radios que había en las 90.
1: Hola. Letra, ¿no? Porque al pasarla en castellano no podés interpretarla.
2: Así que vos vas a acordar. 8, 5. ¿Qué querés?

Como yo nadie te ha amado, dice la canción, y así es. Pero para cerrar, vamos a despedirnos de esta tarde con, en mi modo de ver, la canción más importante que tiene la discografía de Bon Jovi, que es Bed of Roses, Cama de Rosas. Una canción para dedicar, para escuchar en algún momento y para volver a esos años 90. Vamos a escucharla ahora y después cerramos el programa como corresponde. Pero Bed of Roses suena en esta tarde en Radio Rocha.

11 de enero de 1993, escuchábamos ahí Bed of Roses, Cama de Rosas, como quieras llamar. Una canción que compuso el señor Bon Jovi luego de una pequeña ruptura con su señora. Recordemos que Bon Jovi está casado en el año 1979 con la misma señora hasta el día de hoy, ¿eh? En ese momento tuvo una pequeña cosita. Y mira la canción, como para no volver, señora. Mira la canción que te escribió. Bueno, 1900, a veces no alcanza. A veces, 1993, una canción que salió como sencillo. Dura 6 minutos y algo, más o menos, aproximadamente, una canción larga, pero es imposible no dejar de escucharla. Ahora, en un ratito ya cerramos con lo que queda de la canción y bueno, recordamos Bed of Roses, una canción que fue muy importante para el país, para la Argentina, canción que lo trajo, como decíamos hace un rato, ese mismo año, en el 92, y también en el 93, al país, a los shows del Estadio Vélez y toda esa difusión que hubo por parte de Telefe, Badía, y todos los que hacían esas transmisiones. Bueno, nos vamos. Vamos a ver si el martes próximo viene alguna banda, viene algún invitado importante, que vengan los invitados aquí a mostrar su arte. Cerramos, Mercedes, gracias por la operación técnica. Cerramos con lo que queda de Bed of Roses. Dale.

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Hola, hola, hola. Muy, pero muy buenas tardes a todos. Qué lindo volver a encontrarnos. Qué lindo volver a sintonizar este dial que ya podemos decir que sentimos como nuestro living de todos los martes. Bienvenidos nuevamente a Conectados con Vos. Hoy estamos número redondo ya, décimo programa de esta temporada. 10 tardes compartidas, 10 semanas de transitar este camino juntos, de abrir este micrófono y encontrarnos con ustedes del otro lado, que siempre están apoyándonos y charlando con nosotros, porque de eso se trata, de poder compartir un momento en este espacio que sigue creciendo. Semana de mayo. Nuestro operador patriota con escarapela, yo no la he traído. Ayer fue el día de la escarapela. Ya estamos prácticamente pisando el 25 de mayo, esa fecha en la que comenzamos nuestra independencia de las colonias europeas, nuestra independencia de España. El otoño en la ciudad de La Plata ya se hace sentir. Tenemos una tardecita fresca. Ahora en un ratito vamos a actualizar los datos del Servicio Meteorológico Nacional. Pero ya se siente este viento característico de la ciudad, que nos invita a abrigarnos un poquito, a prender la radio para buscar ese calorcito humano.

0: Te contamos, antes que nada, nuestras vías de comunicación. Podés contactarte con nosotros para sumarte a los debates de todos los martes y también para pedir alguna canción que tengas ganas de escuchar, ¿por qué no? Podés hacerlo a nuestro teléfono fijo, el 663-8077, o también a través de nuestro WhatsApp, al 221-678-9929. Y también nos podés ver en www.radiorrocha.com.ar y también a través de Twitch en Radio Rocha AM 1570. Acá estamos, como les decíamos, tarde ideal para acompañarlos con unos buenos mates, ¿por qué no? Un cafecito calentito, dejar la radio encendida o de fondo por ahí mientras volvés a casa en el colectivo manejando. Pero obviamente no estoy sola. Enfrente mío, recién lo mencionamos, pero ahora vamos a hacerle la presentación oficial como él se merece. Está atendiendo una llamada en este momento, pero el número uno, Matías Valdés, en la operación técnica y puesta en el aire para que esta conexión sea posible todos los martes. Rocío Escalante es mi nombre y, como siempre les digo, la propuesta de esta hora en Conectados con Vos es muy simple pero muy necesaria también al mismo tiempo. Intentar bajar un poco la velocidad, desconectar un poco del ruido ensordecedor de afuera, las corridas, las notificaciones, para conectarnos un rato con los que nos pasa, a nosotros, adentro, con esas pequeñas cosas cotidianas que muchas veces dejamos pasar por alto en el día porque lamentablemente vivimos en piloto automático. Nos espera un programa hermoso por delante con algunas canciones que seleccionamos siempre para ustedes y con un clima fresco, podría decirse, parecería. Ya se empieza a sentir el invierno que se acerca. A ver, abramos la ventana y veamos qué dice el Servicio Meteorológico Nacional.
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10 minutos pasaron de las 7 de la tarde. En este momento en la ciudad de La Plata, 14 grados 3 décimas, humedad 56%. Para lo que resta del día nos espera una mínima de 4, una máxima de 18. Para mañana miércoles una mínima de 5, una máxima de 15. No hay lluvias a la vista. Para el jueves una mínima de 4, una máxima de 13. También aparentemente sin lluvias. Y tenemos que saludar a ella que todos los martes está presente con su llamado, con su buena onda, con su enorme compañía del otro lado del dial. Gracias Lili, te mandamos un beso grande, Liliana, por tu compañía de todos los martes, por estar, por no fallarnos nunca, porque Lili siempre da el presente. Son las 7 y Lili siempre, ni bien empezamos, Lili está ahí.

Y ahora los invito a todos, a Liliana también, a que se pongan cómodos, a que se olviden un ratito de las obligaciones que quedan pendientes en la agenda, que traten de bajar un poco, desconectar la cabeza, porque durante la próxima hora el tiempo es nuestro.

18 minutos. Ay, si lo hubiéramos estirado un cachito más. 19 minutos pasando las 19. Horas 7 y 19, hora espejo. Hay que pedir un deseo. Listo. Hoy es 19, son las 19 y 19. ¡Apa! ¡Es mucho! ¿Hay que jugarlo el 19, tal vez? Juguémosle el 19. Pasaba la Bersuit Vergarabat diciéndonos que el tiempo no para. Y es verdad, el reloj vuela, la rutina nos pasa por arriba, pero justamente por eso, porque el tiempo no para, hoy te quiero hacer el primer interrogante del día. Si el tiempo no para, ¿cuándo paramos nosotros? Qué difícil se hace parar, sobre todo durante la semana que estamos atrapados. El fin de semana para poder hacer esta pausa. A veces me pongo a pensar en la velocidad absurda y desbocada en la que estamos sumergidos. Fíjense en el almanaque. Estamos a fines de mayo casi. El año va a los piques. Y parece que el mundo nos exige de manera invisible estar todo el tiempo produciendo, haciendo algo útil, corriendo detrás de un objetivo, tachando un pendiente de una lista que nunca se termina. Nos compramos la... Por fin el destino nos regala un momento libre. Piensen en esta situación. Les cancelaron una reunión. Terminaron antes una tarea. O de golpe se quedaron 15 minutos libres en casa. Se sientan en el sillón. Se quedan mirando un punto fijo en la pared. Con la casa en silencio. Y en lugar de disfrutar de ese vacío, en lugar de decir, qué placer, no tengo absolutamente nada que hacer, ¿qué pasa? Nos invade una sensación horrible, incómoda, pesada. La culpa. Sentimos que deberíamos estar o adelantando un trámite, o limpiando algo de la casa, o ordenando el placar, o respondiendo un correo electrónico de laburo, o planificando la agenda de mañana. Parece que nos hemos vuelto incapaces de habitar el presente si no estamos activos. Nos incomoda el silencio, nos incomoda el ocio y nos aterra el descanso. Pero más allá de esa culpa que todos en mayor o menor medida sentimos, hay una pregunta de fondo que me viene dando vueltas en la cabeza, y es que el verdadero motor, y es el verdadero motor de lo que vamos a hablar hoy, y la pregunta sería, ¿por qué nos programamos mentalmente

para vivir en modo supervivencia de lunes a viernes. Y dejamos el disfrute o el derecho elemental a parar como si fuera un premio exclusivo que solo ganamos el fin de semana. ¿Por qué aceptamos de forma sumisa la ley de que los días de la semana son únicamente para sufrir, para cumplir obligaciones, para estar estresados, mientras que el tiempo para nosotros mismos tiene que esperar el sábado? ¿Por qué no nos habilitamos una pausa hoy, ahora que es martes a la tarde o cualquier día de la semana? ¿Quién dictó ese mandato que dice que en la semana está prohibido frenar el motor? Los dejo un cachito con este interrogante flotando en el aire para que lo mastiquen un ratito. Porque en definitiva, al frenar, encontramos el lugar correcto.

0: Disfrutábamos pupilas lejanas. ¿Té?
1: No, era punta de.
0: Pupilas lejanas de Fabiana Cantilo era lo que sonaba al aire de Conectados con Vos, que habla un poco de este debate que surgió en el día de hoy. Agradecemos nuevamente la colaboración de Liliana, porque hoy, cuando contábamos los datos del pronóstico del tiempo, eran las 19:19 del día 19 y habíamos planteado la pregunta de qué es el 19, que había que jugar al 19 porque era el número más notorio en ese momento. Se comunicó Liliana y nos dijo que el 19 es el pescado. Habrá que comer pescado, habrá que jugarle al pescado en la quiniela. Por ahí tenemos suerte. Seguimos en Conectados con Vos, acompañándote en esta tarde fresca de martes, como te contábamos, transitando juntos nuestro programa número 10. Te recordamos nuevamente las vías de comunicación para que te contactes, como lo hace Liliana cada martes. Nuestro teléfono fijo, el 663-8077, o también nuestro WhatsApp, el 221-678-9929, o también nos pueden ver en www.radiorrocha.com.ar, o también a través de Twitch en Radio Rocha AM 1570. Y había quedado planteada esta cuestión de por qué postergamos nuestro bienestar y nos negamos a parar durante los días de semana. Y esto, si miramos nuestra vida con un poquito de detención, nos damos cuenta de que arrastramos lo que a mí, en cierta forma, me gusta llamar la tiranía de la rutina. Vivimos aguantando el aire, contando los días como pesos, esperando el viernes a la noche como si fuera la salvación absoluta de nuestra existencia. Soportamos niveles altísimos de estrés bajo la promesa de que el fin de semana nos vamos a recuperar. Y en el camino nos negamos sistemáticamente esas micropausas diarias que son tan necesarias. Nos convencemos de que para dedicarnos tiempo de calidad necesitamos 48 horas de corrido, armar un viaje gigante o un plan espectacular. Y nos olvidamos que el bienestar real se construye en los detalles más chicos del día. A veces, parar, aunque sea 15 minutos, a tomar un mate en silencio, mirando por la ventana,

sin hacer otra cosa, o escuchar un disco que nos guste de principio a fin, y sobre todo sin mirar ninguna pantalla. Dejar el celular, dejar la computadora, bajarnos dos paradas antes del colectivo para caminar 3 cuadras a casa de forma pausada, respirando y disfrutando del paisaje. Eso solo ya nos resetea un poco la cabeza, nos cambia el chip. Pero no nos lo permitimos, porque justamente nuestro chip mental dice que los días de semana hay que rendir. Y claro, como nos negamos a ese ocio real y genuino y analógico durante la semana, terminamos cayendo de cabeza en la trampa del falso descanso. Analícenlo en sus propias rutinas. Por ejemplo, la rutina de hoy. ¿Qué hacen cuando tienen 10 minutos libres en el trabajo o cuando llegan a casa y se desploman en el sofá? Por acto reflejo, lo primero que haces en esos 5 minutos que tenés libres es agarrar el bendito teléfono. Nos sentamos a descansar, entre muchas comillas, pero empezamos con los videítos de Instagram, TikTok, o hasta incluso contestar mails de laburo, contestar mensajes, contestar WhatsApp. Nos autoengañamos diciendo que estamos haciendo un corte, pero en realidad es que nuestro cerebro sigue encendido a 1000 revoluciones, procesando estímulos visuales, colores, textos y logaritmos. No hay una pausa real para el sistema nervioso. Lo único que hacemos es cambiar el descanso de las obligaciones físicas por el agotamiento mental y visual de las pantallas. Llegamos al final del día creyendo que descansamos porque estuvimos sentados, pero nuestra cabeza está más quemada que a las 6:30 de la mañana cuando sonó el despertador. El círculo de este autosabotaje se cierra de la manera más insólita cuando finalmente llega el ansiado fin de semana. Como acumulamos toda la presión de la semana entera sin haber parado ni un solo minuto de lunes a viernes, le cargamos la exigencia descomunal al sábado y al domingo. El fin de semana pasa a ser una obligación de disfrute. Tiene que ser perfecto. Tenemos que descansar un montón, pero a la vez tenemos que pasear, ver a nuestra familia, juntarnos con amigos, ir a cenar, ponernos al día con las series, limpiar lo que quedó pendiente. Y cuando por fin llega el domingo a la tarde y nos sentamos a no hacer nada, la mente, que viene girando a 1000 revoluciones desde el lunes, no sabe cómo apagar el motor. Y ahí aparece de nuevo la culpa por no estar aprovechando, entre comillas, el fin de semana. Al final es una trampa perfecta. No descansamos en la semana porque hay que producir. Y no descansamos el

fin de semana porque nos autoexigimos disfrutar. Pero ¿de dónde viene esa autoexigencia en todo sentido? ¿Por qué sucede? Más interrogantes para poder entender los motivos por los cuales nos cuesta tanto parar un poco la pelota, a pesar de estar atrapados en las obligaciones de la vida diaria, que en definitiva son las que de cierta forma nos generan esa autoexigencia. Y si hablamos de parar un poco la pelota, nada mejor que hacerlo con más música. Porque si hay algo que nos genera realmente ese placer del que estamos hablando y nos invita a disfrutar, es precisamente la música. Continuamos con un temita musical. Desconecten un rato, disfruten y ahora seguimos.

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45 minutos pasaron de las 7 de la tarde. 11 grados, 2 décimas en este momento en la ciudad de La Plata. Humedad 69%. Nos espera para lo que resta de este martes una mínima de 4 y una máxima de 18 grados. Para mañana miércoles nos espera una mínima de 5 y una máxima de 15. Y para el jueves una mínima de 4 también y una máxima de 13, aparentemente sin lluvias a la vista. Y continuamos acá en esto que hemos denominado Conectados con Vos en esta hermosa tarde de martes. Intentando desmenuzar un poquitito esta dificultad tan propia de nuestra época, la incapacidad para frenar el ritmo y la culpa constante que nos genera ese ocio. Y la pregunta que cae por su propio peso, la que tenemos que hacernos, seguimos con los interrogantes que nos ayudan un poco también a intentar entender por qué pasa todo esto. Pero la pregunta del millón, ¿por qué nos cuesta tanto? ¿Por qué nos genera tanta incomodidad y tanta angustia el hecho de estar quietos? Hay un concepto muy potente que plantea la filosofía y también la psicología que por ahí a lo mejor nos puede ayudar a entender el mapa completo. Dice que vivimos en la sociedad del cansancio. Nos han metido tan pero tan adentro el chip del rendimiento y de la autosuperación y del éxito personal que ya ni siquiera hace falta que venga un jefe externo o una empresa o una institución a exigirnos que rindamos más. Nos presionamos nosotros mismos. Nos hemos convertido en nuestros propios jefes y nos explotamos nosotros mismos. Y lo peor de todo es que lo hacemos con una sonrisa y un orgullo y qué bueno que sigo pendiente a ese mail de laburo, qué bueno que sigo conectada y que sigo produciendo y que sigo y que sigo. Y al final no paramos nada. Nos cuesta horrores entender que el tiempo no productivo, el tiempo que no genera plata, que no genera ese estatus, que no genera resultados visibles, también tiene un valor humano

fundamental. Y a todo este peso cultural invisible hay que sumarle el factor incómodo, como decíamos hoy, de la tecnología. Nuestras vidas en los últimos años dependen pura y exclusivamente de un celular. Y creemos que pasar tiempo con el celular en la mano es descansar, es desconectar, y en realidad seguimos trabajando la cabeza. Romper esa estructura, apagar la pantalla y poner un límite sano, hoy se volvió un acto de rebeldía, porque la línea que separa el afuera del adentro se volvió completamente invisible. Y seguramente es en ese aspecto donde está el principal conflicto. Desconectar, frenar, dedicarnos un tiempo para nosotros es algo tan simple como imprescindible, pero muchas veces dejado de lado al mismo tiempo. El miedo puede desencadenar en la culpa que tal vez genera frenar, justamente por las consecuencias que creemos que nos puede traer esta pausa. Vivir sin miedo puede ser la llave que necesitamos para dejar las presiones de la rutina y así poder empezar a ver las pequeñas cosas que en definitiva son el puntapié inicial del reencuentro con nosotros mismos.

conectados con vos de este martes 19 de mayo. Hoy nos miramos un poco al espejo con honestidad y expusimos esa trampa cotidiana en la que caemos casi en piloto automático, la de vivir corriendo detrás de una zanahoria que nunca vamos a alcanzar. La invitación que les quiero dejar para lo que queda de este martes y para el resto de la semana corta que tenemos justamente por semana de mayo es que nos animemos a romper ese mandato silencioso. Permitámonos, aunque sea por 15 minutos, hoy a la noche, apagar las pantallas, dejar el celular en otra habitación y no hacer absolutamente nada. Concedámonos el derecho al ocio sin culpa. Necesitamos empezar a atender de una buena vez por todas que el descanso no es un premio que hay que ganarse transpirando la camiseta hasta el límite del agotamiento el viernes por la noche. El descanso es una necesidad biológica. Muchas gracias por haber estado nuevamente un martes más con nosotros, acompañándonos en este programa número 10, número redondo de Conectados con Vos. Matías Valdés en la operación técnica y puesta en el aire. Infinitamente gracias, Mati, como siempre. Mi nombre es Rocío Escalante. Fue un placer como cada martes. Y como le decimos siempre, hacer una pausa en medio de la rutina para reflexionar juntos e identificarnos y poder disfrutar es el objetivo. Esperamos haberlo cumplido. Nos reencontramos el próximo martes de 19 a 20 horas acá en Conectados con Vos por Radio Rocha AM 1570. Que terminen muy pero muy bien el día, descansen, cenen rico y recuerden, hoy también está permitido parar.

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buenas noches. Buenas noches a todos. ¿Qué martes? Martes 19 de mayo del año 2026. Qué lindo. Universo, Dios, energía, verdad. Envíame una noticia de algo que no me espere y que me alegre el día, aún ahora de noche. Mándame un milagro. Ábreme los ojos para que pueda ver los milagros que están sucediendo a mi alrededor. Conéctame

0: al flujo divino. Enfócame con aquello que me va a generar alegría y felicidad. Para mí, para ustedes y para nuestro operador Matías Valdés. ¿Cómo estás, Matías? Buenas noches.
1: Hola, Beri, muy buenas noches para vos. Buenas noches para todos los oyentes. Esto es Café en la Red. Esta noche fresquita, nada mejor que tomar un cafecito con nosotros.
0: Así es, Café en la Red. Así es, entonces, todo lo que impida que tengamos un milagro, lo destruimos y lo descreamos. Y en un día como ayer, porque fue 18, comenzó la semana de mayo. Era tormentoso, destemplado. Era una típica jornada otoñal del Río de la Plata, ya por 1810, El calendario marcaba 13 de mayo y un barco inglés traía, además del contrabando habitual, gacetas españolas e inglesas con una noticia tan atrasada como grave. El 13 de enero, Sevilla había caído en manos de las tropas de Napoleón, que habían traspasado la Sierra Morena. La Junta Central, el último bastión del poder español reconocido por los americanos, se había mudado a la bella isla de León, frente al puerto de Cádiz. Desde el 29 de enero había decidido abdicar, con el apoyo decidido de los ingleses, en el Supremo Consejo de Regencia. El viernes 18 de 1810, el virrey Cisneros hizo publicar y leer por los pregoneros, porque la mayoría de la población era analfabeta, entonces salían los pregoneros. Una proclama que comenzaba diciendo: a los leales y generosos pueblos del Virreinato de Buenos Aires, y advertía que en el desgraciado caso de una total pérdida de la península ibérica y falta del supremo gobierno, él asumiría el poder acompañado por otras autoridades de la capital y todo el virreinato, y se pondría de acuerdo con los otros virreyes de América para crear una regencia americana en representación de Fernando VII, cautivo de Napoleón en Francia. Cisneros aclaraba, pero peor, oscurecía, cuando decía que no quería el mando, sino la gloria de luchar en defensa del monarca contra toda la dominación extraña, y finalmente prevenía al pueblo sobre los genios inquietantes y malignos que procuran crear divisiones. A medida que los porteños se fueron enterando de la gravedad de la situación, subieron de tono las charlas políticas en los cafés y en los cuarteles. Todo el mundo hablaba de política y hacía conjeturas sobre el futuro del virreinato. La situación de Cisneros era muy complicada. La junta que lo había nombrado virrey había desaparecido y la legitimidad de su mandato quedaba claramente cuestionada. Esto aceleró las condiciones favorables para la acción de nuestros patriotas de Vieites. La misma noche, perdón, de nuestros patriotas que se venían reuniendo en lo que era la jabonería de Vieites. La misma noche del 18, los jóvenes revolucionarios se reunieron en la casa de Rodríguez Peña y decidieron exigirle al virrey la convocatoria a un cabildo abierto para tratar la situación en que quedaba el virreinato después de los hechos de España. El grupo encarga entonces a Juan José Castelli y a Martín Rodríguez que se entrevisten con Cisneros. Vamos a una pausa musical y seguimos con el sábado 19.

Manuel Pintos, una maravilla. Voy a pasar un llamado para que puedan ir a asistir el martes 26 de mayo, de este mayo, 17:30, presentación y lectura de libros infantiles. ¡Qué lindo! Nos comemos el locro y al otro día nos vamos a escuchar sorpresas de la tía Bicha y las poesías de la tía Bicha, de Selva Simón. Selva, querida, qué hermosos los libros para niños que hacen libros infantiles. Y Memorias de un caniche, de Pamela Bedfried. ¡Qué bello! Pamela Bedfried, Memorias de un caniche y Sorpresas de la tía Bicha, las poesías de la tía Bicha, de Selva Simón, este martes 26 de mayo a las 17:30 horas. Presentación y lectura de libros infantiles. Acompañan a las autoras con lecturas y música Cristina Demo y Cecilia Morón. ¿En dónde? 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Muy bien. Vamos a seguir pasándolo también en la segunda hora, ¿eh? Bueno, y después tenemos nuestro sábado 19, que sería un 19, como hoy. Las reuniones continuaron hasta la madrugada de ese sábado 19 de 1810 y asistieron aproximadamente 14, 15 personas y se acordaron cuestiones sustanciales. Los abogados, encabezados por el divino, amoroso Manuel Belgrano y Juan José Castelli, tranquilizaron a sus compañeros sobre la legitimidad de un movimiento tendiente a deponer a un virrey nombrado por una institución inexistente de un país ocupado por un invasor extranjero. Estaba invadido por Francia, España. Recordando a Rousseau, garantizaron que estaba en plena libertad de darse un gobierno propio, ejerciendo así su soberanía natural. El cabildo entonces, sin

Dormir por la mañana, Cornelio Saavedra, nacido, todo el mundo se ríe, pero yo le digo al boliviano, ¿no? Nació en Potosí, que después fue Bolivia. Cornelio Saavedra y Manuel Belgrano le pidieron al alcalde Lezica la convocatoria a un cabildo abierto y Juan José Castelli hizo ante el síndico Leiva. El cabildo abierto era una institución utilizada para casos extraordinarios, la defensa de la ciudad, aprobar una obra, etc. No era una institución democrática el cabildo, ya que solo los vecinos, hombres blancos, mayores de edad, cabezas de familia y propietarios, o que ejercieran una profesión matriculada o corporativa, podían participar, siempre y cuando hubiesen sido invitados por el cabildo. Hasta eso, ¿no? Aunque sus alcances eran exclusivamente municipales, los cabildos carecían de facultad para convocarlos. La citación debía ser efectuada por el representante de la autoridad real de la ciudad correspondiente. En Buenos Aires, como cabeza de virreinato, esa autoridad era el propio virrey. Imagínense que no iba a querer hacer nada. Bueno, y después tenemos el domingo 20, que tenemos tiempo de ir avanzando. Ese domingo 20, el virrey Cisneros reunió a los jefes militares y les pidió su apoyo ante una posible rebelión, ¿no? Por la noche, Castelli y Martí Rodríguez insistieron ante el virrey: por favor, cabildo abierto. Bueno, el virrey dijo que era una intolerancia y un atrevimiento y quiso improvisar un discurso, pero Rodríguez le advirtió que tenía 5 minutos para decidir. Cisneros le contestó: ya que el pueblo no me quiere y el ejército me abandona, hagan ustedes lo que quieran. Seguidamente se convocó el cabildo para el día 22, en el Café de los Catalanes, miren, en el café, en la red, como acá, en un café como acá. En el Café de los Catalanes y en la Fonda de las Naciones, los criollos discutían sobre las mejores estrategias para pasar a la acción. Entonces, el domingo 21. Vamos apurando si podemos llegar a y media, ¿eh? Ese lunes 21, la actual Plaza de Mayo estaba por entonces dividida por la Recova. La zona contigua al Cabildo había sido hasta el 12 de agosto de 1808, la Plaza Mayor, y a partir de esa fecha la Plaza de la Victoria, en honor al triunfo obtenido un año antes frente a los ingleses. El otro sector se llamaba Plaza de Armas o Plaza del Fuerte. A las 9 de la mañana se reunió entonces el cabildo, como todos los días, para tratar los temas de la ciudad. Pero en los pocos minutos los cabildantes tuvieron que interrumpir sus labores. La plaza estaba ocupada por 600 hombres armados, de pistolas y puñales. En este grupo, ¿quién estaba? Los revolucionarios encabezados por Domingo French y Antonio Luis Beruti, que se agrupaban bajo el nombre de la Legión Infernal, escuchen ustedes, y pedía a los gritos que se concrete la convocatoria a cabildo abierto. Un testigo de la época define a la Legión Infernal como una mozada de resolución. El síndico Leiva salió al balcón, trató de calmar los ánimos y habló a la multitud. Entonces, don Julián de Leiva, al dirigirse a las huestes de French y Beruti, formadas por muchachos alocados, dicen en las publicaciones de la época de los grupos revolucionarios, los pulperos y empleados de los barrios y algún que otro representante de la chusma que andaba de chiripá, tratándolas de señores y vuestras mercedes, algo estaba cambiando en esa sociedad estamental. O por lo menos Leiva se la veía venir. Pero los infernales no los conformaban los halagos ni las insinuaciones. No se colmaron y pidieron que el virrey fuera sustituido. Entonces debió intervenir el jefe del regimiento de patricios, Cornelio Saavedra, quien logró tranquilizarlos organizándoles el apoyo militar a sus reclamos. Entonces tenemos el martes. El martes 22. Desde tempranito fueron llegando los cabildantes. De los 450 invitados, solo concurrieron 251. También estaba presente una barra, una barra brava, entusiasta. En la plaza French,

0: Beruti, y los infernales esperan las novedades, estaban afuera. La cosa se fue calentando hasta que empezaron los discursos, que durarán unas 4 horas, sobre si el rey debía seguir en su cargo o no. Comenzó el obispo Lué diciendo que mientras hubiera un español en América, los americanos le debían obediencia. Le salió el cruce Juan José Castelli contestándole que habiendo caducado el poder real, la soberanía debía volver al pueblo, que podía formar juntas de gobierno tanto en España como en América. Manuel Villota, que era el fiscal de la audiencia, señaló que para poder tomar cualquier determinación había que consultar al resto del virreinato. Villota trataba de ganar tiempo, confiando en que el interior sería favorable a la permanencia del virrey. Juan José Paso le dijo que no había tiempo que perder y que había que formar inmediatamente una junta de gobierno. Casi todos aprobaban la destitución del virrey, pero no se ponían de acuerdo en quién debía asumir. Castelli propuso que fuera el pueblo, a través del voto, el que eligiese una junta de gobierno, mientras que el jefe de los patricios, Cornelio Saavedra, era partidario de que el nuevo gobierno fuera organizado directamente por el cabildo. El problema radicaba en que los miembros del cabildo, muchos de ellos españoles, seguían apoyando al virrey. Y entonces vamos por el miércoles 23. Por la mañana se reunió el cabildo para contar los votos emitidos el día anterior y emitió un documento. Hecha la regulación, con el más prolijo examen, resulta de ella que el excelentísimo señor virrey debe cesar en el mando y recae este provisoriamente en el excelentísimo cabildo. Sin embargo, de haber a pluralidad de votos cesado en el mando el excelentísimo señor virrey, no sea separado absolutamente, sino que se le nombren acompañados con quienes hayan de gobernar hasta que haya diputados del virreinato, lo cual sea y se entienda por una junta compuesta de aquellos que deberá presidir, bla, bla, bla, bla. Es decir, se iba, pero no se iban. Se iban, pero no se iban. Entonces, el jueves 24 se armó, me parece, Se confirmaron las versiones. El cabildo designó efectivamente una junta de gobierno presidida por el virrey e integrada por 4 vocales. Los españoles Juan Nepomuceno Solá y José de los Santos Inchaurregui. Y los criollos Juan José Castelli y Cornelio Saavedra, burlando absolutamente la voluntad popular. No era así el asunto. Esto provocó la reacción de las milicias y el pueblo. Castelli y Saavedra renunciaron e integraron a integrar esta junta. Algunos, como el coronel Manuel Belgrano, fueron perdiendo la paciencia. Cuenta Tomás Guido en sus memorias. En estas circunstancias, el señor Don Manuel Belgrano, mayor del ejército de patricios. Tenemos acá a nuestro invitado. Bueno, vamos a ir cortando. Ya vamos cortando este día 24. ¿Cómo andás, Mariano, querido Melía?
1: Estamos acá en la... Saluda por ahí. Tiki, tiki, estamos saliendo. Sentate por ahí. Estamos siempre, todas las veces que he tenido un micrófono, he contado la semana de mayo.
2: Bien,
1: así mira. Que voy contando, voy por el 24, pero ya que te tenemos a ti, y por la noche una delegación encabezada por Castelli, Cornelio Saavedra. O sea que Cornelio Saavedra era boliviano, ¿no? Nació en Potosí. Ahora es Bolivia, en esa época, ¿no es cierto? Lo mismo decimos, San Martín era correntino, no era correntino, nació en esa zona, en Yapeyú, todo eso, pero bueno, después fue. Bueno, y Cornelio Saavedra era, porque todo el mundo lo ve rubio, blanco, claro, eran todos, hay una parte blanca en Bolivia igual, ¿no? Que son los que están ahora, los indígenas están con este problema. Claro. Están con este problema ahora y los blancos son totalmente, los odian a los otros, ¿no?

0: Yo vi mucha diferencia de clases, hará 2 años, así que es terrible. La diferencia de clases que hay en Bolivia es impresionante.
1: Sí.
0: Impresionante. Sí. Ay, qué suerte que viniste. Qué suerte, qué bueno, la verdad. Bueno, la primera vez, ¿no? En esta es la primera vez, porque tuvimos en una oportunidad nosotros teníamos puentes en construcción. Ah. Hacemos más o menos lo mismo, pero no teníamos los autores. A veces así, hacemos de todo, era cultural igual. Cultural.
1: Qué lindo.
0: Sí. La junta estaba disuelta y se convocó nuevamente al cabildo. Bueno, lo que queda lo decimos faltando 5 minutos, que vamos a poner patria. ¿Qué poníamos? ¿Patria o poníamos el himno de San Martín?
2: Vamos a poner. Ahora vamos a poner. Tenía mi bandera de 20 minutos.
0: Ah, bueno, vamos a ponerlo porque ahora tenemos media.
3: Sí. Y vamos a ir con Oscar después.
0: Sí, vamos con Oscar. Le vamos a hacer preguntas a Oscar. Oscar no está dando un grupo. Oscar, el esposo de Selva.
1: Está dando un curso de grafología.
0: Curso de grafología, sí. Vamos a hacer ahí está con él. Vamos a hacer ahora media hora hasta las 9 y a las 9 empezás.
1: Sí.
0: Y 29 ya son, lo llamamos. Vamos a poner ahora el corte musical. Mira qué justo.

0: Hola, buenas noches. Hoy empezamos con qué tema, querido profe Oscar, Alfredo, Sereno. ¿Qué decís? Bienvenido.
1: Buenas noches, Verónica. ¿Cómo estás?
0: Muy bien, por suerte.
1: Oye,
0: ¿Estás viendo? Porque estamos estamos con el video, ¿eh?
1: Sí, te estoy viendo. Y a Mariano también un saludo.
0: Está, muy bien. Buenísimo. Sí, estamos con este curso lindo. Hoy estás con grafología y redes sociales, ¿verdad?
1: Sí, hoy vamos a ver un poco la transformación de la escritura. Ajá. Ante la aparición de los nuevos soportes. Ajá. que han modificado nuestra comunicación.
0: Bien. ¿Y?
1: Y bueno, y vamos a empezar a decir que la escritura se ha un poco trasladado del papel. Ajá. A las pantallas, de los nuevos dispositivos, en esta llamada era digital.
0: Sí.
1: Donde, bueno, hemos sido absorbidos por los teléfonos celulares. Uh-huh. Las tablets.
0: Sí.
1: Y un montón de dispositivos electrónicos que han hecho una modificación en nuestra comunicación, han hecho que también nuestro lenguaje. Uh-huh. Haya sufrido alguna modificación.

0: Muchos dicen que cada vez se escribe peor, cada vez se habla peor. Pero estudios han llegado a la conclusión de que son etapas de una evolución de nuestros lenguajes, de nuestras escrituras, de nuestras expresiones, de nuestras distintas maneras de mostrarnos a los demás.
1: ¿Es el paso ese de la escritura manuscrita? ¿Vos qué te parece a vos? ¿Podría hasta perderse esa escritura manuscrita a través de todos?
0: No. Vamos a decir, la capacidad del hombre de poder escribir nunca se va a perder. Por una sencilla razón. El hombre tiene la capacidad de lo que se llama el movimiento de oposición, que es que con la yema del dedo pulgar se puede tocar los restantes cuatro dedos.
1: Sí.
0: Y eso es lo que permite hacer el pinzamiento para tomar el útil escritural.
1: Claro, esa es la diferencia que nos hace con los animales, ¿no?
0: Exactamente, es un salto en la evolución del Homo sapiens. Ajá. Que dada su fisiología de músculos, tendones, músculos, huesos en las manos, puede tomar un útil y hacerlo deslizar sobre el papel.
1: Ajá.
0: Cuestión que ahora estamos viendo que todos medianamente escribimos con un dedo en un celular, ¿no?
1: Sí. Ay, sí, impresionante, porque ya no se escribe. Pensar que yo estudié tanto para todos los dedos, me tomaron examen en el comercial.
0: Sí,
1: ¡qué barbaridad! Sí. Casi me llevo, no repetí, porque si vos te llevabas eso y te llevabas dos materias, dactilografía, era sin mirar,
0: sí,
1: y con todas las manos, y de memoria había que escribir.
0: Todas las mañas, ¿no?
1: Con todos
0: los dedos, sin mirar y escribiendo lo más rápido que se pudiera. Pero bueno, algunos hemos pasado por esa materia, hemos sabido lo que era probarla.
1: 45
0: los dolores, los dolores que nos agarraban en la yema de los dedos,
1: sí.
0: las lastimaduras de a veces.
1: Tenía miedo el profesor, se ponía atrás mío a ver cómo manejaba la máquina, qué feo, la Remington.
0: Sí, las viejas Remington, ¿no?
1: Pero
0: también vamos a fijarnos algo, ¿no?
1: Sí.
0: De la evolución, la evolución de las pantallas de los teléfonos celulares.
1: Sí.
0: Antes ocupaban un 5%, hoy ya son casi el 95% del celular, por no decir el 100%, el tamaño de la pantalla. Vamos a decir que ya lo digital absorbe toda nuestra atención. Y más que nada, cuando vemos, por ejemplo, en nuestra escritura, que hoy, si tomamos escrituras, yo por lo menos que soy ya un sub-60, nos fijamos mucho en no escribir con errores de ortografía.
1: Pero si estudiábamos todas las reglas ortográficas.
0: Sí, por eso. Pero vamos a decir que hoy la generación de Centennial, Millennial, generación Z,
1: sí,
0: no les da tanta atención a que se incurran en errores de ortografía.
1: Y no, porque vamos, no deben saber tampoco, a ver, no dan eso.
0: Fue un cambio
1: terrible.
0: Un factor, pero también vamos a decir que muchas palabras se han acotado, se están quitando las vocales, es un idioma medianamente consonante.
1: No me enteré. Sí, tengo hijo grande igual, pero no me enteré.
0: Bueno.
1: Vos sabés que Lady Di, vos me estás hablando de esto, ¿no? Pero Lady Di, unos años antes de morir, ella tenía una forma de hablar

0: No, no, no, no, no. No hay letras ni lindas ni feas. Son letras personalistas. Somos
1: Sí.
0: nosotros mismos. No, así que bueno. Y con el árbol pasa exactamente lo mismo. Hay gente que dibuja árboles con capas frondosas, con copas frondosas, perdón,
1: Sí.
0: con ramas secas, con pajaritos, con nido de hornero, con un montón de cosas. Es interesante ver un poco la estructura del árbol y ver la persona a lo largo de desde que nace hasta la actualidad, cómo ha transitado medianamente su vida.
1: Me encanta. Ahí estaremos el martes. Entonces te esperamos y vamos a tener unos cuantos arbolitos pintados. Vos sabés que mis compañeros me están escuchando y me deben estar ya
0: Sí,
1: haciendo
0: sí,
1: dibujos.
0: sí, sí,
1: Ya
0: sí.
1: están haciendo dibujos.
0: Seguro, seguro, seguro. Seguro. Pero ahora lo que tengo, yo te voy a pedir un dato que es importante,
1: Sí.
0: que tengo que conocer la edad
1: Sí,
0: de
1: perfecto.
0: la persona que
1: Sí.
0: dibuja el árbol.
1: Perfecto.
0: Es eso
1: Perfecto.
0: nada más.
1: Muy bien.
0: Bárbaro.
1: Bueno,
0: Bueno.
1: muy buenas noches, muchas gracias. Estamos siempre
0: No, por
1: fascinados con lo
0: favor.
1: tuyo, nos reímos mucho y aprendemos
0: Hoy sí.
1: mucho también.
0: Gracias a vos, Verónica. Un saludo a Mariano, que lo vamos a escuchar
1: Gracias.
0: ahora en su segmento. Y
1: Sí.
0: bueno, un abrazo también a Matías,
1: Ahí está.
0: que está.
1: Ahí está, buenísimo, buenísimo. Muchísimas gracias. Y buenas noches. Vamos a una pausa musical y venimos con la SAE, Sociedad Argentina de Escritores.